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0: Hola, hola, ¿qué tal? ¿Cómo les va? Buen comienzo de jornada, buen despertar, buen viernes. Es viernes y tu cuerpo y tu mente lo saben. ¿Cómo andan? 7.7 la temperatura actual en Rosario. Para aquellos que se preguntan si todavía no salieron, ¿hace frío? Sí, lo hace. Tenemos temperaturas de un dígito. 7.7 lo que marca el termómetro ahora en Rosario, con el cielo ligeramente nublado, con neblina, que esto reduce un poco la visibilidad a 11 kilómetros, la humedad prácticamente toda, 97%, la presión 1016.1 hectopascales, el viento sopla del norte a 4 kilómetros por hora, muy tranqui, muy así. Bueno, les cuento que vamos a tener solcito durante la mañana, va a estar parcialmente nublado, las nubes van a ir ganando terreno durante la tarde y para la noche, hoy viernes, se anuncian chaparrones. Estoy chequeando todo. La máxima que vamos a alcanzar hoy será de 21 grados. Así que de 7.7 vamos a pasar a 21, prácticamente el triple. Hay una brecha bien importante, ¿vieron? Entre la mínima y la máxima. Hoy, por supuesto, como es viernes, a ver, acá ya voy preparando todo, les voy a contar cómo va a estar el tiempo. A ver, acá estamos. Acá programando todo. Les voy a contar el pronóstico extendido. Como no nos encontramos aquí en el aire, en el micrófono, ni el sábado ni el domingo, porque siempre vamos tan solo un día a la vez. El pronóstico es de la jornada, pero el viernes obviamente sí les cuento qué es lo que dice el Servicio Meteorológico Nacional sobre cómo va a estar el sábado y el domingo, para que se vayan organizando y sepa qué planes pueden hacer. Si salir a pasear, si disfrutar del sol o si hacer planes bajo techo. Se los dejo ahí en incógnita e incluso también las temperaturas que vamos a alcanzar. Arrancó la primavera y está bastante tranqui, no viene calurosa. Vieron, hasta ahora no viene calurosa, por eso 21 grados nos quedamos entonces con la máxima de hoy. El sol, ¿cuándo salió? Nos viene regalando de mano, de hecho salió a las 6 y 38 y se va a poner hoy a las 7 y 6 de la tarde. Tarde-noche. 7, 6 p.m., el sol ahí se esconde. Bueno, arrancamos este viernes. Le quiero mandar un abrazo muy, muy fuerte. Muy, muy fuerte y un beso grande a Hernán Minetti, a quien quiero un montón. Muchos lo conocerán porque uno es de los mejores lejos. Otorrino laringólogo de Rosario y de la región, uno de los titulares de la principal clínica de otorrino laringología de Rosario, que está pasando por un momento especial, está atravesando un momento especial. Así que, Hernán, te abrazo fuerte. Y después te voy a dedicar el tema que vamos a poner, porque sé que siempre te gusta escuchar los viernes cuando ponemos ese plus de música. Porque como les decía en la historia que subí con antelación en Instagram, los viernes tenemos ese plus. Además de un montón de noticias, también una canción presentada por Ópticas Yelas. Bienvenidos, welcome everybody.
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Vamos a comenzar repasando cómo cerró. Ahí está. Cómo cerró el dólar ayer, jueves 1 de octubre. Y aprovecho para también ubicarlos en el calendario. Hoy es viernes 2 del mes 10, 2 de octubre. Bueno, ¿qué pasó con el dólar ayer, en la primera jornada del mes número 10? El que inicia además el último trimestre del año. El oficial cerró en 1554. Estoy tomando agüita porque me pican las cuerdas vocales y rascarse es difícil. Reitero, el dólar oficial hoy abre, tal como cerró ayer, en 1.554 pesos, salado. De hecho, fíjense que esto hace que el dólar tarjeta se ubique por las nubes, porque quedó arriba de los 2.020 pesos. El dólar blue está operando a 1.555 pesos. Un peso más, nada más, de diferencia si uno compra el dólar en las cuevas, el informal. ¿Escucharon? El oficial 1.554. Esto es absolutamente típico, nunca se dio algo así, que un peso los separe. 1.554 el oficial y el blue, el paralelo, el informal, 1.555. Todos los números raros. Mal inicio de octubre para el mercado. El riesgo país rozó máximo del año. El índice que mide la banca JP Morgan se ubicó ayer en 636 puntos básicos, 636 unidades, nivel al que solo había llegado a finales de marzo. El riesgo país rozó máximo del año. Reitero, mal comienzo para el mes de octubre. 6.36, más alto esté el riesgo país, peor es obviamente para Argentina. El Banco Central compró ayer 93 millones de dólares y las reservas, ahora sí, con esta adquisición, volvieron a superar los 48 mil millones de dólares. ¿Se acuerdan que hablábamos de los 50.000? Después quedamos abajo de eso, después abajo de los 49, después abajo de los 48. Estábamos en 47 y pico. Bueno, ahora se volvió a superar la barrera de los 48 mil millones de dólares. El stock bruto subió 2.199 millones, cerrando exactamente en esta cifra, 48.289 millones, tras revertir parte de los movimientos contables de fin del mes pasado. La autoridad monetaria, el Banco Central de la República Argentina, inició octubre con saldo comprador en el mercado oficial. Volvió a adquirir divisas ayer jueves, 1 de octubre. Las reservas internacionales brutas rebotaron con fuerza luego de la caída contable registrada en el cierre de septiembre. Adquirió ayer más de 90 millones el Banco Central, exactamente la entidad. Ayer jueves compró 93 millones de dólares. Por eso, así inició octubre con saldo positivo. En lo que respecta al mes de septiembre, que es el que ya dejamos atrás cerradito con Monio, se acumularon 473 millones en total. Un número muy bajo, el peor ritmo diario de compras del año. ¿Se acuerdan que iban siempre siendo compras escuálidas de 8, 9, 7, así de un dígito? Bueno, por eso, en total, en todo septiembre, 473 millones de dólares se acumularon. Fíjense ya la diferencia con la que está arrancando octubre, que ya el primer día del mes, en una sola jornada, ayer jueves, compró 93 millones. En París, Javier Milei volvió a hablar de la reelección y prometió que 2028 va a ser el mejor año económico de la historia. En base a, el presidente habló
ante empresarios europeos en la Argentina Week de París, defendiendo el rumbo económico que toma su gestión. El presidente argentino está encabezando una nutrida comitiva. Si bien son 24 los distritos que hacen a Argentina, hay 13 gobernadores que lo están acompañando en esta ronda de negocios en París. Puyaro no está, y Aliora, el cordobés tampoco, bueno, Kicillof menos. Hay 13 gobernadores que están con él en esta ronda, en la semana de Argentina. Como digo, es la semana de parte de Argentina, porque no todos los distritos están representados. De 24, 13. Milei aseguró desde allí que si logra un segundo mandato, 2028 va a ser el mejor año económico de la historia argentina. Esto lo dijo ante empresarios europeos. Cualquier inversor que siga de cerca a Argentina sabe que si el gobierno es reelecto, 2028 va a ser el mejor año de nuestra historia. Esto fue lo que afirmó el mandatario durante su exposición en París, que recordemos que además de ser la ciudad de las luces, la capital de Francia, es la sede de la OCDE, que es la Organización para la Cooperación y Desarrollo Económico, donde están integrándolo a esta organización los países más poderosos. Así que es interesante que Milei, a pesar de que pueda ser muy muy cuestionable todo lo que él hable en cuanto a números y demás, bueno, presente a Argentina como una excelente posibilidad de inversión. Está hablando frente a empresarios y gente que tiene mucho, muchos europeos, por eso no solamente franceses, porque como eso, París es la sede de la OCDE, había representantes de muchos, muchos países, de Europa y más. Así que tentarlos con que vengan a invertir a Argentina, por eso digo, a pesar de que el speech de Milei sea cuestionable desde aquí, porque decimos desde qué número se está agarrando, bueno, reitero, una alocución marketinera y vendedora nos puede hacer bien a Argentina a la hora de convencer y persuadir a los potenciales inversores que lo estaban oyendo. En ese mismo marco, Milei también sostuvo que su administración va a cerrar el actual mandato con un crecimiento acumulado destacado. Dijo así: vamos a concluir el último año de mandato habiendo crecido más de 16 puntos en el acumulado, con la OCDE creciendo por debajo del 6. Señaló una comparativa que hizo de Argentina con el resto de los demás países de la OCDE, marcando que nosotros estamos mucho mejor. El presidente aseguró además que el año que viene, 2027, vamos a ganar, dijo. Anticipó que Argentina va a alcanzar el investment grade. Ahora les explico un poquito porque es terminología absolutamente técnica económica. Durante un eventual segundo mandato, que si él es reelegido, Argentina va a alcanzar el investment grade. Si lo traducimos es grado de inversión. Es una calificación de calidad crediticia que las principales agencias de riesgo otorgan a la deuda emitida por tal o cual país. Bueno, por eso dijo que si él gana, va a alcanzar esa calificación de investment grade durante su eventual segundo mandato, porque lo da como por certero, pero hay que ir a votar, gente. Los argentinos vamos a decidir. Milei cuestionó también el rumbo económico adoptado hace una década y lo vinculó con el déficit fiscal. Dijo, hace 10 años el mundo salió a pedir confianza y terminó con un préstamo del FMI y default. La razón principal es sencilla. En ese momento no se atacó la raíz del problema. Se optó por el déficit fiscal. Según el presidente argentino, la situación actual es muy diferente porque su gobierno realizó previamente el trabajo necesario para sostener el pedido de confianza. Ante inversores y empresarios,
El presidente argentino también hizo referencia a las herramientas financieras con las que, según explicó Milei, su gobierno se prepara para el escenario electoral. Sabemos que en Argentina los comicios son temporadas de maniobras desestabilizadoras, pero nos preparamos, dijo, con una bazuca, y ahí tiró cifras para que escuchen con atención los empresarios e inversores potenciales. Nos estamos preparando, dijo así, ante maniobras desestabilizadoras con una bazuca de 20 mil millones de compras de reservas, 20 mil millones del swap con Estados Unidos, 20 mil millones del swap con China y 15 mil millones de dólares en posición de futuros, afirmó el presidente Milei. También apuntó contra el kirchnerismo y dijo: el kirchnerismo no va a volver a ganar una elección nacional porque el 70% de los argentinos no quiere volver atrás, aseguró. También hay que ver de qué encuesta, de qué sondeo se agarró, porque hay diferentes. Y ayer repasábamos, por ejemplo, uno de la UBA. Somos varios y de distintos partidos lo que apostamos a que Argentina sea grande nuevamente, haciendo referencia a esto de Make Argentina Great Again. Esto es una frase obviamente tomada de la gran frase icónica de Trump con respecto a Estados Unidos. Y cerró en la exposición en París de esta forma: al populismo no se lo combate con más populismo, sino con más libertad y ortodoxia. No vamos a descansar hasta hacer que Argentina sea un país con más libertad. Javier Milei y Emmanuel Macron mantuvieron una bilateral. El presidente de nuestro país fue recibido ayer jueves por su par francés, Macron, en el Palacio del Elíseo, en París, en el marco de esta visita oficial a Francia. Y del encuentro participaron, porque no fue solo, la comitiva, integrada, como recién les remarcaba, por 13 gobernadores y además otros funcionarios nacionales, su hermana Karina Milei, Caputo, y también empresarios. La cita estuvo protagonizada por ambos mandatarios, por la primera dama francesa, Brigitte Macron, y la secretaria de la presidencia, Karina Milei. El encuentro duró alrededor de 40 minutos, y la Semana de Argentina en París estuvo en el centro de la escena y del diálogo mantenido, sobre todo por las inversiones que se pueden concretar en materia de energía y que se anunciaron de hecho ayer en la jornada. También hubo tiempo para conversar sobre inteligencia artificial. Acá vamos a armar un capítulo especial porque les voy a contar bien cuál es la posición de Milei en lo que refiere a inteligencia artificial y cuál es la posición de otros mandatarios y además de popes de la tecnología, como por ejemplo Bill Gates, para que vean cómo quedan en la vereda opuesta. O sea, qué es lo que hay que hacer con la inteligencia artificial o qué es lo que no hay que hacer, qué es lo que opinan los principales economistas, mandatarios y, reitero, popes, cracks, tech del mundo. El mandatario argentino reconoce diferencias ideológicas con Macron, pero lo identificó a su par como un amigo y destacó su papel durante las negociaciones de Argentina con el FMI. Asimismo, la relación para Francia también se torna relevante en términos estratégicos, económicos y comerciales. Bueno, ¿cuál es la agenda de hoy viernes en París, que es la última? Hoy es el tercer y último día de lo que el gobierno definió como el Roadshow. El Roadshow es este evento para ir a buscar, esta muestra para ir a buscar inversiones, la más importante de la gestión. Hoy, a ver, estoy viendo. Va a hablar el ministro. Ayer habló el ministro de Desregulación y Transformación del Estado, Federico Stutzenegger. Habló sobre tecnología e inteligencia artificial. Obviamente está en la misma posición, está súper alineado con Milei en lo que tiene que ver con desregulación, no intromisión,
no nada. O sea, no meterse y dejar que la inteligencia artificial siga avanzando y que tenga que hacer lo que tenga que hacer. Esa es la posición desreguladora, obviamente, de Schwarzenegger, bien lo dice incluso su ministerio, y esa también es la misma postura del presidente argentino. Estuvo acompañado Schwarzenegger por empresarios del sector energético, como Migoya, Ming-Po Kai, de Cathay Capital, Ismael Emelien de Soy y Mindlin de Pampa Argentina. En representación del sector público estuvo Jorge Macri, jefe del gobierno porteño, que encabezó un panel sobre sectores estratégicos, tecnología e inversiones. La jornada de hoy va a culminar con la premiación a Milei. ¿Se acuerdan que lo dijimos? Que el Paris Economic Forum lo iba a reconocer con un galardón por ser uno de los economistas más influyentes del mundo. Y después se pegan la vuelta hacia Argentina. El gobierno argentino está negociando con Estados Unidos la posible visita de James David Vance. ¿Quién es Vance? El vicepresidente de Trump, de Estados Unidos, para noviembre. No hay nada oficial, pero se está buscando. Desde Casa Rosada confirmaron gestiones preliminares para poder concretar que el vicepresidente Donald Trump venga el anteúltimo mes del año. Es el mismo mes donde también lo va a estar visitando Argentina el Papa, pero va a ser más al cierre de noviembre. De concretarse, como les dije, el gobierno está en tratativas para que James David Vance visite Argentina en noviembre y que mantenga un encuentro face to face con Javier Milei. No con la vicepresidente, no con Victoria Villarruel, o sea, no con su par, sino con el presidente Milei. Ahora vamos a hablar de la vicepresidente argentina, que también está en el exterior, que también vuelve hoy y que va haciendo su agenda ella. También, ¿no? Con traje de candidata para las próximas elecciones, pero absolutamente cortada del presidente. Ella está en España. Tan cerca, pero recontra lejos. Milei en Francia y Villarruel está en España. Bueno, ¿qué es lo que intentan concretar? Una bilateral de Milei con Vance, el vicepresidente estadounidense. Su visita se produciría en un momento de fuerte acercamiento entre Argentina y Estados Unidos, con negociaciones abiertas en materia comercial, financiera, energética y de seguridad. Esta eventual llegada del vicepresidente estadounidense se sumaría a una agenda internacional particularmente cargada para Argentina durante noviembre, porque, como les recordaba, es el mes en el que está prevista, ya y confirmada además, la visita del Papa León entre el 8 y el 11 del mes número 11. Victoria Villarruel profundiza agenda propia. Foto con el rey Felipe y discurso ante el Parlamento en España. La vicepresidenta argentina participó del Foro Parlamentario Iberoamericano en Madrid junto a un grupo de senadores argentinos de distintos partidos que la acompañaron, y emprende el regreso hoy también hacia nuestro país. Mientras Javier Milei participa de la Argentina Week en París, Francia, junto a 13 gobernadores, la vicepresidenta argentina, Victoria Villarruel, está encabezando una agenda autónoma en España, donde se mostró con el rey Felipe VI y expuso ante el Parlamento. Villarruel arribó a tierras ibéricas el 30 de septiembre junto a una comitiva que incluye a senadores como Maximiliano Abad de la UCR, la santacruceña Natalia Gadano de SER, el misionero Martín Goerling Lara del PRO y la tucumana Sandra Mendoza del PJ. La agenda de la titular de la Cámara Alta, del Senado, y la vicepresidenta de la Nación Argentina incluyó un encuentro con el presidente del Senado español, o sea, con su par, Pedro Rolán,
con el objetivo de fortalecer los vínculos parlamentarios entre ambas naciones. Villarroel expuso en el Parlamento Español sobre inteligencia artificial y marcó una distancia sobre su visión, contraria a la del presidente Milei. Habló sobre inteligencia artificial, empleo y pymes. Sostuvo que la discusión sobre IA no es solamente tecnológica. Planteó la necesidad de políticas públicas para acompañar a las pymes y para proteger el empleo frente a esta transformación. El debate sobre IA no es meramente técnico. Es una encrucijada humana, dijo Villarroel. No habrá un Estado eficiente ni una democracia plena si no situamos al ser humano que trabaja en el centro de toda innovación tecnológica, indicó la vicepresidenta argentina. Por eso digo algo, una visión absolutamente contraria a la de Milei, que vamos a repasar en un ratito. Al respecto planteó que si los estados y los parlamentos no intervenimos con programas audaces de apoyo para la pequeña y mediana empresa, que es el verdadero motor de nuestro empleo, la reconversión tecnológica, hablando obviamente de la IA, va a profundizar la inequidad en la distribución del dividendo digital. La agenda de la número 2 del gobierno argentino cierra hoy viernes con una sesión plenaria con las conclusiones de lo que fueron hasta ahora las mesas de trabajo, desde el miércoles que estaba allá. La actividad de Victoria Villarroel en España coincidió con el viaje de Milei en París en búsqueda de inversiones internacionales. Y recordemos que ante la ausencia de los dos representantes del Poder Ejecutivo, del presidente y de la vice, que están afuera, están en el exterior, hasta hoy está al mando de Argentina como presidente interino el senador libertario Bartolomé Abdala. Los dos vuelven hoy, ya emprenden vuelo, viaje hoy. De retorno a Argentina. Bueno, cuando vuelva acá ya Milei estuvo hablando, fíjense, esto de viajar, pero ahora fronteras adentro, obviamente esto en modo campaña, va a viajar a Corrientes, ya lo anunció en noviembre. Claro, uno dice noviembre, que yo me quedaba pensando en noviembre, digo, oh, noviembre, estamos en octubre. El mes que viene va a participar de un encuentro liberal. El presidente va a viajar el 26 de noviembre a Corrientes para participar de un congreso de economía regional del Club de la Libertad, un encuentro que organiza este think tank libertario con epicentro en la provincia litoraleña, a donde Milei ya asistió en diferentes ocasiones para formar parte, tanto en charlas como en debates. Este club, el Club de la Libertad, es una organización civil / fundación que promueve ideas liberales y organiza actividades, congresos, programas de formación. El año pasado también Milei fue orador en el Congreso de Economía Regional. Lo mismo va a ser el mes que viene. La visita del presidente fue anunciada por el número uno de la institución, Alberto Medina Méndez, quien dijo: el próximo 26 de noviembre vamos a hacer nuestro Congreso Económico Regional del Club de la Libertad. El tema va a ser los desafíos de la transformación económica. Esta va a ser la cuarta visita a esta provincia, a Corrientes, la cuarta visita de Milei desde que está en su gestión, a esta jurisdicción litoraleña, que está actualmente, recordemos, en manos del radical Juan Pablo Valdés. Uno dice, Valdés, me suena, es nuevo, digamos, está estrenando la gobernación. Pero Valdés no suena porque es el mismo apellido, porque fue su hermano el antecesor en el cargo. Se pasaron el mando entre hermanos en Corrientes. Corrientes no tendrá elecciones a gobernador en 2027, al igual que Santiago del Estero. Fíjense, tienen calendario desfasado estas dos provincias, porque Corrientes fue a las urnas para renovar el Poder Ejecutivo, donde eso se pasaron el mando entre hermanos, Valdés, el año pasado.
lo que ocurrió en Corrientes, justamente en 2025, cuando se votó para gobernador de Corrientes, hubo una victoria contundente de la UCR en primera vuelta. Los libertarios terminaron cuartos, los violetas, muy lejos de la pelea central. Tras la compulsa, las partes ensayaron un deshielo y el vínculo empezó a mejorar. De Valdés con Milei. Fíjense, Valdés de la UCR, y como les dije, La Libertad Avanza quedó cuarta, o sea, ganó, quedó re lejos. Hubo una victoria contundente en primera vuelta de la Unión Cívica Radical. Pero desde que Diego Santilli llegó al gabinete, hizo todos los esfuerzos para acercar al gobernador correntino, a Valdés, con Milei. Miren si lo logró, que Valdés es uno de los 13 mandatarios que está ahora en París junto al presidente participando de la Argentina Week. La desigualdad aumentó en el segundo trimestre de 2026 en línea con la mayor pobreza. La desigualdad tuvo un aumento en el segundo trimestre de 2026 en comparación con el mismo periodo de 2025. Esto sucedió a la par de una suba de la pobreza, combo que refleja que son los sectores de menores ingresos los más afectados por la pérdida del poder adquisitivo. ¿Quién dio esta información ayer? ¿Una consultora privada? No. Información oficial. La suministró el INDEC. El INDEC informó que lo que se llama el coeficiente de Gini, que es un indicador que se utiliza para evaluar la dinámica de la distribución del ingreso, trepó. Más alto esté, peor es. Va de 0 a 1 este coeficiente de Gini. Estaba en 0,424, pasó a 0,428, es decir, subió. De 0 a 1 se mueve esta referencia, o sea, los valores van ahí. Cuanto más cerca del 1 esté esta cifra, este coeficiente de Gini, este indicador para evaluar, reitero, la dinámica de la distribución del ingreso, que ayer informó el INDEC, mientras más cerca esté, entonces como se mueve de 0 a 1, mientras más cerca del 1 esté, que es el número más alto, significa que más desigual es la sociedad argentina. Por eso, esto es lo que se informó ayer. Y la cifra también fue más elevada que la del último trimestre de 2025. Reiteramos, la desigualdad aumentó en Argentina, en línea con la mayor pobreza.

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8: Argentina vuelve a exportar carne a Japón después de 20 años. Se abre un mercado de 3.000 millones de dólares. El gobierno argentino anunció la firma de un nuevo acuerdo comercial para importar carne bovina, bovina sería la vacuna, a Japón. El ministro de Economía, Luis Caputo, fue el encargado de confirmar la noticia a través de un mensaje en la cuenta oficial de la red social X. Dijo, durante 20 años y después de 20 años, Japón abre su mercado a la carne bovina argentina. Caputo celebró el acuerdo que selló las negociaciones iniciadas en 2024 por el gobierno de Javier Milei y lo calificó como histórico. Se acordaron los requisitos sanitarios para el ingreso de carne vacuna proveniente de la zona libre de aftosa con vacunación. Esta apertura, remarcó el ministro de Hacienda, crea nuevas oportunidades para las exportaciones argentinas y además reconoce la calidad de nuestra carne y la solidez de nuestro sistema sanitario. Hay que tener en cuenta que Japón tiene más de 122 millones de habitantes. Es una buena noticia. Caputo sentenció más mercados, más inserción internacional argentina, más exportaciones, más oportunidades para el país. Lanzaron la web oficial de la visita del Papa León a Argentina. La Conferencia Episcopal Argentina presentó el portal que va a reunir toda la información sobre las celebraciones, los encuentros del pontífice aquí en nuestra tierra. Y va a ofrecer indicaciones también prácticas para quienes quieran participar de las misas y de todos los encuentros que del itinerario que haga el Papa. El sitio web es fácil, es elpapaenargentina.com.ar. Ese va a ser el principal canal de información para todos los argentinos sobre la visita y la gente que venga de afuera también. Esto fue lo que explicó el episcopado. Sitio web, recuerden, elpapaenargentina.com.ar. Brasil se polariza. Lula y Flavio Bolsonaro definen el rumbo económico entre Estado presente y libre mercado. La disputa es el 4 de octubre, o sea, este domingo. Allí votan los brasileños, donde ambos candidatos exponen proyectos opuestos. Este domingo, el electorado do Brasil va a acudir a las urnas para definir el rumbo económico del país. Polarizado entre el modelo desarrollista promovido por el presidente actual, Luis Inácio Lula da Silva, que busca su reelección, y la plataforma más cercana al libre mercado, capitaneada por el senador ultraconservador Flavio Bolsonaro, hijo de Jair Bolsonaro, el expresidente de Brasil. El Estado interventor promovido por el oficialismo progresista se contrapone al Estado mínimo que defiende el dirigente de extrema derecha, quien en los últimos sondeos se ubicó en situación de eventual empate técnico con Lula de cara entonces a una también muy posible segunda vuelta. Habría balotaje. Mientras hace meses Lula estaba muy por encima, los últimos sondeos los marcan ahí con prácticamente, como les digo, un empate técnico, lo que llevaría entonces a un balotaje en Brasil. Esto lo vamos a ver y lo vamos a confirmar el domingo cuando nuestros hermanos, el país vecino, vayan a los comicios y elijan quién será su próximo presidente. Según Bill Gates, la inteligencia artificial podría desatar una catástrofe con miles de millones de muertos. El crack tech, cofundador de Microsoft, alertó por el uso malicioso que se puede dar a la inteligencia artificial. Por eso reclamó una supervisión estatal obligatoria. En las antípodas está el presidente argentino, donde dice que no hay que intervenir. Estamos escuchando las palabras de Bill Gates, quien reclamó que los gobiernos establezcan mecanismos obligatorios de supervisión sobre la inteligencia artificial. Algo similar, en otras palabras, de lo que dijo también Victoria Villarroel. Reitero, según Gates, la inteligencia artificial podría desatar una catástrofe con miles de millones de muertos. Advirtió que la IA, fuera de control y utilizada con fines maliciosos, podría generar consecuencias catastróficas a escala mundial. Por eso reclamó que cada gobierno establezca mecanismos obligatorios de supervisión. Esto es lo que dijo el cofundador de Microsoft, sosteniendo que la tecnología alcanzó un nivel de poder que hace insuficiente la autorregulación. El empresario profundizó sobre los potenciales peligros, advirtiendo el rápido avance de los sistemas de inteligencia artificial. La IA es sin duda lo suficientemente poderosa como para provocar sucesos que causen miles de millones de muertes. Así que, aunque es bastante difícil alcanzar el 100%, nunca ha existido un arma tan poderosa como la combinación de personas con malas intenciones utilizando las herramientas de IA más avanzada. Ahí advirtió sobre eso, sobre el combo letal que personas con malas intenciones podrían lograr utilizando las herramientas de IA más avanzadas. Por eso, el Poppetech indicó y advirtió acerca del impacto sobre el empleo como uno de los principales riesgos de la tecnología. En realidad, miren, se los resumo. Gates, sobre IA, advirtió sobre tres grandes riesgos. Uno, destrucción permanente del empleo. Dos, uso malicioso de la tecnología, que es ahí donde quiere atacar, porque menciona que hay que anticiparse, porque actores con intenciones dañinas podrían aprovechar herramientas cada vez más poderosas y potentes para desarrollar ataques a una velocidad superior a la capacidad de detección y respuesta de organizaciones, de empresas, tales como hospitales, bancos, redes eléctricas, sistemas, etc. Y como tercer riesgo, habló sobre el impacto sobre los niños y las relaciones humanas. El directivo de Microsoft alertó sobre los chatbots que podrían volverse adictivos y terminar privando a las personas de oportunidades necesarias para desarrollar habilidades sociales humanas.
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8: Interesante escuchar a Bill Gates y después ve con lo que uno se queda. Para contrarrestar esta visión, tenemos la del presidente Javier Milei, que promociona a Argentina como un refugio sin reglas para la inteligencia artificial. El mandatario busca posicionar a nuestro país como un polo de inteligencia artificial con una estrategia basada en la desregulación total. La iniciativa genera cuestionamientos por los riesgos asociados al avance de dicha tecnología y sobre todo eso, aquellos que tengan una intención dañina, cómo la pueden utilizar y qué impactos puede haber. Por eso hay que correr antes del problema. Pero sin embargo, el presidente argentino quiere apostarlo todo a la inteligencia artificial, incluso mientras muchos otros líderes luchan por tener un control sobre esta tecnología, porque muchos temen que plantea amenazas existenciales. Mientras tanto, Milei dijo esto: ante la inteligencia artificial, Argentina se va a ubicar a la vanguardia de la libertad. Remarcó Milei mientras afirma el compromiso de no regular de manera preventiva a la IA por parte de Argentina. Ups.
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8: Vamos a poner un poco de música porque es viernes y porque es un clásico. Poder disfrutar de un hitazo de la década de... Arriba, vamos. Un hitazo de los 80. Suena en Que Hay de Nuevo, entre noticia y noticia. Pet Shop Boys, Always on My Mind. Siempre en mi mente. Se lo dedico a mi hija. Siempre en mi mente y sobre todo en mi corazón, a la par. Se lo dedico también hoy a Hernán Minetti. Beso grande.

Qué terrible el poder que tiene ese tema. La ambivalencia que personalmente me genera, estoy bailando de pie y estoy entre una sonrisa de oreja a oreja y el llanto

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2: Hapkin envió al Consejo el proyecto para, por fin, legalizar Uber, Didi y otras aplicaciones de movilidad en Rosario. El intendente Pablo Hapkin envió al Consejo Municipal un proyecto para legalizar estas plataformas de movilidad que ya funcionan desde hace mucho en Rosario. Así lo informó la presidente del Palacio Vasallo, María Eugenia Schmuck, edil que viene defendiendo la habilitación de estas apps desde hace varios años en la ciudad. Una ciudad moderna, dijo Schmuck, no niega el futuro. Lo hace más seguro y le pone reglas claras. Este es el resultado de un trabajo que se viene realizando para dar una respuesta a una realidad que ya no se puede negar. ¿Quién no toma un Uber? ¿Quién no toma un Didi? La propuesta, por eso, no se puede negar una realidad. Entonces hay que aceptarla y hacer lo que tengan que hacer desde el Consejo en este caso y desde el Ejecutivo también. La propuesta modifica la ordenanza pensada principalmente para taxis y remises e incorpora a todas las plataformas de movilidad dentro de la legislación local. Así que ya Uber y Didi a partir de ahora van a empezar a estar legalizadas por la Municipalidad de Rosario. Octubre Rosa habilitarán 1.200 turnos para mamografías gratuitas. Atención, quienes no pueden hacérselo con una cobertura médica. Esto es para una detección temprana del cáncer de mama. La Municipalidad de Rosario habilita durante octubre 1.200 turnos para realizar mamografías gratuitas en diferentes sectores de salud de la ciudad en el marco de la campaña Octubre Rosa. Hasta el monumento se tiñe de rosa y nosotras también vamos con el lacito rosa en el pecho. Los turnos, atención a aquellas mujeres, o si ustedes tienen que brindarle información a alguna mujer que sepa que no puede pagar por hacerse una mamografía, el turno lo puede solicitar a través de la página web del municipio, de rosario.gov.ar. Allí, 1.200 mamografías se van a entregar. Hapkin destacó el trabajo conjunto entre el sistema público, instituciones privadas y organizaciones de la sociedad civil y recordó que esta estrategia surge a partir de la identificación de miles de mujeres que no tenían sus controles actualizados. Como lo escuchamos todos los días en el spot de ELAS, que lo vamos a volver a oír, de Grupo Oroño, una vez al año tenemos una cita.
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0: ¿A cuánto cotiza el dólar?
1: El oficial, 1.554. Un pesito más y llegamos al blue, 1.555. El dólar tarjeta disparado, decíamos antes, más arriba de las dos luquitas, mucho más. 2.020.20. El dólar tarjeta. El MEP cotiza a 1.549.36.
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1: Es viernes. Y tu cuerpo y tu mente lo saben.
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1: Actualmente, ahora les cuento. Está saliendo el sol, ya salió tempranito a las 6:38, pero se está abriendo en el cielo que estaba totalmente nublado en un comienzo. Ahora tenemos una temperatura de 8.9 y la térmica es de 8.3, un poquito más abajo. La humedad prácticamente toda, 94%, y la máxima que vamos a alcanzar hoy va a ser de 21 grados con cielo parcialmente nublado. Para el sábado, esta noche ya arrancan los chaparrones, que van a continuar en la madrugada y en la mañana de mañana sábado. Tormentas aisladas por la mañana. Ya a partir del mediodía, chau agua, 0% de probabilidad de lluvia y va a haber sol mañana a la tarde sábado. Mínima 13, máxima 23. Para el domingo, mínima 11, máxima 22. Con cielo mayormente nublado, no hay anuncio de precipitaciones, 0000. Y vamos a arrancar el lunes con una mínima de 15, una máxima de 23 y cielo mayormente nublado. Bueno, hasta aquí hemos llegado con ¿Qué hay de nuevo? Los espero en Instagram, que es nuestra vía de contacto 24/7. He subido la historia previa para saludarlos y hacerles el recordatorio. He subido un reel ayer que los invito a ver y a comentar, por supuesto, porque me interesa mucho que ustedes comenten. Seguimos. Que tengan un excelente viernes, un precioso fin de semana. Disfruten. Y hasta el lunes. Chao, gracias. Beso.
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0: Exactamente la hora 8:03, la temperatura en la ciudad 13 grados. El cielo está parcialmente nublado, la sensación térmica 12 grados, la humedad 76, el porcentual y la visibilidad es buena. Un automovilista de 23 años volcó en circunvalación y falleció. Este siniestro vial ocurrió anoche a la altura de Palier, en el carril de la avenida que se dirige al sur. La víctima fue identificada como Leonel M. e investigan ahora la mecánica del hecho. El municipio de Rosario envió un proyecto al Consejo para legalizar Uber y otras aplicaciones de movilidad. La presidenta del Palacio Vassallo, María Eugenia Schmuck, lo confirmó en conferencia de prensa y será quien lo impulse. La iniciativa incorpora una nueva modalidad de servicio desregulada con requisitos para choferes y para Uber. Nos comunicamos ahora con nuestro corresponsal en Santa Fe.
1: Bueno, a pesar de que el gobernador Massimiliano Pujaro decidió voluntariamente no aceptar el convite para viajar a Francia junto con otros 12 gobernadores para participar de la Argentina Week, donde el ministro Caputo hizo el anuncio, Gustavo Puccini, ministro de Desarrollo Productivo, ayer señaló que después de 20 años Japón vuelve a abrir su mercado a nuestras carnes bovinas frente a un mercado interno golpeado. Y dice Puccini, en Santa Fe estamos listos para capitalizarlo. El año pasado exportamos casi 920 millones de dólares de carnes bovinas, el 26% del total nacional. Y agrega Puccini, no esperamos a que las cosas pasen a través de la mesa de la industria frigorífica. Ya trabajamos junto al sector privado para certificar la calidad y trazabilidad que exige el mundo. Recordemos que el nuevo acuerdo incorpora la región libre de lactosa con vacunación, donde se concentra la mayor parte de la producción ganadera del país. Hasta ahora Japón solo permitía el ingreso de carne desde la Patagonia, zona libre de lactosa sin vacunación. Desde Santa Fe Capital, para Radio Fisherton, informó Darío Schueri.
0: La temperatura máxima va a llegar hoy a 20 grados. Hay pronóstico de lluvia para la noche de hoy. Hay un 18%. Y para mañana sábado la lluvia sería en la mañana con una mínima de 9 y una máxima de 20 grados. Es la hora 8:06.
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0: ¿Cómo les va? ¿Cómo están? Buen día. ¿Qué tal? ¿Cómo están? Bienvenidos a Consentido Común en Radio Fisherton, arrancando ahora mismo. Hoy, viernes, ya viernes 2 de octubre. Viviana Tomás.
1: ¿Cómo le va?
2: Buen día.
0: ¿Cómo andas?
2: ¿Cómo están?
0: Bien, ¿y vos?
2: Bien, muy bien. Tomás, esperando el sol.
0: Bien. ¿Estás bien? Sí. ¿Te levantaste hoy temprano para ver la carrera, la clasificación?
1: Vi un resumen, desastre.
0: Ah, sí, desastre. Ahora nos vas a contar enseguida. Antes Viviana nos va a contar cómo está el tiempo, que está lindo, fresquito, está agradable.
2: Está lindo, sí.
0: Sí, está fresquito, lindo.
2: La temperatura 13 grados a esta hora. Hay una sensación térmica de 12 grados. El cielo parcialmente nublado.
0: Sí.
2: Y la probabilidad de que tengamos sol en la tarde y lluvia en la noche.
0: Bueno, esta noche de nuevo,
2: sí,
0: lluvia.
2: Esta noche.
1: ¿Otra
2: máxima,
1: vez?
2: Sí. Hay un 20% de probabilidad.
0: Bien,
2: la asustando. Máxima va a llegar a 20 grados y para mañana sábado hay un 50%. De probabilidad de lluvias en la mañana, con mínima de 9, máxima de 20. Para el domingo sube un poquito la temperatura, mínima de 13, máxima de 23, con algunas nubecitas durante todo el día y lluvia en la noche.
0: Bueno.
2: Y te digo que la semana empieza con lluvia a la noche, lluvia a la mañana, lluvia a la noche, lunes, martes y miércoles. La próxima.
0: La que viene. Bueno,
1: mira vos. Bien.
2: ¿Será el niño? Tal vez sea el niño.
0: Por ahora es una lluviecita así.
2: Una lluvia, sí. Nada de tormenta.
0: Nada importante.
1: Ahora bueno, somos todos meteorólogos en
0: sí,
1: tema del niño.
0: Sí, sí. Nos metemos en el mundo del deporte.
1: Sí, muchos títulos. Porque acaba de llegar Messi a Rosario, Marcelo.
0: Sí, señor.
1: Fue anticipo.
0: Bienvenido.
1: ¿De quién?
2: ¿De quién?
0: ¿De quién?
1: De Luis Carlos Rossi.
0: ¿En serio?
1: Ayer a las 7:30 de la tarde me manda un mensaje. Yo estaba volviendo de correr de la costanera.
0: ¿Pasó? Estaba en el aeropuerto.
1: Me dice, che, mañana 7:41 llega Messi a Rosario.
2: Mirá qué tipo informado.
0: Ah, por hoy.
1: Sí.
2: 7:45.
0: No, claro.
1: 7:41, Vivi.
0: ¿Y qué es que estaba en la torre de control? ¿Dónde
1: no sé,
0: estaba?
1: Debe tener información, Rossi.
2: Y debe tener información.
1: Tipo capaz, astuto, rápido.
0: Bueno.
1: Bueno, le hicieron llegar el dato. Messi que llega a Rosario, Marcelo.
0: Ya llegó.
1: Para el partido del día martes. Vamos a ver si va a estar presente mañana en algún palco. Viendo el partido entre Argentina y Burkina Faso.
2: Para mí sí. Para
1: no se olviden de ese partido.
0: Yo ya me había olvidado.
2: Mañana a la noche.
0: Mañana,
2: para mí va a estar.
0: Mañana a la noche juega la selección argentina, pues juega News también.
1: Sí, pero antes. ¿Irá?
2: Ah, quizás
0: no,
2: la cancha de News.
1: No. ¿Irá?
0: No, mucho lío.
1: Dejo el tema planteado. ¿Irá? Que llamen del móvil, que le gusta llamar rápido cuando se habla de News en los títulos.
2: Ah, quizás en Maurete tiene alguna noticia.
1: Y no sé, como está el tema de la relación entre seguridad provincial y News hoy en día. Veremos. Yo creo que sería una buena opción para calmadas aguas.
0: Vamos
1: a estar hablando del último puesto de Franco Colapinto.
0: Pero ultimísimo, y no hay ninguna chance, por mejor tiempo que haga, de que salga de esa posición, porque además de la penalización que traía de la carrera anterior, lo volvieron a penalizar.
1: Exactamente.
0: ¿Qué pasó?
1: Bueno, vamos a estar comentando lo que dejó las dos prácticas.
0: 15 posiciones va a perder.
1: Madrugada, en donde la verdad fue para el olvido. Vamos a estar comentando eso, lo decías vos anteriormente. Mañana juega Newell's, 5 de la tarde con Lanús. Un partido chivísimo que iba a tener el conjunto de Kudelka. Vamos a estar comentando el tema. También del cotejo de Central, del día lunes. Ya el lunes vamos a hablar.
0: Falta
1: un poquito,
0: mucho, sí.
1: Pero te confirmo que no va a estar presente Axel Werner, quien se lesionó. Y seguramente su lugar va a ser ocupado por Ledesma, el arquero quien fue titular gran parte de este 2026. También vamos a estar hablando, Marcelo, de qué pasa con Cristiano Ronaldo en Portugal. Vamos a estar hablando de la final de rugby de mañana, que algunos no quieren ver.
2: Yo en realidad no la voy a ver porque tengo que trabajar mañana.
1: Sí. Que participe.
2: Pero si no, la vería. La vería por televisión, no me vería yo. Y
0: por Rosarino.
2: No me iba a Córdoba, ¿no? Es en Córdoba el partido.
0: Hay que alentar al...
2: Por eso, no, pero lo vería. Pero
1: Jockey.
2: No, sí, la ciudad.
0: Sí. Aprovecho y te pregunto esto. ¿Qué pasó con el accidente de este chico Ávila al final? Quedó, iba el auto fantástico, iba solo el auto.
1: Quedó en la nada.
0: Quedó en la nada.
1: Pero
0: en
1: la nada misma.
0: Lo mismo que lo del hijo de Belloso, quedó en la nada.
1: Quedó en la nada.
0: Qué bueno eso.
1: Hablando,
0: ¿no?,
1: de Belloso, me contaron que en noviembre, Marcelo, va a haber una asamblea muy importante en AFA. Usted espere esa fecha. Después, si quiere, le paso la fecha.
2: ¿Qué día? Exacta. ¿Qué día de noviembre?
1: Fines de noviembre.
2: Ah, fines de noviembre.
1: Fines del mes de noviembre. Acá la tengo la fecha. 26 de noviembre. Prepárate, bueno, para esa
0: fecha.
1: ¿Vos decís
0: que va a ser presidente de la AFA?
1: No sé si él o otra locura. Persona que usted y yo conocemos.
0: Sería una locura. Bueno, ya sería el colmo.
1: Mientras tanto, las elecciones en Central estarían programadas para el 20 de diciembre.
0: Ah, está. Bueno, perfecto. Vivi, tus temas.
2: El Ministerio de Cultura anunció la 10ª edición de una feria del centro en La Fluvial. Después te voy a contar porque tiene entrada libre y gratuita. Hay muchas obras rosarinas que se presentan el fin de semana. Una de ellas, en una de ellas, actuó una amiga mía, así que después te voy a contar. Es dirigida por Rodi Bertol. Y además, Marcelito, vamos a hablar de la señora Amalia Granata.
0: Bueno,
2: que no estuvo en Santa Fe. Escucha, en la jornada de ayer.
1: Ayer había sesión de diputados en Santa Fe.
2: Que se la vio en la puerta del hotel donde está alojado Robbie Williams, que ayer comenzó una serie de conciertos en Buenos Aires.
0: La persona que la lanzó a la fama, por llamarle de alguna manera.
2: Claro, claro. Bueno, después te cuento.
0: Bueno, después me contás. Bárbaro, fantástico. Presentamos el resto de los temas entonces.
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0: Bueno, empezamos. Ustedes saben, se está desarrollando en París el Argentina Week. El presidente Milei, ayer hablamos de Total, la petrolera francesa que anunció inversiones. Bueno, ahora el presidente consiguió, y su gobierno, ¿no?, más inversiones, en este caso por 10.500 millones de dólares en energía y minería. Sí, 10.500. Hay otros que dicen 12.400. Es una nueva inversión para Vaca Muerta. Es una inversión, ojo, a 25 años. ¿Viste? Esto es uso y costumbre, no es que lo está haciendo este gobierno por... No, dice, bueno, vamos a invertir 12.000, vos pensás 12.000, todo... Oh, no, esto es en 25 años. Y en el medio pueden pasar un montón de cosas, pero es el uso y costumbre de decir las empresas anunciar cuál es su master plan. Después en el camino pasan cosas, para mejor o para peor, se cambia, pero ahí está el anuncio. Es Plus Petrol y GIP que obtuvieron el RIGI para un proyecto de 12.400 millones de dólares en Vaca Muerta. El desarrollo debajo del Choique, la Invernada, contempla una inversión a 25 años, más de 620 pozos y una producción que superará los 100.000 barriles diarios de petróleo y 12 millones de metros cúbicos diarios de gas. Así que bueno, más inversiones anunciadas desde París en la Argentina Week. Ese es un tema. Estuvo otro tema, el presidente Milei con Macron, lo recibió Macron y su esposa, a Milei y Milei, a Milei varón y a Milei mujer, la hermana del presidente. Bueno, estuvieron reunidos, hablaron de inversiones y hablaron de cómo había hecho para acomodar las cuentas. Sin embargo, y si bien esto que les cuento es importante, lo que a mí me resulta más relevante hoy es la jugada de la oposición para, en principio con fecha 15 de octubre, tratar de voltear el DNU 70 del año 23. Es un mega decreto, ¿se acuerdan ustedes que sacó el presidente? Y ¿Y por qué digo que es lo más importante? Porque ahí está lo que es la política argentina y la oposición, ¿no? La Corte Suprema de Justicia sacó una resolución, un fallo, que dice, che, sobre el tema de la ley de tierras, que los extranjeros no pueden comprar tierras, no, la cautelar no va, el tipo que, o la organización que la presentó no corresponde, no está bien, la cautelar no va, arréglensela ustedes. Ese tema de la ley de tierras está dentro del DNU 7023. Como no se puede rechazar parcialmente el DNU, como diciendo, bueno, el tema de la ley de tierras lo rechazo y el resto lo dejo, la oposición está juntando los votos para voltear todo el decreto de 7023. Ahora, yo les voy a plantear las cosas que están dentro del 7023 y cómo va a afectar a la vida de los argentinos, cosa que no les importa en nada a la oposición, en nada, porque, por ejemplo, restituye o deja sin efecto todo lo que se hizo con relación a la ley de alquileres. Estamos viendo que los alquileres funcionan hoy 100 veces mejor que como funcionaban cuando estaba la ley. No les importa a los de la oposición, no les interesa. A ellos les interesa solamente su jueguito, tratar de ver cómo lastiman al gobierno, aunque lastimen a la gente, para volver a tomar posiciones de poder y volver a afanar como afanaron. Y volver a manotear las cajas como las manotearon y cómo se llevaron toda la plata. Es lo único que los moviliza, es lo único que les importa. Yo les voy a leer después qué cosas, con relación a la ley de alquileres, a las obras sociales, a la medicina prepaga, a Internet. Se desreguló Internet, eso permitió que entrara Starlink y que llegara Internet a un montón de lugares donde no había Internet, ni iba a haber, no sé por cuántos años. Eso también lo tumba. La ley de góndolas, la ley de abastecimiento, vuelve toda esa porquería. Volvería esa porquería. Pero vuelvo a insistir, les importa un pito a la oposición. Su juego es tratar de ellos volver a tomar el control para volver a tomar las cajas y volver a vivir la vida loca de ellos. Bueno, este es el tema más relevante para mí. Está planteado para el 15 de octubre esta sesión. Si dan quórum, yo creo que con la mitad más uno ya podrían lograr eso. Otra cosa, hubieron dos presentaciones, una de La Libertad Avanza y otra, si no me equivoco, de Unidos del Sur, no sé si Neuquén o qué, para tratar de echar a Grabois de la Cámara de Diputados por violento. ¿Viste que se hace el guapo cada dos por tres? Se cree que está en un gimnasio de box. Hace un par de días generó otra situación de violencia cuando en la comisión de Malvinas casi se agarra a puñetes. Bueno, hay dos presentaciones. ¿Qué va a pasar con esto? No sé. Pero hay dos presentaciones para echarlo. En el tema Cuadernos, en el juicio por Cuadernos, mostraron la bóveda que tenía Cristina o la familia Kirchner en el Calafate. Creo que tenemos imágenes para pasar después.
2: Sí, después lo vamos a ver.
0: Y aprovechar para decirles que nos pueden ver a nosotros y a las cosas que pasamos a través del canal de YouTube Radio Fisherton.
2: Bien. Debe estar contento la nata en el cielo mirando esto.
0: Porque él lo anunció hace muchos años.
2: Porque lo dijo tantas veces. Sí. Y eran pocos al principio quienes le creían.
0: Sí. En la ONU, un funcionario de Estados Unidos pidió enfriar el tema Malvinas, la pelea que se generó entre Argentina y el Reino Unido, bajarle un poco los decibeles. Pasó algo rarísimo en Nashville, en Estados Unidos. Había una mujer de 50 años condenada a la pena de muerte, cosa con la que yo no estoy de acuerdo, le pusieron una inyección letal Sí, le pusieron fármacos para ejecutar la sentencia. No funcionó. Le volvieron a poner otra dosis en el brazo y no funcionó. El brazo, ella decía, le estaba por explotar o tuvo reacciones. Pero la mujer, que está en estado crítico, no murió. Entonces la defensa pidió que le salvara la vida y ahora le están tratando de salvar la vida. Es una cosa,
2: cosa
0: primitiva
2: loca.
0: Todo esto que estamos viendo. Y ha generado una situación rarísima en el estado de Tennessee, donde el gobernador suspendió las ejecuciones. Y hay todo un debate y toda una polémica alrededor de esto. Yo digo, esto es increíble, ¿no? Bueno, hay cambio.
2: Menos mal que aquí no tenemos eso. No. Porque con la justicia que tenemos, sí. Mi vida. No.
0: Hay cambios en las tarifas de gas, después les cuento. En las domiciliarias es insignificante, después se lo voy a contar. Messi compró otro club.
2: ¿Cuál?
0: En España. ¿Qué no sabes?
2: Edison.
0: No, ¿a qué no sabes?
2: ¿De acá de Rosario?
0: No, de España.
2: ¿De España? Ay. El Elche. No sé, te tiro.
1: El Elche.
0: Alicante.
2: Jodeme.
0: No,
2: ¿en serio?
0: Sí.
2: Ay, lo voy a tener cerquita cuando vaya de mi hija.
0: Ah, sí, cuando vaya a visitar a tu hija.
2: Muy
0: va a estar
2: bien.
0: Ahí.
2: Ay, qué zona.
0: Se realizó finalmente el vuelo inaugural Rosario-Madrid, así que ahí tenés, ya se te está dando todo, mira.
2: Todo,
0: Messi compra Alicante, son señales.
2: Son señales.
0: Para vos.
2: qué lindo que haya recuperado la ciudad de Rosario un vuelo directo a Europa.
0: Sí. 40 siempre, años.
1: 40 años.
2: Claro, siempre teníamos que ir a Buenos Aires.
0: Sí.
2: Es más, mi hija que viene ahora viene
0: directo
2: por ese vuelo.
0: ¿En serio?
2: Sí.
0: ¿Cuándo viene?
2: En octubre.
1: Estamos
0: en octubre.
2: Bueno, la semana que viene.
0: Ah, ok. Bueno.
1: 40 años.
0: Sí. No me dijiste nada de qué pasó con el choque de Ávila, de entre el auto fantasma,
2: nada,
0: que no lo manejaba nadie.
1: Información en sobre.
0: Pero nadie manejaba ese auto.
2: Era
1: nadie
2: un
1: habla
2: Tesla.
1: Del tema, nadie habla del tema.
0: Era un Tesla, no, sí.
2: Un Tesla trucho.
1: Nadie habla del tema.
0: Él estaba durmiendo, el auto iba solo. ¿Qué nadie pasó con eso, che? Pero no puede ser que esto desaparezca así, de la faz de la tierra. Aparte, estaba durmiendo. ¿Qué pasó? Chao, nadie habla más,
1: yo
0: no le interesa a nadie
1: que
0: el tema.
1: Es que el jugador estaba presente en el hecho y lo de la foto con la hija es todo mentira.
0: Todo mentira. Y no pasó nada con él, lo dejaron ir. Y con la situación del hijo de Belloso, para lo mismo.
1: Quedó ahí en la nada.
0: Quedó en la nada, se fue al Mundial.
1: Los jueces también.
0: Se hizo unos pesos.
1: Para el otro lado.
0: Qué bueno, che.
1: Todo el Mundial.
0: Sí.
1: Todo el Mundial.
0: Sí, y sí. Bueno, la Municipalidad de Rosario mandó finalmente, lo estoy viendo acá, marcelofernandez.com.ar, un proyecto para legalizar Uber y algunas otras aplicaciones similares. Acá el título en marcelofernandez.com.ar y de Hapkin propuso regular Uber y Didi en Rosario con nuevas reglas para conductores y tarifas. Llegó finalmente el momento. Es que no había más alternativa. Yo, cuando estuvo Sebastián Chale en Fisher Don Plas conversando, yo se los dije más temprano, a lo mejor después podemos escuchar algo de él. Lo anticipó que esto iba a pasar, lo dijo el martes. El martes dijo que esto se venía nomás. Bueno, estos son los títulos. ¿Algo más que quedó en el tintero o no?
2: No, lo de Lula, no sé si lo dijiste, que hay elecciones.
0: Sí, sí, el domingo. El domingo estamos esperándola, parece que va a haber balotaje porque no hay ninguno que gane en primera vuelta. Había un debate que se frustró porque aparentemente Lula no iba, entonces una jueza, está muy, muy muñequeada la elección en Brasil también, una jueza dispuso que no muestre la televisión, no muestre el atril vacío, entonces Bolsonaro no sé qué. Están terminando mal a los puñetes con una campaña bastante sucia que dice que Lula tiene algunos puntos de ventaja sobre Bolsonaro, pero no lo suficiente como para ganar en primera vuelta.
2: Yo leí
0: que va a haber balotaje. Claro, algunos dicen empate. Viste que las encuestas son un desastre, ¿no?
2: Sí, sí.
0: Pero casi todas, te diría todas, dan escenario de balotaje, lo que haría que el 25 de octubre se define la presidencia de Brasil. No antes.
2: Bien.
0: No este domingo, que es cuando está la primera vuelta planteada. Elecciones que son muy importantes, ¿eh?, para todos, desde el punto de vista de la geopolítica. Lo que estuve leyendo esta semana, que es una elección que le importa mucho a Estados Unidos y a China. El presidente Xi Jinping de China se lleva muy bien con Lula. Y Trump se lleva muy bien con Bolsonaro.
2: ¿Quién ganará?
0: Vamos a ver. Estamos en la recta final con un resultado incierto. Incierto. Estuvo Patricia Bullrich almorzando con 34 CEOs de empresas importantes. Eso en paralelo al coloquio de IDEA que está terminó prácticamente en Mar del Plata.
1: Que estuvo el fiscal Luciani y lo aplaudieron todos.
0: ¿Sí?
1: Sí.
0: Lo que estoy viendo también es que desafortunadamente ya la vida económica de la Argentina está pendiente de las elecciones del año que viene. Falta un año todavía. Falta un año. Casi exactamente. Y ya está todo como en el freezer. Las decisiones económicas, está todo pendiente de esa situación, es decir, un año antes. Es imposible construir nada seriamente con elecciones. Ojo, nosotros terminamos de salir de elecciones el año pasado, final del año pasado. También tuvimos un año...
1: Para esta época.
0: Exactamente. Y ahora, 8, 9, 10 meses, ya estamos metidos en las del año que viene, que van a ser dentro de un año. Y ya eso influye en cualquier decisión económica de las empresas y de las personas. Claro, vos fijate, acá tiene mucho que ver los errores propios que hizo el gobierno, insólitos, que nadie lo empujó a hacer esos errores, especialmente políticos, que probablemente este año empezaron con la estupidez de sostener a un impresentable como Adorni. Y temas económicos de una transformación profunda que está impactando a gente que está incómoda con la situación, con razón en algún aspecto. Pero esto tiene tanta trascendencia porque vos tenés una oposición que son estos tipos de los que hablábamos antes, que son tipos que dicen, che, mira, yo con tal de volver al poder y manotear las cajas y tomar el control, me importa un pito cualquier cosa, rompo todo. Y te rompen algo que transformó, en la enorme mayoría de los casos para bien, la vida de todos los días de los argentinos, como el tema de los alquileres. El decreto 7023 modificó, reventó la ley esa horrible que hicieron y que generó tantos problemas, y permitió que ahora en Rosario estábamos hablando hace una semana o 10 días de que había sobreoferta de propiedades y que los inquilinos podían elegir, y que un departamento podía estar 60, 90 días sin alquilarse, y los precios bajaron.
2: Claro, obvio,
0: lógico, los precios bajaron. En términos relativos. Bueno, entonces, claro, si está la chance de que vuelvan estos energúmenos, y sí, vos cuando tenés que tomar una decisión de mediano plazo, lo pensás. Che, si vuelven estos energúmenos, que el dólar, que el alquiler, que la obra social, que... Otra vez la ley de góndola, otra vez la ley de abastecimiento. Es un tema, ¿no? Es un tema. Bueno, vamos a cerrar los títulos ahora mismo, vamos.
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0: Bueno, repasamos antes de las noticias, Vivi, los datos del tiempo, la temperatura de ahora mismo y la máxima que vamos a tener hoy.
2: La temperatura a esta hora, 13 grados, 12 grados la sensación térmica, la humedad 75% el porcentual, la visibilidad es buena y el cielo está parcialmente nublado. En un ratito me voy a ir hasta mi pedacito de cielo.
0: Que bueno, queda acá ahora igual el Bautista ahora en la tanda nos va a poner...
2: Ah, buenísimo.
0: En el canal de YouTube. Ahí está,
2: mirá. Ahí está, ¿ves? Parcialmente nublado, pero con sol.
0: Con un solcito que está saliendo sobre el río, muy lindo.
2: Y hay pronóstico de lluvia para la noche. 30%.
0: Es baja.
2: 20%.
0: Sí. Ahí pasa un barco, mirá que viene el barco.
2: Qué lindo.
0: Más rápido. Está muy lindo el río, sí. Estamos viendo imágenes en nuestro canal de YouTube, Radio Fisherton, para los que quieran verlo.
2: Bueno.
0: Noticias.
2: Vamos.
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2: La temperatura en la ciudad a las 8:43 de la mañana está en 13 grados. Hay 13 grados de sensación térmica, coincide. La humedad está en 75% el porcentual y la visibilidad por ahora es totalmente buena. Hay un cielo parcialmente nublado y sol. Grave accidente de tránsito que se registró anoche en la ruta 14 calle Ecuador en la localidad de Soldini. Una camioneta del servicio penitenciario colisionó con una bicicleta en la que se desplazaba un adolescente. La joven de alrededor de 15 años sufrió heridas de gravedad y fue trasladada por el CIES hacia Rosario. Nuestra ciudad volvió a tener vuelos directos a Europa después de 41 años. El primer vuelo de World to Fly llegó desde Madrid al Aeropuerto Internacional Rosario. La ruta operará dos veces por semana y busca fortalecer la conectividad, el turismo y el intercambio comercial de la región. Nos comunicamos ahora con nuestro corresponsal en Santa Fe.
5: Según el Instituto Provincial de Estadísticas y Censos, la actividad económica de Santa Fe se contrajo un 4.6% interanual en julio. 11 de los 16 sectores relevados por el IPEC registraron números negativos, mientras que el agro y la construcción crecieron. El IPEC señaló que la actividad económica de Santa Fe cayó 3.5% en julio respecto de junio en la medición desestacionalizada y registró su mayor retroceso mensual en lo que va del año 2026. Además, la comparación interanual mostró una contracción del 4.6% frente a julio del año pasado, mientras que el acumulado de los primeros 7 meses del año arrojó una baja del 0.5%. Desde Santa Fe Capital, para Radio Fisherton, informó Darío Schueri.
2: La temperatura máxima hoy llegará a 20 grados. Se espera cielo parcialmente nublado en la ciudad todo el día. En la noche hay un 20% de probabilidad de lluvias. Y mañana sábado tendremos lluvia en la mañana, cielo parcialmente nublado en la tarde. Es la hora 8:45 minutos.
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1: Bueno, Vivi, bárbaro, muy bien, muchas gracias. Habló el piloto indio apuñalado en el vuelo de Fly Dubai, que tenía destino a Jerusalén, pero que tuvo que bajar en Arabia Saudita por el episodio del copiloto que lo apuñaló y demás. Y contó un poco desde su visión cómo fueron las cosas. Después podemos repasarle. Tremendo lo que pasó en ese avión, Tremendo.
0: Sí, no me hubiera gustado estar ahí.
1: Pero,
0: por Dios.
1: ¿Y cómo se salvaron?
2: A mí lo que me impacta mucho es como cuando ya está todo resuelto, obviamente, y cuando Netanyahu recibe a la gente que ayudó para que no pase lo que todos que nos queríamos que pase.
1: Sí,
2: y
1: claro.
2: Toda la remera ensangrentada y lo
1: todavía.
2: Recibe. Y dice, disculpe, señor primer ministro, no tuve tiempo de cambiarme, pero quería conversar con ustedes, dice.
1: Sí.
2: Impactante.
1: Un señor que es plomero.
2: Literal.
1: Es plomero y fue.
2: Estaba con toda su familia ahí en un lugar que lo recibió Netanyahu.
1: Muy bien el señor, muy bien. Muy, muy sencillo, muy bien. Vamos a presentar el móvil porque nos está llamando el número uno, el señor Mauro Jaspritza.
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1: ¿Qué tal, Mauro? ¿Cómo te va? Buen día.
4: Don Marcelo Fernández, ¿qué dice? ¿Cómo anda? ¿Cómo le va? Buen día, un gusto escucharlo como siempre.
1: Igualmente, me va bien.
4: Bueno,
1: ¿cómo anda todo?
4: Me alegro que así sea.
1: Todo allá afuera.
4: Bien. Por ahora bien. Distinto a lo que fue la jornada de ayer a esta misma hora, con respecto a la situación climática, tenemos en este momento sol, bastante sol, 11, 12 grados de temperatura. Totalmente disímil a lo que fue ayer a esta misma hora cuando estábamos llegando a la estación fluvial, Marcelo.
1: Bueno, bien, sí. Pero sí, un lindo día para disfrutar.
4: Un lindo no día para cuánto viernes. Va a durar, pero bueno, porque tenemos un parcialmente nublado, ¿no?
1: Sí. Pero está lindo igual para disfrutar. Es viernes. Tu cuerpo lo sabe.
4: Sí,
1: especialmente el mío lo sabe porque estoy destrozado. Llego reventado los viernes.
4: No, el mío también.
1: Y periodísticamente, ¿qué novedades hay?
4: A ver, periodísticamente vendría a ser como el cuento de la buena pica, el cuento nunca acabar. Tema trapitos en la ciudad.
0: Oh, y otra.
4: Ya tenemos la

0: Debido a eso, fuimos a dialogar con la presidente del Consejo Municipal, con la magíster María Eugenia Schmuck, puntualmente sobre este tema. Así que, si te parece, la escuchamos.
1: Sí, cómo no, dale, adelante.
2: María Eugenia, te cambio de tema, te llevo a Trapitos. ¿Qué va a su-? Sí, FBI, bien. Sí, te cambio el tema a Trapitos. ¿Mañana va a haber mesa?
3: Sí, mañana está la mesa de Cuidacoches, que se acuerdan es la mesa que habíamos implementado, que trataba las distintas iniciativas que se habían presentado en el Consejo Municipal. Hoy, ya con una ley provincial aprobada, cuyo autor es Ciro Seisas, lo invitamos a Ciro a que mañana venga a esta comisión que se ha formado ad hoc en el Consejo para tratar la problemática, a que cuente los alcances de la ley provincial para que de alguna manera las iniciativas que están en tratamiento hoy en el Consejo veamos cuánto y cómo se adaptan a esa ley provincial, que es en definitiva lo que tenemos que hacer, porque usted no se ve bien que la ley provincial dice que tiene que haber una ordenanza local que plantee la prohibición. Hoy lo hablaba incluso con el propio ministro de Seguridad, que me decía, sí, nosotros no podemos pedirle las mismas condiciones en la reglamentación de la ley provincial a Gato Colorado, que no tiene cuidacoche, que a Rosario. Entonces necesitamos que nos diga la ciudad cuáles, dentro de ese marco provincial, cuáles son las herramientas que vamos a coordinar, ya teniendo una previsión provincial, vamos a contar con la fuerza de seguridad para poder implementar esta ordenanza, esta ley de provincial de cuidacoches. Así que yo calculo que mañana arrancaremos con ese tratamiento. También quiero decir que nuestro intendente ya dijo que va a mandar un mensaje para adaptar la ciudad a esa ley provincial.
0: Bien, Marcelo, le escuchábamos a María Eugenia Schmuck. Cuando ella hace referencia a mañana, lo dice por hoy, porque estuvimos dialogando ayer con ella en el Consejo Municipal de Rosario. Y bueno, esperando, ¿no?, que esto llegue a buen puerto. Ella misma decía que había mantenido charlas con el ministro de Seguridad de la provincia, con el doctor Pablo Cococcioni, y esperando lo que es la carta, el comunicado que mande el intendente de la ciudad para que esto ya se empiece a cumplimentar lo antes posible.
1: Bueno, Mauro, muy bien, perfecto, me parece bárbaro y muy importante, muy importante. Hace 20 años que estamos siguiendo este tema.
0: Sí, ya con la ley cocinada debería arrancar lo antes posible.
1: Sí, sí, sí, va a llevar tiempo igual, pero por lo menos empezamos un proceso, ¿no? Empezamos un proceso. Mauro, ¿sabés algo del accidente de este chico Ávila?
0: No, antes que me termines de preguntar, ya sé que me vas a decir, no hay nada todavía, es ilógico.
1: Porque Viviana tiene la teoría de que era un Tesla.
0: Yo también dije lo mismo, que es un Tesla camioneta.
1: Yo digo que era el auto fantástico, que no lo manejaba nadie. No sé.
0: Ayer alguien me dijo que una imagen que se puede ver, se ve siendo reiterativo el vehículo lejos. Ah, que está, claro, el auto fantástico aquí, sí, con Michael Knight.
1: Sí, sí.
0: Se ve pasar el vehículo y al rato se observa una polvareda. Pero después me dijeron que hasta el momento no pueden observar más
1: nada. Se hizo humo.
4: Ah, lo vi al video, sí, en redes.
1: Sí, quiere decir que se hizo humo, si está la polvareda, es decir.
5: ¿Será Copperfield?
1: Sí, puede ser, no también. Tercera hipótesis. Tenemos un Tesla trucho.
5: Sí.
1: El auto fantástico.
0: Uh-huh.
1: O Copperfield.
5: Claro, que un mago que hace, haciendo,
1: y desaparece, que no había nadie.
5: Desaparece.
1: Ahora, yo, ¿sabés por qué pregunto esto también? Porque digo, el operativo estuvo.
4: ¿Qué operativo?
1: Claro. El policía, llegó la policía, ¿y qué pasó? ¿No había nadie?
4: De Ávila, claro.
1: Hay algo raro ahí, ¿no?
5: No, Ávila estaba durmiendo con su
1: hijo. Estaba durmiendo, por eso le sacaron una foto. Todas las noches le sacan fotos cada una hora para mostrar que estaba durmiendo.
4: Y tenés que ser un cabeza de termo para sacarte foto durmiendo.
1: No, no se la saca él, se la saca la familia, se van turnando.
5: ¿Vos te sacás?
4: Sacan foto,
5: ¿vos
4: sacás foto con tu familia cuando
1: yo te no, bien? Pero evidentemente él todas las horas se saca para. Por si pasan cosas afuera que
4: usted sabe tenga que

0: bien ya con la inteligencia artificial podemos armar las imágenes tranquilamente.
1: Sí, sí, pero no, yo creo que es una precaución que toman para que nadie le diga, por ejemplo, qué sé yo, esto que pasó en el hablo del avión. Entonces el tipo te manda una foto, te dice, yo estaba durmiendo, yo no era. Te manda una foto. Acá está la prueba de que yo no era. O alguna cosa que
0: demencia.
1: O alguna cosa que pase, qué sé yo, en algún otro lugar, no sé. En Bolivia pasa alguna cosa grave, dice, yo estaba durmiendo, acá estoy. Tengo fotos. No, bueno. Está bien. Ojo, es un tema que habría que ver si no lo tenemos que adoptar todos, ¿eh?
2: Bueno, fotos con la durmiendo. Bandera de Inglaterra y la cara tachada de Verón, sí, se lo puedo ver.
1: Ah, sí, eso sí.
0: 25 mil pesos sí. La remera.
2: Eso sí.
1: Che, no, porque
2: yo después digo, me dicen, por digo después esto, me porque... dicen algo a mí porque yo uso una remera de Sex Pistol con la remera de Inglaterra. Sí, es un grupo inglés.
1: Sí, claro.
2: Son de Inglaterra. ¿Qué le voy a poner? ¿La bandera de qué? ¿De Burkina Faso?
1: Claro. No, yo sabés por qué pregunto todo esto, para ser concreto, porque, viste, lo agarran de boludo, sinceramente, sí. Este chico con la fotito esa que saca, y la policía, los fiscales, los que no sé, los que tienen que estar diciendo que no había nadie manejando.
2: Sí.
1: Sí, lo agarran en la cara, viste, no dice, che, te voy a agarrar.
2: Bueno,
1: estúpido,
2: pero escuchame,
1: a
2: ver, escuchame, Marcelo, el nombre del conductor. El nombre del conductor.
1: Sí.
2: ¿Se sabe quién
1: y
2: era?
1: Eso es lo que estoy preguntando. Es decir, nos agarran para la joda. ¿Te das cuenta? Uno se saca una foto durmiendo. Y los otros dicen, no había nadie. Y ahí fue.
0: Y quedó. El caso del hijo de Belloso, no se supo más nada. El tema de la aportación de armas. Se fue al Mundial tranquilo el tipo.
1: Sí, también. Bueno, digo
0: son
1: para...
0: cosas medias raras, ¿viste?
1: Si nos agarran para la joda, que se den cuenta que nos sabemos que nos están agarrando de estúpido.
0: Sí, pero así...
1: Que sabemos, nos están agarrando de estúpido, está bien, sí, listo, siga, sido... muchachos, ya sabemos que esto se juega así.
2: Esto y se pero escúchame, Marcelo, hoy llegó Messi. Llegó sí. Messi a la ciudad. Hay imágenes de que llegó.
1: Sí.
2: Acompañado por su mujer, sus hijos, su madre. Hay imágenes de eso.
1: Sí. ¿Y? ¿Pero qué tiene que ver eso con esto que estamos diciendo?
2: No. Lo que te digo es que cuando quieren que se vean imágenes que trasciendan, hay.
1: Sí, sí.
0: O sea, usted está acusando...
2: Son dos situaciones totalmente distintas, ¿no? Pero yo no, para decir, este cuando es... quieren que se muestre algo, se ve.
1: Sí, sí.
2: No, yo reitero lo que me dijeron ayer. Lo único que pudieron encontrar hasta el momento es un video donde se ve la camioneta que pasa y después a los metros largos se ve la polvareda, como si hubiese bajado un ninja, viste, que tiraba la bombita y hacía humo.
1: Sí. Así, tenemos videos de todo. Se filtran videos de todo tipo. De esto no se filtra nada. No se sabe nada.
0: No, sí.
1: Ni se mostró
0: sí,
1: nada.
0: Vimos imágenes. Vimos la imagen de Ávila con la cara ensangrentada.
2: Uy, cómo me están escribiendo por privado. Me dice, qué doloridos están.
0: Es una realidad, señores. ¿Qué quieren, ocultar la imagen de Ávila ensangrentado?
1: No sé, pero...
0: A ver, ¿y Central no va a hacer ni... no lo va a sancionar?
1: Bueno...
0: ¿O fingen demencia?
1: No, hay que fingir.
0: Si esto hubiese pasado en el Parque de la Independencia con un jugador de Newell, sería...
2: Pero pará, no, frenalo ahí,
1: yo
2: frenalo
1: no lo quiero,
2: ahí.
1: No lo
2: ahí,
1: quiero mezclar con eso. Yo lo
2: pasó
1: quiero
2: con Kudelka, pasó sí. Con Kudelka cuando chocó.
1: No, pero no lo quiero relacionar con eso así de manera tan directa. Yo lo que quiero decir es que acá hay cosas que se manipulan y se manejan en la cara. Entonces vos decís, hay que fingir demencia. Yo no quiero fingir demencia. Yo quiero decir, che, me di cuenta, me están agarrando de estúpido. Pero, como son las reglas de juego de hoy por hoy, bueno, dale para adelante. Es decir, se sienten bien mostrando impunidad. No es que la quieren ocultar. Y pasar no. Desapercibido. No. La quieren exacerbar. La quieren exacerbar. Entonces,
2: sí,
1: disfruto mostrándoles a todos en la cara que soy impune. Eso sería lo que quiero demostrar. Bueno, o lo quiero poner sobre la mesa. Decir, sí, yo no quiero fingir demencia. Sé que me están agarrando de estúpido. Lo sé. Y... lo acepto porque son las reglas de juego de este país. la prepotencia. Lo mismo con lo de Moyano. No, Moyano llegó y era... Moyano está en España, es un tipo que no labura, vive en un departamento descomunal, llega a la televisión y en esa noche llega que no sabe ni dónde estás parado, dice cualquier estupidez. ¿Cómo se llama eso? ¿Qué es? Eso se llama corrupción, droga,
3: no le hicieron
1: y más.
3: Ningún tipo de análisis
1: y más,
3: en ese momento.
1: Y más. Entonces decir, che, finjan demencia. No, pará, no quiero fingir demencia. Yo estoy viendo, el pibe llega reventado. Esa noche estaba reventado, llega lo de Moria, reventado, la chica estaba en Marte, el tipo vive en un departamento que no puede justificar cómo se llama eso, no, fingir demencia no. Que te importe nada que todo eso se sepa porque vos tenés impunidad y hasta te gusta que se note, es otra cosa. Pero hacerme el estúpido no. Bueno, Mauro, ¿algo más por allá afuera?
2: No, por ahora no, por ahora tranquilo, don Marcelo.
1: Bueno, cuídate, que la calle está difícil. Ojo que está lleno de autos fantásticos.
2: Sí. Muchos,
3: si lo ves a Copperfield, avísame.
2: Muchos Michael Knight conduciendo.
1: Bueno, un abrazo, hasta luego, nos vemos.
2: Bueno, abrazo.
1: Mauro Jaspricha estaba en el móvil de Con Sentido Común. Son las 9:06, hacemos noticias para no atrasarnos más, ¿te parece? Tomás, ¿con qué vamos después?
0: Te prometo hablar del tema Colapinto. Bueno. Último, pero no último, ultísimo.
1: Sí, ultimísimo. Bueno, después nos contás qué fue lo que pasó.
0: Sí,
1: que,
0: vamos a escuchar.
1: Que le aumentaron la penalidad de 15 posiciones de 5 posiciones de retraso a 15.
3: ¿Pero por qué eso?
1: Y algo hizo hoy, que no sé qué.
0: Y te prometo para el final del programa algo vinculado a la final de mañana.
1: ¿De rugby?
0: Sí, prepárense.
1: Bien, perfecto.
0: Vivi, si bueno. querés...
3: No, yo soy parte de... Me siento parte.
1: Sí, muy bien, muy bien. 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
3: Exactamente la hora 9:07, la temperatura en la ciudad 14 grados, el cielo parcialmente nublado con sol, vamos a tener sol durante casi todo el día con una máxima que va a llegar a 20 grados. Murió un tercer operario por la explosión en una fábrica de Puerto General San Martín. Se trata de César Aquino, un joven de 21 años, que estaba grave después del hecho ocurrido este miércoles en la planta de Albardón Bio e involucró tanques de metanol. Hay otros 3 trabajadores heridos que continúan bajo recuperación. Rosario ofrece hasta 12 cuotas sin interés para regularizar deudas municipales. Este nuevo régimen alcanza a familias, consorcios y pymes con deudas en TGI, DRAI y multas. Estará vigente hasta el 31 de diciembre y la adhesión es completamente digital. Nos comunicamos ahora con nuestro corresponsal en Rafaela.
6: La ciudad es noticia por un tema delictivo, un tema judicial. Maxi Ione, actor conocido, actor de novelas, alguien que hace mucho tiempo que ya no está en la escena de las novelas, de los espectáculos, y que hace ya un tiempo está viviendo aquí en Lehmann, porque conoció a un lemense, un médico, que vive en Rafaela, pero es oriundo de Lehmann, en algún momento allá por Mendoza, San Juan. Ione estaba pasando un momento complicado de salud, saliendo de algunas situaciones. Bueno, lo invitó a venir a Lehmann. Vino a Lehmann, conocimos ayer que estaba detenido, una denuncia, una persona, dice que allá el 20 de septiembre, en la denuncia dice que fue contratado por Ione, que le privó la libertad, que no le quiso pagar lo que habían pactado. Se hizo la denuncia, el fiscal Puig tomó el caso, hizo allanamientos. En el allanamiento le encontraron 5 armas con municiones, porque en la denuncia dice que la víctima, que cuando él quería cobrar por lo que habían pactado, supuestamente por un trabajo sexual, habría sido el motivo del encuentro, lo amenazó. Bueno, está detenido en la alcaldía a la espera de la audiencia imputativa. Al no tener antecedentes, podría quedar en libertad con algunas restricciones. Desde Rafaela, desde la región, para Radio Fisherton, informó Sergio Bochetti.
3: La temperatura máxima hoy va a llegar a 20 grados, se espera cielo parcial o despejado con sol y la probabilidad de lluvias para la noche. Hay un 45% ahora de probabilidad. Es la hora 9:10 minutos.
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0: una información de algo que pasó ayer muy, muy, muy, muy trágico en Circunvalación. Hubo un accidente en donde falleció un chico de 23 años. Volcó y falleció. Esto fue anoche en el carril que va hacia el sur de Avenida Circunvalación, a la altura de Palier. Bueno, están tratando de ver cómo.
1: No se sabe todavía la mecánica del hecho.
0: No.
1: Pero debe haber cámaras, yo estimo.
0: No, no sé si hay ¿no? cámaras ahí, no sé. Pero el auto quedó bastante
1: destruido, Marcelo.
0: Roto, quedó muy destruido. Roto. Fue antes, un poquito antes de que terminara el día. Bueno, es. No se sabe bien qué es lo que pasó y el auto terminó de costado, todo roto, un Audi A4 gris.
2: 23 años es el chico.
0: 23 años. Terrible. Bueno, Tomás, vamos con lo que nos prometiste, por
1: ¿Colapa?
0: Favor.
1: ¿Colapa?
2: Sí. Bueno, Colapa.
0: Dos carreritas de terror, la pasada y esta.
1: Bueno,
0: dos carreritas, la carrera
1: no
0: pasada
1: se anticipen.
0: Y bueno, esta
1: es la última.
0: Larga última.
2: Si no llegamos a la carrera del domingo a la madrugada.
0: Pero larga última.
2: Tranquilo, más despacio, no seamos tan lapidarios.
1: Claro, por eso,
2: Marcelo, ¿no? Hoy fue las prácticas tanto
0: seamos
2: la
0: 2,
2: recibió una sanción de 15 posiciones y último en la segunda práctica.
0: Último. No por la penalización.
2: Sí, sí.
0: Último, porque, por mérito, digamos.
2: Por mérito. Acá estábamos hablando recién fuera del aire con Martín y me dice. Es el motor.
1: ¿Qué?
2: Es el motor de Colapinto que no ayuda mucho. El motor del auto de Colapinto que la verdad.

Enseguida vamos a escuchar una partecita de Sebastián Chale, que habló con nosotros esta semana en Fisherton Plus. La nota entera está en ese canal de YouTube. Antes les cuento que la oposición, como les dije en títulos al principio del programa, está planeando para el 15 de octubre una sesión porque quiere voltear el decreto 7023. Como les conté también, son tipos que en realidad... yo creo que buscan su propio beneficio, quieren tumbar este gobierno como sea, complicarlo, volver ellos al poder, hacerse otra vez de las cajas y vivir la vida loca como la que han vivido mientras tenían por tantos años el poder, ¿no? Se han hecho casi todos ellos millonarios. Y por eso quieren ahora tumbar el mega decreto que viene del año 23, que es el 70, el mega decreto ese famoso, porque abarcaba un montón de cosas. Entre las cosas que abarca y que, de lograr el objetivo, tumbarían y volverían atrás, por ejemplo, la ley de alquileres. El decreto derogó la ley de alquileres, por lo tanto, volvería esa ley de alquileres tan desastrosa, que tantos problemas, que parecía o que decían que protegía al inquilino y quedó harto demostrado que lo perjudicó por tantos años, ¿no? Decíamos, al punto de que ahora hoy, en Rosario hay sobreoferta de alquileres, claro. ¿Sí? Según dicen los que saben, los agentes inmobiliarios. Después, tema obras sociales. El gobierno estableció que los trabajadores que inicien una relación laboral podrán ejercer el derecho de elección. Es decir, no van a tener que estar un año sí o sí con la obra social de la rama de actividad en la que están entrando a trabajar. Pueden elegir de entrada nomás, eso se cae. El DNU eliminó las restricciones sobre los precios de las cuotas de las empresas de medicina prepaga, eso se cae. El megadecreto desreguló los servicios de internet satelital para permitir el ingreso de empresas como Starlink, que terminaron entrando y terminaron llevando internet a un montón de lugares que no lo tenían ni lo iban a tener, no sé por cuánto tiempo. Eso se cae. Se derogó la ley de góndolas, volvería. Se derogó la ley de abastecimiento, volvería. Se derogó el compra argentino, que priorizaba los proveedores nacionales para las obras públicas, para las compras públicas. El texto del decreto 70/23 reformó el código aduanero con el objeto de facilitar el comercio internacional, se caería. Y el DNU estableció que las sociedades y empresas con participación estatal se transformarían en sociedades anónimas para su posterior privatización. Eso también se caería. Estas son algunas, porque es bastante gordo el decreto, algunas de las cosas que la oposición quiere tumbar. Bueno, hay algunos, porque todo esto surge después que la Corte Suprema de Justicia saca un fallo en donde dice, che, este recurso que presentaron para parar el tema de las tierras, por la compra de tierras por extranjeros, no está bien, el recurso está mal. No está definiendo sobre la cuestión de fondo, está diciendo que el recurso presentado no es pertinente. Y eso disparó la locura de toda esta gente que ahora quiere tumbar el decreto entero, en vez de buscar alguna alternativa, ¿no? Bueno, vamos a escuchar un pedacito cortito de la conversación que tuvimos con el secretario de Gobierno de la Municipalidad de Rosario, Sebastián Chale, en nuestro canal de YouTube Fisherton Plus. La nota entera está ahí. Acá escuchamos una parte, la parte final, donde hablamos de justamente el tema de las aplicaciones y algunas cositas más. La lucecita, la semana pasada estuvo Ciro acá. Y hablamos con él que finalmente pudo salir su proyecto sobre trapitos, la provincia lo tipificó y ahora depende de cómo cada municipio, y el de Rosario es el más importante con este problema.

0: cómo lo va a instrumentar.
1: Bien. En la dimensión jurídica legal vamos a ir con una adhesión a la ley por ordenanza, así lo prevé la ley, además que los municipios adhieran. Vamos a ver los términos en estos días, pero seguramente ingresará un mensaje nuestro al Consejo en los próximos días. Uh-huh. En cuanto a la instrumentación, tampoco queremos demorar eso. Hicimos una buena experiencia con la policía en el marco de los juegos, justamente con la particularidad de que es un evento, entonces las zonas son más focalizadas.
0: Correcto.
1: Vamos a seguir focalizando zonas. La verdad que sería una ilusión pensar que toda la ciudad al mismo tiempo se pueda abordar, pero sí tenemos desde hace tiempo muy claro el diagnóstico y muy identificadas también las personas que habían generado dificultades.
0: Las zonas más conflictivas.
1: Zonas y horarios más complicados. Y vamos a trabajar sobre eso. Uh-huh. Tenemos un entendimiento, un acuerdo ya con la policía, que era lo más importante. Sin sacarnos de encima responsabilidades, pero necesitamos una cobertura policial cuando las situaciones se escalan, digamos, en conflicto. Y también tenemos al mismo tiempo
0: pero
1: gente
0: eso,
1: que de buena.
0: ¿Cómo va a funcionar? Porque hablábamos con Ciro que esto no va a ser una cosa. Va a medidas, venidas, sí. Pero la tendencia tendría que ser a que en algún punto esto quede más relajado, por lo uh-huh. menos. ¿Cómo? La gente va a tener que denunciar, no va a tener que denunciar.
1: Sí, la denuncia.
0: O eso de motu propio no. Está prohibido terminantemente, decir che, no lo podés hacer. ¿Cómo queda eso?
1: Al regir la prohibición, la actividad queda.
0: Tendría que desaparecer.
1: Terminalmente eso no se da normal, automáticamente. Sí. Para eso necesitamos también compromiso de la gente a denunciar. Denuncia anónima, el llamado 911, eventualmente 147 también recibe denuncia en ese sentido para poder actuar. Pero bueno, nosotros queremos prevenirlo con asistencia de personal nuestro en los lugares conflictivos, como te dije, en estos horarios. Eso es lo que vamos ya a empezar a instrumentar en estos días. Queda un desafío más grande aún, que es el que comentábamos recién, que son los partidos de fútbol, que sabemos que tienen que ver con otra lógica y otra dinámica, por ahí distinta a veces a lo que ocurre en un día cualquiera, en un espacio más gastronómico y demás. Entonces, eso va a tener su abordaje. Hay todo un operativo, además, alrededor del estadio de fútbol para evitarlo.
0: Pues eso ya son organizaciones.
1: Son organizaciones. Y lo otro que también te quería mencionar en este sentido. De motu propio hay gente que ya ha venido y se ha acercado y que se dedica a o se rebusca con esto a ver qué alternativas tiene. Entonces también no queremos dejar de generar algún programa acorde que genere reinserción laboral genuina o lo más genuina posible en estas personas que ya incluso muchos antes que la ley se reglamente, que se apruebe en el Consejo, se han acercado a las oficinas municipales. Así que en ese aspecto estamos trabajando toda esta semana para empezar a dar respuesta.
0: ¿Cuándo empezaría a regir esto, según tu criterio?
1: Nosotros queremos que en las próximas semanas, 10 días, ya estemos acá. Si los próximos fines de semana poder empezar
0: la
1: a tener
0: norma,
1: alguna experiencia piloto, ver ajustes, empezar a medir y empezar a tener evaluaciones conjuntas para todo los procedimientos que hagamos, cuánto nos llevan de recursos, cuánto recursos humanos va a haber que asistir, a dedicarle a esto y obviamente sacar de otro lado, digamos, queremos
0: empieza
1: tomar.
0: El proceso.
1: Sí, el proceso empieza, te diría incluso más allá de lo que ocurra con el debate ahora en el Consejo, si se aprueba en los mismos términos en que lo mandamos o no, bueno, eso se verá, pero más allá de eso, digo, queremos abordar la cuestión, ya lo decíamos de antes, no era un tema que la ciudad tenía que superar de una vez y es el momento.
0: Me quedó el tema de las aplicaciones de movilidad.
1: Estamos trabajando muy fuerte, te diría que va a haber novedades en el corto plazo. La verdad es que hay una tendencia, parte de lo que hablábamos al principio de cambios de modalidades de consumo, caso de movilidad, incluso ya te diría a todas las generaciones, porque al principio podíamos decir que
0: eran los jóvenes
1: muy familiarizados, pero hoy todo el mundo. Y que van a tener que convivir, como conviven hoy, en la realidad conviven más allá de las formalidades y las cuestiones legales o no, con lo que son los servicios más clásicos, que también se tienen que aggiornar, Y creo que hay una asunción de la mayoría de los taxistas particularmente, que el servicio tiene que ir aggiornándose. Están todos trabajando, casi todos te diría, están trabajando con aplicaciones.
0: Claro, claro, también.
1: Y están buscando ahora también una oportunidad, interesante con el cambio en la electromovilidad, en las alternativas que son más económicas, más redituables, digamos, para ellos también. Bueno, nosotros no queremos tampoco generar ninguna desigualdad en los términos, así que hay un equipo que hace ya bastante tiempo viene trabajando en este sentido y queremos en algunos días más también ir afinándolo y poder modernizar nuestro sistema de
0: transporte. Va a haber novedades en ese sentido.
1: Sí, sí, sí, sí, queremos que haya novedades. Lo impone también hay una necesidad también en la calle y esto es muy, muy claro. También es una opción laboral de mucha gente y hay que asumirlo como tal, más allá del juicio de valor que cada uno tenga. Sobre esto es una realidad global que hay que asumirla, por supuesto que tiene que tener su marco. En este caso, hay algunas experiencias, estamos viendo y intercambiando con Ciudad de Buenos Aires y con Córdoba, son las dos ciudades que tamaños importantes y que enfrentaron el mismo desafío en este tiempo. Bueno, la ciudad creo que merece también modernizar la forma en que nos transportamos.
0: Sebastián, gracias.
2: Ahí está lo que conversábamos con Sebastián Chale, secretario de Gobierno de la Municipalidad de Rosario, en nuestro canal Fisherton Plus. Hacemos noticias.
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5: Exactamente la hora 9:36 de la mañana, la temperatura 15 grados. La sensación térmica 14 grados, el cielo está parcialmente nublado con sol en esta mañana, 68% el porcentual de humedad y la visibilidad es buena. Cayó desde 4 metros mientras trabajaba en un bar del centro aquí en Rosario y terminó internado. Un operario de 25 años, esto le ocurrió. Resultó herido ayer por la tarde tras caer desde unos 4 metros mientras trabajaba en un bar ubicado en la zona de Jujuy y Balcarce. El joven fue asistido después del accidente y posteriormente trasladado al Hospital Centenario. Rosario suma tareas comunitarias para quienes cometan infracciones graves de tránsito. La medida se aplica junto con la multa y la retención del carnet. Los infractores realizan actividades en comedores, organizaciones sociales, como parte de una sanción orientada a la concientización y reparación. Ahora nos comunicamos con nuestro corresponsal de En Santa Fe.
6: Ayer la Cámara de Diputados le dio media sanción a la nueva ley de proceso contencioso administrativo de Santa Fe, que moderniza la forma de litigar contra el Estado y amplía los derechos de los ciudadanos. Se suprimirán los plazos dobles que beneficiaban al Estado y trabas históricas como el principio de pague primero y reclame después. También esta nueva ley contencioso administrativo permitirá discutir en este fuero temas de daños y perjuicios, declaraciones de certeza, vías de hecho administrativas y órdenes de pronto despacho, como así también extender el plazo para presentar demandas de 30 a 90 días hábiles judiciales e incorporará audiencias orales y medidas de tutela urgente. Desde Santa Fe Capital para Radio Fisherton, informó Darío Echueri.
5: La máxima va a llegar a 20 grados, se espera sol con cielo, con algunas nubecitas y hay un 30% de probabilidad de lluvias para la noche de este viernes. Es la hora 9:38 minutos.
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0: Bueno, les cuento sobre tema cuadernos. Mientras tanto, quienes estén viendo el programa a través de YouTube, del canal Radio Fisherton, van a poder ir viendo las imágenes de lo que voy a contar. En el juicio, ya las podemos largar, el juicio del caso Cuadernos mostraron el allanamiento a una bóveda de la casa de Cristina Kirchner en El Calafate. ¿Qué es lo que estamos viendo? Un gendarme abriendo puertas y mostrando pequeñas cajas fuertes adentro de una especie de armario. La información dice, en la audiencia de este jueves, de juicio por el caso Cuadernos de las Coimas, un policía a cargo de los allanamientos en los domicilios de la expresidenta Cristina Kirchner habló de una puerta dura que daba a un ambiente sin señal de celular en su casa de El Calafate. La fiscalía pidió que se exhibieran fotos y videos del lugar, donde se encontraron objetos de valor tales como medallas, bastones presidenciales y documentación. Era un recipiente, no sé cómo llamarlo, si bóveda o ambiente privatizado, donde habían elementos de interés de la familia, declaró el comisario retirado Adrián Martín Lotoki. Se trataba de un acceso que tenía una estructura doble, de acuerdo a lo exhibido en la audiencia. Por un lado, la puerta, descrita como dura, y detrás de ella un revestimiento extra. El excomisario narró los esfuerzos de la gendarmería para abrir la puerta que daba a ese ambiente en el domicilio de la expresidenta en El Calafate. ¿Era blindada esa puerta?, preguntó la fiscalía. Aparentemente sí, respondió el testigo.
1: Ay, aparentemente, Marcela.
0: Bueno, porque es un señor que no entiende, es un gendarme, estaban en un allanamiento.
1: Está bien, pero un gendarme se tiene que dar cuenta que la puerta blindada, te das cuenta mirando.
0: Bueno, no lo sabrá.
1: El canto.
0: No lo sabrá.
1: De la puerta.
0: Esa, ¿cómo? Vos, porque que no? Vos tendría que ser.
1: ¿Qué tendría?
0: Vos sabés que
1: ser
0: hay.
1: Cualquier humano.
0: ¿Estuvo abierta la inscripción para espías de la CIDE? ¿Sabían eso?
1: Sí.
0: En enero empieza la carrera.
1: Me voy a proponer. Sí, me voy a proponer.
0: Yo te veo bien.
1: Disculpame.
0: Yo te veo
1: no
0: bien.
1: Hay que ser espía para darse cuenta si una puerta es blindada,
0: bueno,
1: o
0: estaba,
1: no
0: estaba
1: es
0: buscando
1: blindada.
0: Otra cosa, a lo mejor. La protección a ese ambiente no se agotaba con la puerta.
1: Sí.
0: Las imágenes dan cuenta de un revestimiento adicional que se observa por detrás de la puerta, de color blanco. La puerta estaba apoyada sobre un sector diferente, describió el excomisario.
1: Bueno.
0: Bueno.
1: Ponele. Tengo música para el final.
0: Sí, vamos con Tomás, que tiene información para darnos.
2: Bueno, comentártele y probable equipo de News para jugar mañana
0: a
2: 5 de la tarde contra Lanús. Un partido, para mí, difícil.
0: En el Coloso,
2: hay
0: muy
2: que ganar,
0: difícil.
2: Sí o sí.
0: Muy
2: Reinati
0: difícil.
2: Sería el arquero. Ortega, Gianetti, Carrizo y Russo. Herrera,
0: Gerardo. Para, más despacio, de nuevo.
2: Reinati, Ortega, sí. Gianetti, Carrizo y Jerónimo Russo.
0: Sí.
2: Russo que se empieza a acomodar ante la lesión de Escobar. El que está recuperándose de muy buena manera es Montero, aquel marcador de punta, Marcelo, que llegó proveniente de Agropecuario.
0: Sí.
2: Herrera, Regiardo, Solari, Guch, Massanti y Cócaro. Ese sería el equipo de Newell's para jugar mañana contra el conjunto Granate, que viene, si se quiere decir, de muy buena manera. Los dos tienen los mismos puntos. Una fecha que va a ser más que interesante porque arranca hoy 7:15 con Independiente e Instituto de Córdoba. Y hoy 9:30 vas a tener dos partidos, Independiente Rivadavia con Gimnasia de La Plata y Boca con Unión. Boca que juega hoy porque la semana que viene arranca la semifinal de la Copa Sudamericana. ¿Cómo sigue la fecha mañana, además del partido de Newell's?
0: Contame.
2: Dos partidos más porque a las 9 juega la selección argentina contra Burkina Faso, un partido que va a tener en vilo a toda la Argentina, lo que va a ser el segundo encuentro amistoso. 3:45 de la tarde, Defensa y Justicia San Lorenzo, y 5 de la tarde para Atlético Tucumán Barracas. Recordemos que mañana acá Rosario viene Darío Herrera a dirigir el cotejo,
0: y
2: al árbitro va Fernando Vos Espinosa.
1: Bien.
0: Vos
2: la guía, porque igual tiene
0: sí,
2: el mismo físico.
0: Tiene el mismo físico.
1: ¿Sí? Que
2: el domingo 4 de octubre, 3:45 para Huracán Aldosivi, 5 de la tarde para Talleres Belgrano, 7:15 de la tarde, Vivi, para que tomes nota si sí. querés, Argentino Junior Tigre, y 9:30 de la noche, Estudiantes de Río Cuarto con Racing. Estudiantes de Río Cuarto que me parece que ya se empieza a despedir de Primera División. Sí. El lunes, 5:45, Riestra Central Córdoba, partidazo. 7 de la tarde para Vélez Platense. Estudiantes que quedó anoche afuera de la afuera. Copa Argentina, que decía Verón que era un partido muy importante.
0: Platense afuera.
2: Juega con Gimnasia Esgrima de Mendoza a las 7 de la tarde. Y Central juega también ese día lunes, 9:15 con público visitante contra Banfield.
0: Bueno. Bien. Tanda y después nos metemos.
1: Tengo en una chiquitita, antes de la tanda.
0: Después de las noticias.
1: No, música. Después. En el final tenemos eso música. Tenemos música. Sí. Pero lo que te quería contar que esta noche hay una puesta en escena en Rosario, una experiencia onírica que está dirigida por Rodi Bertol, que es un reconocido dramaturgo y director de aquí de Rosario, basada en el sueño de Agos Strindberg. Esto va a ser hoy 2 de octubre a las 20 horas en el espacio de La Orilla Infinita, y el próximo viernes, el 9 de octubre, también a las 20 horas.
0: Bueno, bárbaro, muy bien, gracias.
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0: Vos sabés que salió hace unos días, yo me olvidé de comentarlo, sí. Pero es otra muestra más de que este país es joda. Pero, ¿se acuerda que cuando el gobernador Puyaro dijo, no, ahora hay que ir contra los abogados y los contadores?
1: Sí, que fue esta semana.
0: Los primeros que saltaron fueron tipos que...
1: Los abogados y los contadores.
0: No, pero no los mejores.
1: Claro, no. Bueno.
0: Justo los más complicados, los peores, digamos. Bueno, y acá pasa más o menos lo mismo. Me olvidé de comentarles hace un par de días, Eduardo Duhalde había publicado un X, no sé si lo vieron, que dijo, estoy trabajando para terminar con la corrupción estructural.
1: Ah, va.
0: Él.
1: Amén.
0: ¿Tuviste? Mientras Dios me dé fuerzas, esa va a ser mi tarea. No sé que no sé si está bien.
2: Qué cara dura.
1: Tengo música para el final,
0: bueno,
1: muchachos.
0: Dale, el final
1: música
0: va a ser posterior a Tomás, que tiene
2: el imagen. Sí, yo te había prometido la imagen, ¿no? Que le pasé a Bautista, lo que fue anoche la previa de a la final de mañana.
0: Ah, de Jockey con Tala.
1: Sí,
0: en las 4 hectáreas, eso.
2: Bueno, esto fue en la cena de los jugadores. La semana pasada, en la previa al partido con Duendes, Vivi, también lo hicieron.
1: Claro, está bien.
2: Había mucha más
0: gente.
2: Como
0: una ceremonia.
2: Recordemos que la final es mañana 4 de la tarde.
0: Tiene audio eso, ¿no es cierto?
2: Sí, tiene audio.
0: Vamos a ponerlo el audio ya que está, porque así nos motiva.
2: Palabras alusivas.
1: Se lo merece.
0: Allá está la mesa de los viejos.
1: Sí. Bueno,
0: eso se mueve menos. Y acá está la de los chicos.
2: Bueno.
1: Bueno, nos vamos con.
2: Pará, Vivi, sí. Nos cerramos el tema, perdón. Claro. O sea, estamos apurados, queremos cerrar.
0: Sí. Tiene música.
2: Rápidamente. Bueno, recuerden que las finales mañana a las 4 de la tarde va con transmisión de Disney Plus.
1: Bien.
2: Sí, Disney Plus va a estar transmitiendo la final, como lo hizo también la semifinal la semana pasada cuando Jockey le ganó a Duendes.
0: Bien, perfecto, muy bien. Ahora sí nos empezamos a despedir con música.
1: Nos despedimos con Robbie Williams.
0: Ah, Robbie
1: Williams. Que se presentó ayer en un show en Buenos Aires. Todavía quedan 2 presentaciones más. Mañana y pasado, todo vendido, por supuesto, todo lleno.
0: Es muy bueno.
1: Para quienes nos están mirando por YouTube, Radio Fisherton, van a poder ver algunas imágenes del
0: show.
1: Recital del show maravilloso.
0: Lindo.
1: Que hizo.
0: Sí, la verdad que.
1: Amalia Granata,
0: sí, ¿qué pasa?
1: En la tarde de ayer.
0: ¿Otra vez sopa?
1: Se la vio, una locutora la vio entrar al hotel donde se aloja. Robbie Williams.
0: ¿En serio? ¿Otra vez?
1: Sí.
0: No, dijo, Tomás, vos no dijiste que había sesión ayer.
1: En Puerto Madero, en el Hotel Jaena. Hubo sesión.
2: En la Cámara de Diputados de la Provincia de Santa Fe.
0: Sí, vos,
2: y
0: no,
2: la
0: vos
2: señora
0: me
2: Granata
0: diciendo...
2: no estuvo.
1: No, Amalia Granata no estuvo en Santa Fe.
0: ¿Cómo está diciendo que estuvo?
1: Estuvo en Puerto Madero, en el Hotel Jaena, donde se hospeda.
0: ¿Y vos me está diciendo que había sesión?
1: Robbie Williams.
0: Sí. ¿Y vos me está diciendo que ella no estuvo en la
1: sesión?
0: En
1: la locutora que la.
0: Qué bueno.
1: Que la enfrentó. Le dijo, dice, venís a verlo a Willy, a Robbie Williams. No, le dijo ella, no, tengo un cumpleaños.
2: Justo ese día.
0: Justo.
1: Le dijo, tengo un cumpleaños. Que se realizaba en el mismo edificio. Pero vos para un
0: cumpleaños. Pero vos me decías que había una sesión de diputados.
1: Claro.
0: Tomás, y vos me estás diciendo que fue un cumpleaños.
1: Sí.
0: ¿En dónde?
1: ¿En Santa Fe?
0: ¿En Buenos Aires?
1: No, en Buenos Aires. Bueno, pero además...
2: Y esa señora quiere ser gobernadora.
0: No, y después hace un escándalo por cualquier cosa.
1: Marcelo, además...
0: Es impresionante.
1: Robbie Williams, que volvió a Argentina después de 20 años, hacía 20 años que no venía, él además hizo una bromita en el espectáculo, en el medio del espectáculo.
0: ¿Qué dijo?
1: Y dijo... bueno, realmente yo no debería contar esto, pero acabo de ver a un fan con el que me acosté la última vez que estuve aquí y dijo, no es quien creen, y ahí la cámara enfocó a un hombre, lo vi al video, un hombre con barba, dice, no lo reconocí, dijo Robbie, porque ahora lleva barba. Ahí está, fuiste un amante muy tierno, reconocería esos ojitos en cualquier parte. Qué bueno verte de nuevo.
0: Mira vos, Robbie.
1: Yo no sé si Amalia Granata habrá estado en el.
0: No importa, fue el cumpleaños.
1: Pero quizás fue el cumpleaños.
0: El cumpleaños, sí.
1: Bueno, y habló.
0: Pero no
1: también...
0: fue a la Cámara de Diputados, eso lo más importante.
1: No fue a la Cámara. No, estuvo en el Hotel Jaena, eso la vieron. Y hay
0: fue
1: videos.
0: Una casualidad.
1: Marcelo, bueno, y también Robbie Williams se refirió a por qué la prolongada ausencia en la gira Buenos Aires, en esta presencia de los escenarios argentinos, y dijo: es culpa mía, lo siento, 20 malditos años tuve que ir a rehabilitación, 15 malditas veces, pero ahora ya estoy bien.
0: Bueno, mejor. Bárbaro, nos vamos con esto entonces.
1: Fantástico anoche el recital,
0: sí,
1: dijo.
0: Sí, por lo
1: muy
0: que
1: bueno.
0: Me mostraste recién.
1: Muy bueno.
0: Que pasen un lindo fin de semana.
1: Bueno, igual para cuídense, ustedes, éxitos.
0: Ojalá que nos vaya bien en todo y nos volvemos a encontrar el lunes, minutos después de la...
1: Pero los éxitos son para Joker.
0: Sí, sí, ponelo.
1: Que juega la final.
0: Bueno, no...
2: Pálpito, perdón.
1: Pálpito.
0: Ganamos todo. Gana New, gana Joker, gana todo. Gana Argentina.
2: Bueno.
0: Sí. Que pase... ¿Y Franco o no?
1: Franco también, Franco también.
0: No, no gana.
1: Claro, vos dijiste ganamos todo.
2: Llegan audios acá, pero bueno.
0: Che, nos encontramos el lunes. Que pasen lindo fin de semana. Besos y abrazos para todos. Chau.

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0: Buen día, buen viernes. Aquí estamos en Apunto por Radio Fisherton 89.5, como todas las mañanas, compartiendo dos horas de noticias, de información. Pero hoy es viernes, entonces tenemos otro plan, ¿no? Para la última hora, como la última media hora, como siempre, la discoteca que llega acá. Germán, ¿cómo estás?
1: Bien, bien, muy bien. Buen viernes para todos.
0: Y queremos saludarla ya a las chicas de La Salle, a Vicky, a Cami, a Pía, que están acá con nosotros. ¿Cómo están?
2: Todo bien. Todo
0: en
2: bien.
0: El último día.
2: Último día.
0: Pero bueno, último día, pero puede ser, uno dice último día, no sabemos, pueden venir cuando ustedes también gusten, ¿eh? Pero bueno, hoy vamos a tener un programa distinto, diferente, donde vamos a hablar un poco de información, pero bueno, como es viernes, vamos a dar un poquito de giro ya para descontracturar y terminar con todas las rutinas, ¿no?, de la semana. Pero bueno, las noticias llegan y hay que decirlas, ¿no? Porque, bueno, ya, ¿quién está acá en Rosario? ¿Quién pisó suelo rosarino?
1: Messi.
0: El número uno, él, Lionel Messi. ¿Cómo? Vos sabés que yo no quiero ni pensar que ya Leo no va a estar en la selección, porque me da como angustia, ¿no?
1: ¿Ah, sí?
0: Y es diferente verlo. Para mí, bueno, yo expresé mi afecto por él. Si no lo conozco, pero no sé, me gusta, siempre lo seguí y me gusta todo, sus formas, cómo se manejó, y además de ser el mejor jugador del mundo, sin duda alguna, ¿no? Para mi criterio.
1: Sí, sí.
0: Lo digo porque, bueno, a lo mejor otros dirán, no.
1: El que no está contento es Cristiano Ronaldo, que
0: ¿no?
1: terminó abandonando la práctica de Portugal. Algunos dicen que competía en Messi tanto que se puso muy mal porque Messi adelantó su retiro de la manera que
0: él quería ser primero. Fíjate vos.
1: Tiene una enfermedad bastante profunda, parece, Cristiano Ronaldo, a nivel psicológico, digo, obviamente.
0: ¿Qué dicen? Que le dijeron de todo, la hinchada.
1: Los compañeros también.
0: Los compañeros también,
1: no lo quieren. En el Mundial decían, sin vos ganamos, le decían en el Mundial.
0: Claro, porque él se habrá atribuido todo hacia él, quizás, ¿no? Todos los logros.
1: Sí, hablamos de una egolatría, autoegolatría, sería una egomanía.
0: Claro, bueno, eso no es equipo, no es equipo. Lo que mostró nuestra selección siempre, que el equipo, cuando uno, y eso creo que es lo que queda, ¿no? Y lo que gusta, ver un equipo de seleccionado, en este caso, donde nadie quiere resaltar al otro. ¿Viste cómo aún pudiendo hacer el gol, uno lo ha visto en tantísimos partidos, pudiendo hacer el gol, le pasaban al compañero para que pueda brillar también, para que pueda.
1: Sí.
0: Y a lo mejor haciendo. Qué humildad. La verdad que un acto. Ojalá que siga así, ¿no? El equipo.
1: Se lo vio bien.
0: Lo vimos con Bolivia, un buen equipo.
1: Se lo ve bien, dinámico.
0: Chicos con empuje.
1: Sí, sí.
0: Scaloni está mirando a ver a quién va a quedar para la selección. Creo que, bueno, todos.
1: Chicos nuevos también.
0: Sí,
1: está
0: muy
1: bueno el recambio. Cosa que históricamente nos costó, ¿sí? En la era Maradona, en la era Kempes, el recambio era muy raro, muy escueto. Costaba mucho abandonar estructuras muy instaladas. Scaloni tiene el dinamismo necesario como para...
0: Y qué ojo tiene que para elegir, ¿no? Minuciosamente.
1: Sí.
0: Ahora, ojalá que continúe, Germán, también esto que digo. El compañerismo, sin nadie que quiere destacar al otro, que se destaquen todos, ¿no? Y la solidaridad, la generosidad. Ojalá que eso pueda seguir en este equipo, ¿no? Nuevo que se va a formar en el seleccionado argentino. Pero bueno, vamos a ver a Lionel entonces jugar el último partido con la camiseta de Argentina. No sabemos todavía quién va a llevar el número 10. Todavía dice que lo dijo Scaloni en otros días, que están mirando, están viendo, hay algunos nombres ya que pueden...
1: ¿Hay gente que puede llevarla ya en este momento?
0: Y él supongo que va a elegir, y lo que elija Scaloni.
1: No, pregunto, no sé nada de fútbol, aclaro. Me preguntan de natación o de judo,
0: sí,
1: sé un montón, pero de
0: fútbol
1: poco y nada.
0: Y el número 10, alguien la va a llevar, por supuesto.
1: Es una camiseta pesada, por eso lo pregunto. Y
0: claro,
1: hizo ya algunas
0: referencias a Cuti Romero, que es el nuevo capitán de la selección argentina. Y también dijo Scaloni, tiene unas cosas para modificar como capitán.
1: Bueno,
0: sí,
1: bueno.
0: Sí, está muy bien. Y está muy bien que uno se deje modificar. Eso está bueno también. Cuando te dicen,
1: seguro,
0: está muy bien, porque ahí uno aprende. Y uno siempre tiene que seguir aprendiendo, ¿no? En la vida, todos los días de la vida. Así que bueno, esperando por ver al número uno, que ya está en Rosario. Yo le mando un saludo. Por las dudas, está escuchando por ahí. Yo le mando un saludo porque...
1: Al Lío.
0: Yo, a mí me gusta y estoy apenada de no verlo, pero bueno, también él tiene que seguir con su vida y está muy bien, se retira y nos dio, pero montonazos de alegrías con la selección.
1: Le falta llegar a los 1000 goles ahora. Prontamente va a llegar, seguramente.
0: Sí.
1: Ese es el récord por el cual va Lionel Messi. Hubo un temita ayer en Diputados. La Libertad Avanza quiere expulsar a Juan Grabois de la Cámara de Diputados por insultar a otros legisladores. La gran pregunta es que me hago es, ¿la Libertad Avanza puede jactarse de querer expulsar a un legislador luego de que su principal representante, Javier Milei, ha denostado, ha agredido en público, ha usado términos escatológicos para definir al periodismo, para arruinar al periodismo, tacha al periodismo de que más del 99% son corruptos o se llevan sobres? Bueno, están apelando al artículo 66 de la Constitución Nacional, que permite remover a un miembro del Congreso, inhabilitarlo física, por inhabilidad física o moral, pero bueno, se necesitan 2/3 de los votos, y esto es algo que en este momento no van a poder lograr porque el peronismo tiene 92 escaños aún en la Cámara Baja, ¿sí? La propuesta fue firmada por la diputada Silvia Giudici y acompañada por el resto del bloque. Plantea apartar al legislador Juan Grabois de Unión por la Patria por desorden de conducta. Recordemos, el peronismo no hace concesiones de este tipo ni autoanálisis a nivel moral o ético. Ya durante los 2000, la esposa de Barrio Nuevo, el líder sindical del sindicato gastronómico en Buenos Aires, quien fue presidente, tristemente presidente, de Chacarita Juniors, el club de San Martín, digamos, la esposa golpeó a otro diputado en la cara en medio de una sesión. Los insultos desde el peronismo son históricos también. Así que difícilmente remuevan a Juan Grabois de su cargo. Tendría que haber, por supuesto, una norma ética que limite el tipo de declaraciones que tiene que haber en una cámara honorable, dicen. Digamos que la palabra honorable estaría sobrando en este caso. Desde la Libertad Avanza, desde el peronismo, los únicos que no suelen hacer eso son los radicales actualmente, pero bueno, son casi un fantasma dentro de lo que son las sesiones ordinarias, como le dicen, y nunca más ordinarias que ahora. Uh-huh. Pero bueno.
0: Sí, la verdad que sí. Bueno, tendrían que sacar a varios, diría, ¿no? Por solamente, no solo por revoltosos, no solo a Grabois.
1: Tenemos una Lilia Lemoine.

0: otros que en la Cámara hacen papelones a diario, tachándose de impresentables a los contrarios, pero con una muy mala función de lo que son los deberes de un funcionario público, ¿no? Por lo cual pagamos desde la población.
1: Claro, totalmente. Después vamos a hablar, Germán, de este tema que se viene hablando mucho, porque Joaquín Levington, ¿lo tenés? Cantante
0: sí,
1: de Tour.
0: Sí, muy buen cantante.
1: Sí, la verdad que sí. Y me gusta me gusta cómo es Joaquín, pero bueno, está en el ojo de la tormenta ahora por un caso de denuncia de abuso sexual agravado. Él habló, después vamos a seguir con este tema, porque vamos a meternos en un caso delicado. A veces nosotros no vamos a hacer juicio de valor ni nada, porque no se sabe todavía cómo es el caso. Decimos
0: la
1: qué pasa de un lado.
0: Habló.
1: La denunciante habló, pero Joaquín también habló.
0: Claro.
1: Y dice que tiene testigos.
0: Y mostró
1: videos,
0: Joaquín.
1: Que está siendo acosado por esta persona hace 7 años, dice él.
0: ¿7
1: Lo
0: años?
1: Dijo, sí.
0: Y otro dato, ayer la abogada de la denunciante renunció al cargo. Dijo que no está para defender este tipo de cosas. ¿Por qué? Porque se descubrieron los videos en los cuales las chicas salen paños menores, digamos. Esto no está penado por la ley, aclaro, pero bueno, hay una opinión también respecto de esto, de cada uno. En algunos le dice que lo quiere matar y en otros le dice que lo ama. Por lo cual, yo hablaría de que la chica está en una situación bastante grave.
1: Y cuando
0: grave.
1: Uno se pone la obsesión esta, ¿no? Después vamos a hablar. Quiero que me hables un poco de esto, Germán, vos como psicólogo, de la obsesión, cuando la gente se obsesiona con otra, ¿no?
0: Sí,
1: y hasta dónde puede llegar. 26 minutos de las 10 de la mañana en toda la República Argentina. Estamos aquí en A Punto. Se pueden comunicar con nosotros a través de @loco.clau en Instagram. Nos siguen, nos dejan el mensaje por privado, lo que quieran compartir con nosotros de aquí hasta las 12 del mediodía.
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0: 10:38 en todo el país. En Rosario la temperatura 15 grados 4 décimas, humedad 66%. La Justicia Federal de Rosario citó a indagatoria a Dolly Edith Viale de Garrido, una partera jubilada de 88 años que desempeñó en el hospital Roque Sáenz Peña, acusada de separar de forma sistemática bebés de sus madres biológicas y entregarlos a otras familias a cambio de dinero. Fuerte mensaje del arzobispo Jorge García Cuerva. El Papa se va a encontrar con una Argentina en crisis y dividida por la grieta. Desde París, Luis Caputo anunció la aprobación de un nuevo RIGI por 12.500 millones de dólares en Vaca Muerta. El piloto indio de Fly Dubai relató cómo sobrevivió al ataque en la cabina. No podía dejar que todos murieran, expresó. 10:39 en todo el país, 15 grados 4 décimas la temperatura en Rosario, humedad 66%. El cielo a esta hora se encuentra parcialmente nublado.
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3: Hola Claudio, oyentes, muy buen día, viernes para todos. Qué lindo, Claudio, llegó el viernes a disfrutarlo, ¿eh? Arranco hablando de la campaña 25-26 porque el maíz concluyó la cosecha con un nuevo récord de producción. Sí, bien ahí por los productores. Realmente, la producción alcanzó 64 millones de toneladas y superó en 8 millones y medio la marca de 2018-2019. Impresionante. Por su parte, la nueva campaña ya cubrió el 22,2% de la superficie prevista, ¿eh? Estos datos según la Bolsa de Comercio, según la Bolsa de Cereales de Buenos Aires, digo bien, ¿eh? La Bolsa Porteña. Bueno, la entidad dio por finalizada la recolección, aunque aún quedan algunos lotes, viste, pendientes en el centro y sur de Buenos Aires que no modificarían la estimación nacional, ¿eh? Pero reitero, el volumen ha superado en 8 millones y medio de toneladas el máximo de la campaña 2018-2019. Estamos hablando de una mejora de aproximadamente 15,3%. Además, en paralelo, la siembra del ciclo 26-27, que alcanzó el 22,2% de las 8.400.000 hectáreas proyectadas, bueno, avanzó durante la última semana 5,1 puntos porcentuales, ¿eh? En el centro-norte de acá de la provincia, los primeros planteos maiceros emergen lentamente por las bajas temperaturas del suelo, aunque de manera homogénea. En paralelo, el oeste bonaerense registró un importante progreso de las tareas durante los últimos días. Y ya que estoy hablando de maíz, hay muy buenas expectativas de parte de los productores que se preparan para la gruesa. Claro, porque la humedad y los precios mejoraron las perspectivas para la nueva campaña y algunos productores ya ajustan sus planteos e invierten más en tecnología, según dijeron en el Congreso Internacional de Maíz, porque con buenas expectativas por la humedad y los precios, los productores se preparan para la campaña gruesa con perspectivas favorables y en algunos casos, te digo, una mayor inversión en tecnología. Sin embargo, también hay cautela por los costos y por los efectos que puedan tener el niño. La posibilidad de lluvias abundantes ya lleva a algunos a hacer cambios en sus planteos, mientras que la famosa y maldita chicharrita del maíz sigue condicionando las decisiones sobre el cereal. En este contexto, mantienen el reclamo por las retenciones, como de costumbre desde hace décadas, de todos los sectores del campo. Si bien valoran cualquier reducción, aseguran que su efecto no siempre se siente de manera inmediata en el productor y sostienen que deberían eliminarse. Informó Pablo Inverti.
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Aló, planeta, buenos días, bendiciones para todos. Comenzamos hablando de News All Boys. Su próximo partido será contra Lanús en el Corozo, mañana sábado a las 17 horas. El árbitro será Darío Herrera. No tenían otro peor para poner. La reserva, próxima fecha, recibe a Estudiantes de La Plata en Bellavista. Las chicas de Newell's el próximo partido reciben a River en Bellavista mañana sábado a las 3 de la tarde. Por el lado de Rosario Central, por el torneo local, visitará Banfield el lunes a las 21:15. El árbitro será Leandro Rey Hilfer. La reserva canalla, próxima fecha, juega con Gimnasia en La Plata. Las chicas de Central juegan este domingo en el Gigante de Arroyito con Platense a las 16 horas para definir a las campeonas de la primera B femenina. Ya tienen su lugar asegurado en la primera división para la próxima temporada. Primera C, la fecha 31, Central Córdoba de Rosario recibe a Yupanqui el domingo a las 15 horas. El árbitro será Iñaki Iparraguirre. Argentino de Rosario visita Atlético Lugano el domingo a las 15 horas. El árbitro será Gabriel Flores. Leones de Rosario visitará el lunes a las 3 de la tarde a Sportivo Barracas. El árbitro será Valentín Bocacha. Tenemos más información deportiva. Volvemos en un rato. Hasta luego.

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0: 7:07 en toda la República Argentina. Seguimos aquí en A Punto, en Radio Fisherton 89.5. Y estamos con las chicas de La Salle, con Vicky, con Cami, con Pía. Y uno cuando quiere seguir alguna carrera, por ejemplo, en este caso, o piensa, uno se imagina, es raro que no se imagine uno en el rol, ¿no? Ya, y lo que uno quiere expresar, ¿qué quiero que se comunique en este caso? Ustedes que quieren seguir la comunicación, ¿no? De una u otra manera es comunicar. Cami, ¿vos qué te imaginás? ¿Qué te gustaría que suceda del otro lado, el impacto de tus palabras también? ¿Cómo abordar? ¿Para qué lado irías de la comunicación?
1: Bueno, yo había pensado, como la otra vez, nada, de como crear un espacio donde la gente pueda contar sus cosas, sus experiencias, lo que vive en el día a día, y se sienta acompañada y que sienta que una persona lo entiende, que está viviendo lo mismo. Sería más por el lado de, bueno, lo social, lo claro, psicológico, tal vez. Que bueno, que a partir de algo cotidiano relacionado con vínculos, experiencias, emociones o situaciones que digamos, que abra una conversación para que todos podamos opinar y aconsejarnos y entendernos a todos, ¿no? Yo había pensado de hoy más o menos de la frustración, de hablar de la frustración, que es algo que siento que nos atraviesa a todas las edades, uh-huh, pero también un poco más a los adolescentes. Como que ahora hay un dicho que dice, bueno, los adolescentes no saben cómo lidiar con la frustración. Que puede ser cierto, pero no sé si es que no pueden lidiar, sino que también nosotros estamos viviendo nuestras primeras frustraciones. Porque una medida que va creciendo, va manejándolo más, ya sabe que se va enfrentando, situaciones que ponen a prueba la capacidad de avanzar, de superarlo. Pero nosotros en la adolescencia también estamos creando nuestra identidad y tal vez el mínimo error insignificante o algo que a lo mejor fue una pavada y nada más, nos hace cuestionarnos de lo que nosotros somos capaces.
0: Claro.
1: Después también siempre se habla de que cuando pensamos en la frustración, de bueno, ¿qué es lo que pasó mal? Pero nunca hablamos de cómo manejarlo después, cómo llevarlo, ¿no? No nos frustras solo lo que pasó, sino la expectativa que teníamos de eso. Como vos antes habías dicho, de que uno siempre se proyecta y sí. Y además, cuando uno no le sale lo que quiere, siempre va al error, a lo que estuvo mal, cuando en realidad podríamos verlo de otra manera, ¿no? No sé si alguna vez
0: les pasó. Es interesante lo que estás diciendo, es muy interesante.
2: Ver la parte positiva también de la experiencia, uh-huh, y las cosas que se hicieron bien.
1: Claro.
2: A veces remarcando lo positivo, también ayuda inclusive a salir del pozo anímico. Y otra cosa que justo la escuché ayer, mira qué casualidad. Los niños y los adolescentes aprenden a regular sus emociones, a autorregularse, una palabra muy de moda en la psiquiatría, en la psicología actualmente, viendo cómo lo hacen los padres. También es una cuestión de imitación. Entonces, muchas veces los padres nos quejamos de los adolescentes, la edad del pavo, le decíamos hace 40 años, no es tal, sino que ellos reafirman en ese momento, en la adolescencia, conductas aprendidas precisamente de los padres.
0: Claro.
2: Cómo regularon su parte anímica, ¿sí?
1: Uh-huh. Y aparte ahora también vivimos, yo siento, en un mundo que es todo rápido, todo mediático, entonces, por las redes sociales o demás, nos cuesta mucho tolerar el no, uh-huh, la equivocación, el error, si es por este camino no era, ir a agarrar el otro. Queremos todo rápido y tal vez de ahí para mí viene el principal problema de la frustración de no saber cómo manejarla. Esto de las consecuencias que puede traer, de que sientas que un resultado te defina, o cuando la verdad es que todos nos equivocamos.
0: El no a veces es necesario también.
1: Y el no es necesario para darse cuenta de muchas veces,
0: claro,
1: de muchas
0: claro,
1: cosas. Y también para ir a buscar el sí.
0: Uh-huh.
1: La frustración también, bueno, puede ser positiva. Si miramos bien, podemos sacarle provecho de ella. Nos puede hacer aprender, nos puede hacer darnos cuenta de, bueno, tal vez esto que me frustra tanto es porque yo le doy mucha importancia a eso, que a veces está bueno y a veces no, porque yo una vez escuché que no se le puede dar tanta importancia a todo. No, tenemos que elegir a qué darle. Después también uno siempre se pregunta cuando le pasan estas cosas y dice, bueno, ¿por qué a mí? ¿Por qué siempre a mí? Si no, y para mí, que es como yo lo uso de así para mi vida en todo, no hay que preguntarse por qué a mí, sino para qué. ¿Para qué me pasó esto? ¿Qué puedo sacar yo de esta situación? Eso.
0: Qué buena mirada, qué buena mirada.
1: Gracias. No, muy pensé, bueno. Es un tema que, o sea, siento que a mí, yo también lo he hablado con mis amigas, nos suele atravesar, y bueno, también veo a mis papás que se frustran así, tal vez no es lo mismo, pero siento que todos tenemos algo que nos queda ahí.
3: Claro, claro. Buenísima la mirada de Cami. Pía, bueno, a ver, vos, ¿cómo te ves? ¿En qué rol realmente de la comunicación te ves?
4: Y a mí, como dije anteriormente, me gusta mucho el deporte, hablar mucho del deporte. Suelo ver demasiado, tanto nacional como internacional. Siempre me llamó mucho la atención y el periodismo deportivo es algo que me reinteresa. Yo pensaba hablar un poquito del deporte, pero salí un poco de lo que es el común que estamos acostumbrados a ver siempre, que es el fútbol, el hockey y el vóley. Iba a hablar un poco de los Juegos Suramericanos, que tuvimos la suerte de tenerlos acá en nuestra provincia. Que bueno, Santa Fe, Rosario y Rafaela fueron las sedes en esta edición y que reunió más de 4.000 atletas de 15 países. Para dar un poquito de contexto, nacieron en 1978 en La Paz, Bolivia, y originalmente se llamaban Juegos Cruz del Sur. Y dato para nosotros, la segunda edición fue en 1982 y tuvo a Rosario como una de las sedes principales. O sea que no es algo nuevo para nosotros hacer este tipo de eventos en Rosario. Sobre los números, bueno, Argentina terminó segundo en el medallero, atrás de Brasil con 293 medallas, 81 de oro, 87 de plata y 125 de bronce. Y ojo con esto, en los juegos anteriores, o sea, en Asunción 2022, habíamos quedado terceros y en este caso subimos al segundo puesto y conseguimos casi 100 medallas más. Pero para mí lo más interesante no está solamente en la tabla, porque cuando hablamos de deporte muchas veces pensamos en los mismos deportes de siempre, como fútbol, básquet, tenis, hockey y listo. Pero en estos juegos hubo 43 deportes y 60 disciplinas, lo que significa que hubo un montón de atletas compitiendo en deportes que probablemente muchos de nosotros ni siquiera conocemos. Ahí aparecen historias muy interesantes. Por ejemplo, hubo deportistas que nacieron en otros países e hicieron nacionalizarse para representar a la Argentina, tanto porque tienen familia o porque fue decisión propia. Entonces ahí está un dato que es muy interesante, que detrás de un atleta hay una historia tal vez personal muy significante. Y otra novedad que para mí es imposible no mencionarla, es que esta edición tuvo los exports, que son las competencias de videojuegos, y que también Argentina consiguió medallas tanto en juegos como el Valorant, los EA Sports, que son de fútbol, y el Assetto Corsa. Las competencias fueron acá en Rosario, las realizaron acá. Y bueno, una pregunta que se puede hacer mucho es si los videojuegos son un deporte. Y bueno, esa es una discusión que seguramente va a seguir estando. Pero lo cierto es que ya tienen competencias internacionales, reglamentos, entrenamientos y equipos, junto a atletas que se preparan específicamente para competir. Uh-huh. Creo que ahí está justamente lo interesante de los Juegos Suramericanos, que por 2 semanas te hacen mirar deportes que tal vez diariamente vos no estás viendo. Te hacen conocer atletas que probablemente nunca habías escuchado su nombre, porque también hacen estos especie de eventos junto a los Juegos Panamericanos y las Olimpiadas para que vos conozcas atletas que realizan ese deporte por gusto, por preferencia, y no tanto tal vez como vemos normalmente durante el año de jugadores que también lo hacen porque les gusta, pero aparte reciben plata por hacer lo que están haciendo.
3: Claro, claro.
4: Y bueno, demuestran también que atrás de una medalla hay muchísimos entrenamientos y años de preparación, aunque no siempre haya cámaras, sponsor o estadios llenos. Uh-huh. Así que la próxima vez yo creo que veamos una de estas competencias de un deporte que no conocemos, en vez de cambiar de canal le damos, no sé, 5 minutos para conocerlo un poco y saber un poco de la historia de cada deporte.
3: Muy bien. Creo que algo que fui atentamente escuchándote y digo, qué lindo lo que hiciste de dar una información. Hiciste una pregunta. Uh-huh. Cuando uno hace una pregunta en medio de una información, está muy bueno porque abre al oyente, al que está escuchando, a llevar la reflexión y a pensar en eso, ¿no? Uh-huh. Claro, ¿no? La respuesta la van a tener ellos, cada uno, ¿no? Sí, en su interior. Pero está muy bien, en un informe y una pregunta que hiciste ahí, que está bárbaro. Así que bueno, vas por buen camino.
4: Creo
3: que vas por buen camino, sí. Y aparte, esas, nadie, no tenemos que estar pensando a ver que nos diga o la aprobación del otro. Uno lo siente.
2: Estuvo bueno.
3: Lo que vos sentís, sí. Eso es lo que tenés que ir detrás de,
2: bueno. Me gustó
3: de lo que sentís. Detrás de lo que sentís. Vicky. Ahora es tu turno.
4: Ahora, bueno, me toca a mí.
2: Esta es peligrosa. ¿Ah,
4: sí? Yo lo que pensaba para, lo que pensé para traer era, bueno, una cosa que a mí me gusta mucho es conocer a las otras personas, sus historias, que tienen, ver qué tienen para contar. Y bueno, qué mejor que conocer a ustedes dos, que hoy nos están dando a nosotras tres la posibilidad de venir, de conocer una radio, de empezar a averiguar un poco qué es lo que podemos llegar a hacer en un futuro nosotras. Una de las cosas que hablamos estos días es qué queremos estudiar nosotras, y justo estamos en este momento de elección, de conocer una carrera, de definir un poco qué es lo que vamos a hacer con el resto de nuestras vidas. Y bueno, qué mejor que preguntarles a ustedes un poco esta, una especie de entrevista. La primera pregunta que había pensado es qué estudiaron y cómo fue que ustedes llegaron a la elección de esa cosa, de esa carrera.
2: Bueno, estudié periodismo, locución, derecho, diseño y por último llegué a la psicología.
4: Un montón de cosas.
2: Un camino largo,
4: dice. Un camino largo.
2: Muy uno se va descubriendo, ¿no?
3: Empezaste muy chiquito.
2: Muy pequeño, sí. A los 17 empecé a estudiar. Sí, sí. Pero no, es un camino interesante, no es que una cosa o la otra. Van aportando todas las carreras o las vertientes que vas buscando. Empecé con lectura filosófica y religiosa, nada que ver de chico, y terminé con algo muy parecido, que es la psicología, que entabla algo, una comunicación con la espiritualidad, con lo religioso también, a pesar de que la psicología es atea para muchos, no creo que sea así. Bueno, el paso por cada carrera me parece que aporta, el periodismo, por ejemplo, la locución, bueno, por eso estamos acá, ¿no? También.
4: Claro.
2: Pero para llegar a la psicología, bueno, es un camino de 15, 20 años más o menos.
4: Mira.
2: Más o menos.
4: Un montón. ¿Y vos, Clau?
3: Yo, de muy chiquita, bueno, sabía que quería comunicar. No sabía bien qué y el medio en que lo iba a hacer, pero sí sabía que quería comunicar. Pero más allá de eso, bueno, cuando estoy en el secundario, tenía 12 años para 13 en primer año, y mi profesor de literatura, que siempre lo recuerdo, me convoca para hacer micros de literatura, justamente, de lo que él hablaba en la radio, una radio muy conocida de donde soy yo, de San Genaro, una M que mucho alcance tiene ahí. Bueno, yo me, viste, estaba contentísima, pero a la vez me preguntaba, fíjate vos, ¿por qué me elegía, viste? Íbamos al programa de él y yo preparaba. En mi micro hablaba de las bibliotecas populares latinoamericanas, hablaba de algún escritor en particular para ese programa. Y en un momento le pregunto, profesor, ¿usted por qué me convocó para esto? Porque yo tenía esa duda. Y él me dice, por tu buena dicción. Y bueno, de ahí tengo mis acercamientos con la radio.
4: Claro.
3: Desde mis 12 años. Y... pero que después, fíjate vos, cómo es, porque cuando termino quinto año no empiezo a estudiar ahí comunicación. Yo empecé a estudiar medicina, hice hasta cuarto año de medicina. Y había algo ahí que, bueno, viste, estaba siempre en mí. Terminé mi cuarto año, al año siguiente no sigo con medicina. Y me voy a Buenos Aires y allá empiezo a estudiar locución.
4: Mira.
3: Estudio locución, periodismo y bueno, de ahí empiezo profesionalmente,
4: claro.
3: Digamos, ¿no? Pero bueno, eso es lo que yo les decía a ustedes, algo en uno empieza de muy chico, ¿no? Perfila para algo. Y el tema de saber lo que quería comunicar, pero bueno, ahí no tenía todavía en claro qué es, ni el medio.
4: Claro, fue volver a encontrarte con eso que habías arrancado tan de chiquita después de hacer medicina.
3: Claro, exactamente. Exactamente.
1: Muy bien. Bueno, después la segunda pregunta, que no sí o sí tiene que ir de la mano con las respuestas que acaban de dar, es que si, ¿qué es lo algo que realmente los apasiona? No sí o sí tiene que ser
2: como la música.
1: La música.
2: La música, sí. Y bueno, la comunicación.
1: Claro.
2: Yo hablé de todo menos de lo que estamos haciendo acá, ¿no? Bueno, era como el principio del camino, sí, pero la comunicación también tiene. Se conoce gente linda más allá de...
3: Qué importante la pregunta de ella. Fuiste a la pasión, Vicky. Y la pasión creo que es el motor. Cuando uno pierde la pasión por algo,
1: ya.
3: Se pierde todo, ¿no?
1: Todo, claro.
3: El entusiasmo. Por eso es muy bueno tener la pasión, el amor a lo que uno hace.
1: Exacto.
3: Y eso se refleja.
1: Exacto. Y bueno, la última pregunta, y no les saco más tiempo, que es, si tienen algún sueño o algo que les quede por cumplir, puede ser relacionado a la carrera o puede ser o a la profesión, digo, o lo, con algo personal, si quieren compartir o no, obviamente.
2: Yo ya lo cumplí viniendo acá, el sueño. Hace un tiempo, yo había dejado la radio en un momento, a raíz de la muerte de un amigo, y pensando que no iba a volver más, un día me llamó Claudia. Me parece que ahí cumplí un sueño. Y el otro es ver a mis hijos realizándose.
1: Mira.
2: Encontrándola. Como están haciendo ustedes también, claro. Buscando un camino. Pero el primero tiene que ver con ella, haber encontrado, que me hayan encontrado después de haberme perdido yo mucho tiempo a raíz de un evento luctuoso que es la muerte de un amigo.
1: Claro.
2: Ustedes entenderán lo que significa. Pero bueno, ese domingo me preocupé y después me di cuenta de que podía estar muy feliz. Yo pensé que le pasaba algo a ella.
1: ¿Verdad?
2: Por la llamada. Y no, era que me invitaba a participar un poco de su profesión. Yo la he admirado mucho a ella en un programa que hicimos antes. Eso nunca se lo dije. Me va a traer problemas esto. Esto me va a traer problemas.
3: Bueno, mi sueño se refleja un poco en ustedes. ¿Por qué les digo esto? Porque creo que mi sueño está en que la radio continúe, en que haya nuevos comunicadores y que tengan el mismo apasionamiento que nosotros. Como yo a lo mejor antes tenía referentes, comunicadores de antes, y que creo que eso, el seguir y que la radio continúe, que es el medio para mí más atractivo y más lindo que existe, y en ustedes el sueño se proyecta,
1: continúa,
3: ¿no? Es eso. Pero que no, bueno, se termine la radio.
1: Se puede quedar tranquilo de que acá al menos tres personas interesadas hay para
2: ir. Vamos,
1: para
2: el lindo.
3: Qué lindo. Hablemos
2: con la cúpula de Fisherton, por favor.
3: Qué lindo. Yo no soy para nada profesora ni nada. No, aparte no me queda bien el traje, para nada. Yo siempre lo que me parece que es fundamental es lo que les decía recién, amar lo que uno hace. Porque el oyente, cuando uno está, se da cuenta que uno lo hace con apasionamiento y con amor.
1: Claro, exacto.
3: Y equivocarse, nos vamos a equivocar siempre. Yo me equivoco y me sigo equivocando un montón. Y obvio, todos nos vamos a equivocar siempre, porque nadie la sabemos toda. Nunca se termina de saber todo, jamás. Pero cuando uno hace con amor, con apasionamiento, eso se nota. Tiene

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Claudio, oyente, te cuento, la carne de cerdo brasileña mete presión a los precios argentinos y crecen las importaciones, ¿eh? Ojo al piojo, excepcionalmente barato, realmente. La brecha de valores supera, digo bien, el 60% y vuelve conveniente la compra por parte de los frigoríficos locales del producto del país vecino. Esta mayor exposición obliga a las granjas argentinas a profundizar las mejoras de eficiencia dentro de los establecimientos, ¿eh? Te digo, la diferencia entre el precio de la carne de cerdo de Brasil y Argentina supera el 60%. Es muchísimo realmente. Por eso el abaratamiento excepcional de la carne de cerdo brasileña ha ampliado la brecha sobre precios con Argentina, presionado por valores.

Internos y alentando las importaciones desde el país vecino. Y del cerdo, me voy a hablar del pollo, sí, del pollito. Cambio en la mesa, ¿eh? Sale la carne vacuna, entra el pollito, por primera vez el pollo desplazó a la carne vacuna en la preferencia de los argentinos. ¿Qué tul? Según el Gerald de Fundación Mediterránea, la carne aviar, alcanzó los 47 kilos por habitante frente a los 46,7 kilos de carne bovina. La diferencia de precios aceleró el reemplazo por opciones más económicas. Por el precio de un kilo de carne vacuna se compran 3 kilos y medio de pollo. Y el pollo pasó por primera vez al frente de la carne vacuna en el consumo de los argentinos. Por eso yo cambio en la mesa. Sale la carne vacuna, entre el pollo, la menor disponibilidad de carne bovina y precios elevados. Los hogares reemplazaron parte de su consumo por alternativas más económicas. Y esto hay que sumarle los bolsillos flacos. Claro, con el dinero necesario para comprar un kilo de carne vacuna pudieron adquirir un promedio de 3 kilos de carne de pollo entero. Esa sustitución permitió que el consumo conjunto de las principales carnes se mantuviera cerca de los niveles de los últimos años, pese al retroceso de la carne vacuna, ¿eh? Así que reitero, según el informe de Gerald de Fundación Mediterránea, entre agosto del 2025 y julio de este año, último periodo con información comparable para las tres carnes, el consumo aparente de pollo alcanzó los 47 kilos por habitante, por encima de los 46,7 kilos de carne vacuna. El cerdo también viene creciendo, por su parte, llegó a un poquito más de 20 kilos por persona, un récord para esa carne, ¿eh? Así que sale la carne vacuna, entra el pollo, por primera vez desplazó a la carne bovina en la preferencia de los argentinos, el pollito. Que tenga un excelente fin de semana, informó Pablo Invertí.

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En deportes, tenemos al mejor Walter Hugo. 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

0: Muy bien, vamos con el polideportivo en la Fórmula 1. Hoy comenzó el Gran Premio de Malasia en el circuito de Sepang. Ya se corrieron las dos primeras prácticas libres en la madrugada. Mañana sábado a la 1:30, práctica libre 3, y a las 5 de la mañana las 3 y quali, para ver cómo largan la final del domingo. Motociclismo internacional, hoy a la madrugada comenzaron las prácticas del MotoGP, que corre el Gran Premio de Japón en el circuito de Motegi. El turismo carretera corre una nueva fecha en San Nicolás desde hoy con los entrenamientos libres. Amistoso internacional fecha FIFA, selección mayor argentina. Mañana sábado se mide con Burkina Faso en el Monumental a las 21 horas y el próximo martes con Benín también en el Monumental para la despedida de Lionel Messi de la selección mayor. Hoy a las 17:30 los pilotos del TC estarán girando para el público en las calles de San Nicolás y a las 18:30 estarán hablando con la prensa y con la gente. Copa Argentina, anoche Platense le ganó 1-0 a Estudiantes de La Plata, jugará por primera vez las semifinales del torneo ante Atlético Tucumán para ver quién llega a la final, mientras que la otra semi será entre Boca y Banfield. Sudamericano Futsal Masculino Sub-20 en Venezuela, Argentina empató 2-2 con Brasil y jugará mañana por el séptimo puesto, pero aún no tiene rival. Tenistas argentinos en el mundo, en Pekín, China, esta noche juega Francisco Cerúndolo. En Curitiba, Brasil, por la tarde se eliminan entre sí Guido Justo y Gonzalo Villanueva. Más tarde jugará Lautaro Midón. En Nashville, Estados Unidos, a la tarde juega Chiara Di Genova. Y entre Alevo Argentina juegan 5 argentinas: Moyano, Da Silva, Ayala, Sonarda y Urrutia. Finalmente, cartelera para ver hoy viernes, televisión y plataformas digitales, UEFA Nation League. Hay muchos partidos, algunos muy interesantes, todos a las 15:45. Bosnia-Suecia se puede ver por ESPN2 y Disney Plus Premium. Polonia-Rumania por Disney Plus Premium. Bélgica-Turquía por Disney Plus Premium. Francia-Italia, este para mí es el más interesante, por ESPN y Disney Plus Premium. Liga Profesional Argentina, inicio de la fecha 11, 19:15, Independiente frente a Instituto de Córdoba por ESPN Premium y a las 21:30 Boca Unión de Santa Fe por ESPN Premium. También a las 21:30 Independiente Rivadavia de Mendoza, Gimnasia Esgrima de La Plata por TNT Sport Premium. Amistoso fecha FIFA a las 21, Colombia-Paraguay, se puede ver por TIC Sport. Y boxeo de primera, título vacante sudamericano de peso ligero, peso súper ligero. A las 23, Diego Sánchez de Argentina frente a Leonardo Uzcategui de Venezuela, se puede ver por TIC Sport. Y nosotros volvemos el lunes con toda la información deportiva. Beso grande, bendiciones para todos, buen fin de semana.
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0: 11:41 en todo el país, 17 grados 2 décimas la temperatura en Rosario, humedad 60%. Falleció un joven automovilista en un vuelco en Circunvalación. El siniestro se produjo anoche en la zona norte de Rosario. La víctima tenía 23 años. Las estaciones de servicio de Rosario deberán mostrar cuánto del precio de la nafta son impuestos. El Consejo aprobó una ordenanza que obliga a exhibir en cada surtidor la composición porcentual del valor del combustible. Deberán diferenciarse el precio neto, los tributos nacionales y la tasa vial municipal. Con promociones y actividades especiales se viene una nueva edición de la Noche de las Peatonales. La actividad se desarrollará el próximo sábado 17 de octubre desde las 18 horas y hasta la medianoche. El recorrido comprende las calles Córdoba de Presidente Roca a Buenos Aires y San Martín desde Santa Fe hasta Mendoza. Crisis política en España. El gobierno de Pedro Sánchez perdió una votación clave y evalúa adelantar las elecciones. 11:42 en todo el país, 17 grados 2 décimas la temperatura en Rosario, humedad 60%, el cielo a esta hora se encuentra parcialmente nublado.
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0: la gente va llegando al baile. De a poco nos vamos poniendo en clima para estos minutos que tenemos compartiendo la música de la disco, ¿no? Lo recordado. Este es un tema que popularizó el Puma Rodríguez en el año 1991, que fue un éxito de un compositor cubano del año 1964. Pero nosotros hemos escuchado de boca del Puma Rodríguez este tema, ¿no? Se ha sonado. Chicas, ustedes no lo tienen, porque claro, en 1991 estamos hablando. Pero
1: no habían nacido todavía las
0: claro,
1: chicas.
0: Claro, y yo que era muy chica todavía, también. Pero un tema que sonó y mucho. Y vos también, Germán.
1: Sí, tenía 5 años.
0: Él se hace el grande.
1: Tenía 5 años. No, en el 91 tenía 19 años.
0: ¿19?
1: 19 bueno, años.
0: Claro.
1: Sí, sí.
0: Sos como unos 10 años más que yo, así que...
1: No, no hagas cuentas, por favor, al aire. Pero bueno, la gente, cuando iba a los casamientos, hablábamos con mi queridísimo Martín, el pulpo. Voy a decir una barbaridad, por eso digo esto. O sea, cuando estaba pasada de copas, se agarraba la cintura y bailaba esto. Y es el momento de los papelones, donde la gente grande se cae. Donde la gente que no sabe bailar y está un poco excedida de peso termina cayendo al piso, o termina tomando más y sale de la fiesta en situación lamentable, por lo general.
0: En curda, como dice el tango.
1: En curda, sí, en curda.
0: La última curda del...
1: Sí, bueno, la mayoría de la gente que se casó con este tema hoy está divorciada.
0: Ah, ¿sí? Mira, el Puma, a ver. Y ahora, bueno, del Puma Rodríguez que empezamos. La gente va llegando, Tincho, mira. Hay gente que te mira, Germán. Ojo que va a venir Paula en un rato. Yo miro para otro lado.
1: El problema es que me miran los hombres en este casamiento.
0: Ay.
1: ¿Quién se casa?
0: No, es un boliche.
1: Ah, un boliche, perdón.
0: Ahí estamos.
1: Ahí está, un trago. Un trago mozo.
0: Queen. La reina, a ver. Del 1991 fuimos para atrás. Salí en el año 80, ¿no? 1980.
1: Este es del 80. Otro muerde del polvo, ¿no? La traducción al castellano. Un video muy lindo en motos, con camperas de cuero, camisetas de frisa blanca, Freddie Mercury, el pelo muy engominado en esa época, y con un bigote muy prominente en los comienzos de la década del 80, porque Queen empieza con un Freddie Mercury con el pelo muy largo. Todos, en realidad. Brian May lo hace extensivo a toda su carrera, pero Freddie Mercury se lo corta, se engomina, musculosas de frisa blanca y camperas negras que daban que hablar en su momento, porque era una imagen muy ruda para un hombre que entraba en el pabellón de la fama ya.
0: Claro.
1: Ya tenía 4 o 5 grandes éxitos para ese momento la banda de Londres.

0: No les voy a preguntar a las chicas qué banda es porque ya lo dije, pero bueno. Estamos haciendo el juego de la adivinanza. Ya perdieron 2 kilos de helados. Les aviso a los señores papis que me deben 2 kilos de helados.
1: No, ¿cómo te deben? Si ah, vos, no, le, la vos le prometiste a claro. ella.
0: Ah, ¿no le di igual la apuesta?
2: No.
0: Nunca tuve tan poca popularidad en mi vida.
1: Y hablando de los silencios, ¿no? A veces uno habla del silencio en radio, que para mí es justo y necesario, ciertos silencios. Los silencios hablan, ¿no? Como dice la canción de Pitch Mode, Enjoy the Silence.

0: La gente que sigue llegando. Y algunas se van a la pista a bailar. A mí no me gusta, yo me quedo acá al lado del parlante, con las chicas, con Vicky, con Pía.
1: No se suban al parlante, Cami. Que bueno, los hombres miran demasiado ahí
0: arriba. ¿Los tragos dónde están?
1: Viene el mozo en minutos.
0: ¿A vos ya no lo preparás más?
1: Tengo problemas, no me están pagando los derechos sociales acá en la cantina, así que tomé la decisión de contratar un tercero. Usted está realizando los servicios
0: cóctel. Y Tincho, que está enloquecido ahí, porque parece que le gusta Roxette.
1: Le gusta el trago también.
0: Le gusta el trago. Además.
1: El pulpo bebedor. Se ahoga en un vaso de agua, dicen. Esto, año 90, ¿no? 91 puede ser.
0: Año 1988. Roxette. Y traía esto, venía, cruzaba el charco, como quien dice, ¿no? Y llegaba acá, del grupo sueco, del dúo sueco,
1: qué,
0: ¿no?
1: Qué mujer bella era ella.
0: Mary, que murió hace muy poco, la cantante,
1: qué,
0: ¿no?
1: Qué mujer bella.
0: Y que vos.
1: Por supuesto.
0: Cantando. Creo que por mucho tiempo se creía que eran pareja ellos.
1: Ah, ¿no eran pareja?
0: Eran íntimos amigos. Muy buenos amigos.
1: Lo creía hasta el día de hoy yo. Pensé que eran pareja, estaban
0: eran
1: casados.
0: Amigos, muy buenos amigos. Que incluso se lo vio muy, muy triste la muerte de Mary a Pierre, ¿no? Pierre.
1: ¿Eran suecos, no?
0: Suecos,
1: mira cómo Ava.
0: Ahí está. Bueno, esta canción lanzada en 1988, artista Roxette, que habla justamente de este himno de poder, admiración hacia otra persona, ¿no? De Luke. Se la dedicamos a Cari Barro, que le encanta esta canción particular, o Roxette en totalidad, ¿no? Bueno, yo creo que en totalidad,
1: Roxette. Fanática de Roxette.
0: Así que, Cari, para vos, a ver, bailala. Pero ¿por qué no te viniste a la disco, Cari?
1: Te esperamos la próxima.
0: Ella se quedó en la casa y escucha de allá.
1: Estamos sirviendo unos tragos increíbles acá.
0: Ay. Dame un Fernet. No, Fernet. Opa, no, porque me acordé
1: que acaba de tirar una marca al aire.
0: Me acordé que no me gusta, claro. Pero bueno, estamos. Haceme un vermut.
1: También, justo. No, vermut es la zona, ¿sí? La zona de Francia, donde se creó
0: la bebida. Por
1: la bebida con especias y con hierbas. Y Fernet está autorizado actualmente, ¿sí? Sin decir el nombre de la marca. La palabra Fernet, a pesar de que fue fundada por una marca italiana, hoy está tolerada, como fue en su momento la máquina de hojas de afeitar, Gillette. Uh-huh, uno no decía dame una hoja de afeitar, decía dame una Gillette.
2: O lo del Roquefort.
1: Curitas también, ¿qué otra? Gomina, que era un producto para el cabello, como el gel que usan ustedes, le decían gomina. Te cae el pelo duro, era medio feo el tema de la gomina. Te acariciaba a alguien y decía, ¿qué te pasó, loco? ¿No hay agua y jabón en tu casa?
0: Claro, pelo duro, ¿no?
1: Qué tema este, ¿eh? Ay, Dios mío, me hiciste acordar de cosas muy buenas.
0: Mirá, y nos fuimos muy atrás porque esta canción fue lanzada en 1978 por los 78. Alemanes, por la banda Scorpions. Qué voz, siempre me gustó el registro de voz de este cantante, de cantante Scorpions.
1: Sí. Muy intimista. Vacaciones, ¿no? El título de la canción, Holiday.
0: Holiday, vacaciones.
1: Estoy hablando al aire con Martín, estoy hablando con el pulpo. Si ven que hablo, no estoy tan loco todavía. Estoy en proceso, pero todavía no está declarado. ¿Qué dicen en la traducción? Es traductor de inglés, aclaro, para la gente que no lo conoce. Martín Boschetti, traductor de inglés, músico, guitarrista, bajista y gran amigo. ¿Qué dice? Let me take. Ahí está. Déjame llevarte lejos y te van a gustar las vacaciones conmigo, básicamente, dice. Añorando el sol, va a venir en la isla sin nombre. Esto lo dice el cantante de Scorpions. No es muy profunda la letra. Está invitando a una mina a irse de vacaciones con él. Pero bueno, lo canta como si fuera romántico.
0: Sacaron la banda Scorpions sacó en el año 2015 una de esas últimas canciones que para mí fue, no sé, Tincho, si podemos ponerlo. No estaba en el guión, porque
1: 2015.
0: Hacemos 2015, House of Cards.
1: De la serie
0: Espectacular. espectacular. No sé qué pasó. Sonó mucho. Yo lo usaba en mi programa en esa época donde estaba.
1: ¿Dónde estaba en
0: excelente,
1: esa época?
0: Excelente, en Radio La Red.
1: Radio La Red, 2015.
0: Y me lleva, mirá, me qué lleva bueno. Ahí.
1: Buena viola.
0: Escuchemos un poquito. Es lo, creo que.

0: Cómo la música sirve para transportarnos, ¿no? Cómo nos lleva a un momento específico de la vida cuando uno escucha una canción. A mí me transportó a mi programa Buen Viaje, que fue un programa que hice por varios años en Radio La Red Rosario, y donde hacía rock. Y esta canción, me acuerdo que me despedí después de 6 años prácticamente. Me despido, cierro el programa y me puedo acordar uno por uno los mensajes que tuve esa noche.
1: Ah, qué bueno.
0: Qué increíble, ¿no? Lo que hace una canción. Me acuerdo que me despedí con esta canción de fondo particular porque la elegí minuciosamente, me gustaba. Fue un programa muy emotivo. Hablado ese programa, por creo que, bueno, trascendió un poquito más para allá, ¿no?, de lo que es Rosario, pero había una muy buena producción también en ese momento. Me acompañaba el papá de mi hijo, Mateo Val, haciendo la producción general del programa, artísticamente. Muchos seguramente del otro lado se van a acordar, ¿no?, de Buen Viaje en Radio La Red y esta canción que me transportó a ese momento.
1: Muy buen tema. Opa, se armó la peña.
0: Ahí llegan los fabulosos Cadillacs.

0: Muy bien.
1: Ay, bueno, ¿viste cuánta gente?
2: No están tomando, gente. No están tomando las chicas de cola,
1: no,
2: claro.
1: No, no, porque ellas tienen, después conducen.
2: Exacto.
1: Y es, hay que tener responsabilidad. Si uno conduce, no hay que tomar. No.
2: Saludo para las autoridades del Colegio La Salle, que las mandó a las chicas. Hemos tenido el gusto de conocerlas.
1: Sí, un gran saludo a las autoridades de La Salle.
2: ¿Cómo se llama la directora, el director?
0: El director, Lisandro, Paula y Betina.
2: Lisandro, Paulo y Betina.
0: Paula y Betina.
2: Paula y Betina, ahí está. Sí. Un saludo para las autoridades de la institución La Salle aquí en Rosario, en calle Alén, si no me equivoco.
1: Ajá. Sí. Sí.

0: Serrán con Patricio Rey y sus Redonditos de Ricota, lo más de lo más, ¿no? El programa, ¿no?
1: La banda.
0: Qué linda. La Mosca y la Sopa fue uno de los álbumes de Los Redondos y que contenía un poco de amor francés, ¿no?

0: 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Si necesitas respuestas claras, Germán, vos qué necesitas por ahí. A vos ver. También, Tincho, todos necesitamos respuestas claras. Bueno, hablemos con Charo, que es una tarotista intuitiva. Me encanta el tarot a mí. Yo me lo aprendería.
1: Es una ciencia.
0: Eso. 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
1: Al aire de Carlos.
0: ¡Ay, qué lindo! Las vamos a invitar.
1: Sería bueno un tarot al aire.
0: ¡Qué lindo! ¡Qué lindo!
1: En vivo y en directo.
0: Sí, me encantaría.
1: Que me diga cómo me va a ir los próximos tres meses.
0: Me gusta la. Sí, a mí, yo le voy a preguntar, che, ¿va a pagar el helado alguna vez? ¿Viste qué dice? Ofrece.
1: Llamamos a las autoridades del Colegio La Salle que abonen inmediatamente el helado que acaban de perder las chicas. Bueno,
0: la usted ludopatía. Lo quiere ir acá en el verano, así que el helado tiene que estar. Bueno, nos vamos despidiendo de esta jornada de viernes. Gracias Vicky, gracias Pía, gracias Cami. Muy lindo compartir con ustedes.
2: Gracias. Muchísimas gracias a ustedes.
0: Bueno, y ponemos a disposición, por supuesto, lo que necesiten.
2: Nos encanta.
0: Muchísimas gracias. Bueno, eso es lo importante, que se vayan bien, tranquilas, conformes y contentas. Y bueno, en la decisión que tomen, seguramente va a ir bien.
2: Mil gracias.
0: No,
2: gracias.
0: Por favor, al contrario. Germán, nos reencontramos el lunes.
1: El lunes, nos vemos.
0: Gracias, Tincho. Yo me quedo parte de la tarde para acompañarlos con el servicio de noticias de la radio. Que tengan todo lindo resto de jornada, mejor fin de semana vivirlo y a mirar un poquito al costado. Como siempre digo, los viernes me gusta terminar así, ¿no? Mirar a nuestro prójimo, pero mirarlos a los ojos, a ver qué le pasa. Un poco miremos al costado, no nos centremos tanto en lo que nos pasa a nosotros. Cuando salimos de eso, creo que hasta lo nuestro se hace más liviano. Chau, hasta el lunes.
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2: 12 del mediodía con 33 minutos en todo el país. En Rosario la temperatura 17 grados 7 décimas, humedad 56%. La TGI aumenta 6,76% en Rosario desde octubre y también sube el módulo tributario. La municipalidad aplicó una nueva actualización trimestral de la tasa general de inmuebles. En paralelo, el módulo utilizado para calcular distintos tributos municipales pasó de 452 a 526 pesos. Taxistas contra la regulación de Uber y Didi en Rosario. José Yantosca, titular de Catiltar, advirtió que la regulación municipal de la aplicación de transporte puede profundizar la precarización laboral y encarecer los viajes en horarios de urgencia. Esto es precarizar más a todos los trabajadores, expresó. Mercados suben las acciones y bonos argentinos con el empuje positivo de Wall Street. 12 del mediodía con 34 minutos en todo el país. En Rosario la temperatura 17 grados 7 décimas, humedad 56%. El cielo a esta hora se encuentra parcialmente nublado. Se esperan chaparrones hacia la noche con 21 grados de máxima.
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0: Minutitos de la una de la tarde, bienvenidos a todos. Esto es Ser Social, una mirada sobre qué y cómo hacemos, abriendo la primera tarde de este viernes en Radio Fisherton 89.5 en un día con una temperatura muy agradable. Está agradable en este momento, tenemos 17 grados 7 décimas, la humedad 56%, el viento que sopla del sector noreste a 19 kilómetros en la hora, con cielo parcialmente nublado. La visibilidad es normal de 15 kilómetros, la presión 1013 hectopascales. Hoy la máxima incluso alcanzaría los 21 grados, que es una buena temperatura. Y se espera cielo mayormente nublado a la tarde y chaparrones por la noche, ¿eh? Algo que ya veníamos anunciando desde hace algunos días atrás. Mañana sábado incluso se anuncian tormentas fuertes durante la madrugada y tormentas aisladas por la mañana, después parcialmente nublado. La mínima para mañana se anuncia en 13, la máxima en 23. El domingo arrancaría a la mañana con neblina, después cielo mayormente nublado, la mínima en 11 y la máxima en 22. Y vemos ya la semana que viene con temperaturas bien parejas, mínimas entre 13 y 15 grados, máximas entre 20 y 23. Sí, para el lunes cielo mayormente nublado, pero después con el correr de los días va a ir saliendo, asomando un poquito más el sol. Le damos la bienvenida a Piero Trevisan, como siempre en la puesta en el aire, en los controles de Radio Fisherton. También nos acompaña Claudia Kobalsuk con el servicio informativo. Clau también nos ayuda en la producción de Ser Social. Y está Mauro Yasprisa trabajando desde el móvil, desde muy tempranito, por las calles de la ciudad, cubriendo una variedad enorme de temas. Y me parece que quiere ir a Madrid, Mauro, también. ¿Cómo estás? Bienvenido.
1: Hola, doña Flaca, ¿qué dice? ¿Cómo anda? ¿Cómo le va?
0: Muy bien, muy bien. ¿Te dieron ganas de irte a Europa con el primer vuelo que salió para Madrid desde Rosario?
1: Sí. Partió ayer y me quería subir por lo menos hasta en una ala.
0: Además, el mejor momento, te diría, para ir, porque la temperatura ya no es tan alta. Me parece que es el ideal para hacer Europa en este momento.
1: Sí, hubiese sido fantástico, hubiese sido la frutillita del postre si podía subir, pero bueno, salió totalmente lleno, como así también el arribo que tuvimos, 17:35, después más tarde partió el vuelo ya directamente hacia lo que es la unión ahora entre Rosario y Madrid directamente, este primer vuelo, como bien decíamos, y obviamente, vale, debido a esto, la provincia recupera esta conectividad con Europa desde 4 décadas. Wow, 4 décadas que no teníamos esta conexión. Una locura.
0: Una locura. Y además es un avión grande, ¿no? ¿Cuántos pasajeros? 400 y pico, ¿no?
1: 400 y pico, sí, no tengo el número exacto, pero son... sí, calculemos 400, vale.
0: 400, más 450 más o menos, ¿no?
1: 432, no, 432.
0: Bueno, ahí está. Es un número súper importante, bueno, sí, de gente que va y gente que vuelve.
1: Con vuelos semanales, 2 días, martes y jueves. Olvídate.
0: La verdad que Rosario necesitaba esto, ¿eh? Nos merecíamos, sí, esto. Y más teniendo tantos argentinos y rosarinos viviendo en España, ¿no?
1: Por una cuestión de... ayer justamente uno de los pasajeros que baja es Santiago Solari.
0: El jugador.
1: Claro, exactamente. Jugador de River, jugador de Real Madrid, de la selección argentina. Bueno, llegó a la ciudad de Rosario, vuelo directo.
0: Claro, claro, claro. Bueno, y un montón de conexiones seguramente también que se pueden hacer llegando a Madrid, a otras partes de Europa, pero saliendo desde Rosario, la verdad que está buenísimo. E insisto en esto, tantos rosarinos que se fueron a vivir a España van a tener una forma mucho más directa de llegar a la ciudad.
1: Sí, obviamente. No solamente la gente de Rosario, ¿vale? Sino ayer había gente de Entre Ríos, de Santa Fe Capital, de provincias limítrofes, ciudades limítrofes, como lo es Pergamino. No, te abre un abanico de posibilidades de gran cantidad de gente que haga el arribo en nuestra ciudad.
0: Sí, tal cual. Bueno, están contentos, por supuesto, todos en la provincia de Santa Fe, en la ciudad de Rosario. El intendente está feliz, ¿no?, con esta medida, que sea Rosario el aeropuerto que conecta justamente a Europa.
1: Sin lugar a dudas, que están todos contentos, el gobernador la vicegobernadora, el intendente de la ciudad, bueno, todos contentos, la misma secretaria de Turismo y Deporte de la Municipalidad de Rosario, Alejandra Mateu, todos contentos, así que si te parece, hablando de contentos, lo podemos escuchar al intendente de la ciudad, al doctor Pablo Lautaro Japquín.
0: Dale, lo escuchamos.
2: Es un paso más importantísimo para todo lo que es la rejerarquización del aeropuerto, una conexión internacional directa con Europa, un avión de un porte que explica por qué se hizo también la obra de la pista como se hizo, y muy contento. Sé que viaja lleno, llegó con una enorme ocupación, están llenos los próximos dos o tres vuelos, así que ojalá podamos ir sosteniendo esta conexión y bueno, dándole al aeropuerto lo que necesitamos, una mayor conectividad para una ciudad que empieza a recuperar eventos internacionales, visibilidad internacional, ha cambiado su piel y entra en una etapa de otras noticias. Tener una conexión internacional implica un montón de cosas, implica que quienes están afuera pueden entrar por Rosario a la Argentina, implica también para nosotros, yo siempre, ustedes calculen un vuelo de estos, el vuelo de estos creo que son 12 horas, entre 12 y 13 horas, antes había que salir a lo mejor de Ezeiza y estar 3 horas antes, prácticamente se reduce a la mitad del tiempo. Para nosotros, pero para toda la gran región. Esto implica una región muy grande del país. Así que es un gran paso en muchos sentidos. Y bueno, obviamente también todo acortamiento del traslado implica mayor vínculo comercial, económico. Así que ahora viene esa etapa.
0: Bueno, y hacía mención a la obra, ¿no?, de la pista, apenas empezó.
1: Exactamente, sí, el trabajo
0: claro,
1: que se hizo.
0: Claro, ¿te acordás que justo hace un año atrás?
1: Obviamente, no es un dato menor el tiempo récord cómo quedó toda esa obra.
0: Claro, justo hace un año atrás estaba cerrado el aeropuerto, ¿te acordás que abrió para Navidad o para fin de año?
1: Ajá, exactamente, sí, para fin de año.
0: Bien, bueno, qué rápido que se pasó el tiempo. ¿Dónde metieron ese año? ¿Qué pasó? ¿Quién lo robó?
1: La verdad que no, lo acomodaron bien y lo metieron.
0: Bueno, ¿cómo viene el día? ¿Cómo está Rosario hoy?
1: Bien, por ahora tranquilo, por ahora tranqui. Estábamos con más presencia de sol, pero ahora se está nublando un poquito. Estamos ahí, que vamos y venimos con el tema climático, nubes que aparece y desaparece, un poquito de viento, pero bien, agradable.
0: Bien, agradable, tal cual. Bueno, Mauro, gracias como siempre por sumarte. Nos reencontramos el lunes. Que pases un excelente fin de semana.
1: Abrazo enorme, que sigas bien, cuídate.
0: Dale, un abrazo. Ahí pasaba Mauro Jasprisa desde el móvil para Radio Fisherton 89.5 y contamos, esto se conoció recientemente, que la Municipalidad de Rosario y el Gobierno de Santa Fe dieron a conocer los últimos detalles pendientes, ¿no?, para poder lanzar la 43ª Feria del Libro en Rosario. A menos de una semana del inicio estamos. Bueno, las autoridades confirmaron que Marcela Ternavasio va a ser la encargada del discurso de apertura oficial del evento. Es una historiadora que forma parte, bueno, de una lista de más de 40 figuras invitadas a charlas de todo tipo, desde el jueves 8 de octubre hasta el domingo 18 en el Centro Cultural Fontana Rosa. Además de su intervención en la jornada inaugural, en el penúltimo día va a presentar su nuevo libro sobre Juan Manuel de Rosas. Les cuento que Marcela Ternavasio es una de las historiadoras e investigadoras más destacadas de la Argentina, ampliamente reconocida en el ámbito académico internacional por innovadores estudios sobre la historia política iberoamericana del siglo XIX. Es doctora en historia por la Universidad de Buenos Aires, con estudios postdoctorales en la Universidad de Harvard. Ha dedicado su carrera a desentrañar los complejos procesos de construcción institucional, dinámicas electorales, liderazgos que surgieron tras las crisis del orden colonial en el Río de la Plata. Es una capa, la tenemos en Rosario. Bueno, ella en realidad creo que es de Cañada de Gómez. Bueno, es nacida en un pueblo, pero bueno, tiene ya una trayectoria enorme como historiadora, y bueno, lo vamos a tener entonces en la apertura de la 43ª Feria del Libro en la ciudad de Rosario. Les cuento también además que los bancos de todo el país, atenti esto, los que están relacionados con las actividades bancarias, van a tener un esquema especial durante la segunda semana de noviembre, y esto es por la combinación del Día del Trabajador Bancario, el fin de semana, obviamente, y los feriados establecidos por la visita del Papa León XIV. Las entidades financieras van a permanecer cerradas. El viernes 6 de noviembre, que es la fecha que ya estaba establecida como feriado para los trabajadores del sector por el Día del Trabajador Bancario, luego viene el fin de semana y se suma el lunes 9, declarado feriado nacional por la llegada del Sumo Pontífice, y también el martes 10, cuando el Banco Central de la República Argentina dispuso una jornada sin actividad por las entidades financieras, así que a tener esto en cuenta para el mes de noviembre. Y una más, antes de la tanda, les cuento que Rosario vuelve a poner el foco en la prevención del cáncer de mama durante el mes de octubre. En el marco de el Octubre Rosa, como lo conocemos, la municipalidad anunció que va a ofrecer 1.200 mamografías gratuitas a mujeres de entre 40 y 70 años. Va a reforzar una estrategia de búsqueda activa de quienes no tienen sus controles al día. Bueno, esta campaña fue presentada por el intendente Hapkin y la secretaria de Salud Pública, Soledad Rodríguez. Los estudios van a poder realizarse durante todo este mes, durante todo octubre, en distintos efectores de la red de salud pública municipal, y los turnos, atenti quienes estén interesados, se solicitan a través de la página web del municipio. Ahí van a ver todos los efectores involucrados y van a poder sacar los turnos correspondientes. Hablamos del Octubre Rosa y 1.200 mamografías gratuitas que se proponen en Rosario para mujeres de entre 40 y 70 años. Tenemos un montón de lindo contenido para compartir en el programa de hoy, así que están todos invitados a quedarse. Esto es Ser Social por Radio Fisherton 89.5.
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0: Esto es Ser Social por Radio Fisherton 89.5. Les contamos que ayer, el 1 de octubre, fue el Día Mundial del Café y nosotros no lo podíamos dejar pasar porque se rinde homenaje a una de las bebidas más consumidas y populares del mundo y también es la excusa para, por lo menos una vez por año, hablar con Seba de la Quintana de The Coffee Box, que está en contacto con nosotros vía telefónica. Le damos la bienvenida. Seba, es un placer saludarte. ¡Feliz Día del Café!
1: Hola, Vale, ¿cómo estás? Gracias por el llamado. Feliz día para vos también.
0: Bueno, muchas gracias. Contanos un poquito cómo viene la movida del café en Rosario. Entendemos que va en crecimiento, ¿no?
1: Bien, bien. Por suerte, sí. Hay una movida muy, muy grande. El crecimiento es exponencial, como todos los rosarinos se deben estar dando cuenta. Bueno, los rosarinos y los de zonas aledañas. La realidad es que hay cada vez más cafeterías y hay lugar siempre para uno más. Y por suerte eso viene acompañado de capacitaciones y de educación para que el café siga saliendo muy muy bien en todos estos nuevos proyectos que van surgiendo.
0: Claro, bueno, para los que no conocen The Coffee Box, contanos bien de qué se trata porque es como un popurrí, hay un poquito de todo.
1: Nosotros con respecto al café hacemos casi todo lo que se te ocurra. Empezamos como una suscripción de café, como si fuese el Club del Vino, hace ya 7 años, y es nuestro core, nuestro principal, y lo que hacemos todos los meses es enviar cafés ricos de especialidad a nuestros suscriptores, y después fuimos sumando y fuimos metiendo más patas en la mesa de negocio, y hoy en día estamos tostando café para cafeterías, café de especialidad de Perú, de Bolivia, de Brasil. Y estamos asesorando distintos proyectos para que, acompañándolos con nuestro conocimiento, puedan iniciar en un nuevo negocio y que ese negocio les sea rentable y sea lo que disfruten.
0: Yo te lo pregunté ya un montón de veces, pero la audiencia se renueva, nos enseñó Mirta. El café tostado es el que va, ¿no? No el torrado. Son dos cosas completamente distintas. ¿Nos recordás las diferencias?
1: Exactamente, exactamente. El café torrado es el café en el cual se le agrega, después del proceso de tueste, se le agrega azúcar para, básicamente, para tapar los defectos que tiene ese café, que es en general de una calidad comercial o una calidad media baja. Con diferencia en el café de especialidad, en el cual todos los procesos y todos los eslabones de la cadena cuidan el producto para que llegue de una manera mucho mejor a la taza del cliente. Ya desde la materia prima hay una diferencia muy muy grande y es un café que se tuesta y no se le agrega absolutamente nada. Vos cuando lo tomás vas a sentir las notas que quiere resaltar el caficultor y que quiere resaltar el tostador.
0: Claro. Contanos un poco cómo prepararlo bien en casa, ¿no? Ustedes hacen estos envíos, llega el café directamente a nuestro hogar. Bueno, ¿cómo lo preparamos bien para que realmente podamos sentir todos estos sabores, estas notas de las que vos hablabas?
1: Bueno, nosotros para cada cafetera, ya de arranque, cada cafetera lleva una molienda particular, una molienda distinta. Por ahí, a veces los cafés más al alcance, que no sé, en los supermercados y demás, llevan una molienda que te dice que sirve para todo, pero en realidad no es tan así, porque si tenés una cafetera, por ejemplo, express o expresos, tenés que hacer un café que esté molido fino. Y si tenés, por ejemplo, la prensa francesa, que es de émbolo, eso lleva una molienda un poco más gruesa. Entonces, desde ahí ya la diferencia entre preparar café de distintas formas, cada uno con su manera particular de moler el café, y después cada una tiene sus tiempos de preparación. Y todo eso nosotros lo enseñamos a través de nuestros cursos y obviamente compartiendo información en nuestras redes.
0: Bien. Bueno, me imagino que has aprendido un montón, ¿no?, sobre el mundo del café, más allá de que cuando iniciaron todo esto ya tenían las ganas, la investigación, el entusiasmo y todo, pero en el día a día y viviéndolo deben haber encontrado un montón de curiosidades, ¿no?
1: Sí, la verdad que es un mundo súper amplio. Es muy, muy lindo y muy interesante. Los eslabones que influyen en lo que es el café, es una locura la cantidad de cosas que hay. Y muy interesante aprender sobre todos ellos, desde el caficultor, desde los grandes y los chicos, desde cómo lo cosechan, y justamente son a los que homenajeamos en el Día del Café. Y cómo ese valor que ellos agregan se trata de defender y se trata de que cada vez se lleven una porción, digamos, más grande del pastel de lo que es todos los eslabones en la cadena del café.
0: ¿Y el café frío? ¿Qué opinión tenés del café frío que es tan famoso en Europa, principalmente cuando las temperaturas son altas y se consume un montón? ¿Qué pasa en Rosario? ¿Hay movida de eso? ¿Se conoce cómo prepararlo?

0: riquísima. Hay un montón de cosas para probar y hay que animarse.
1: Bien. ¿Y el café con leche, vos cómo consumís? ¿Consumís café con leche en la mañana o café puro?
0: No, yo tomo café solo. No me gusta tomarlo con leche. Nunca en mi vida me gustó y siempre lo tomo solo.
1: Por eso, pero también cuando lo tomás solo es cuando realmente sentís el gusto del café, porque no está contaminado por nada, ni siquiera le debes agregar azúcar, imagino.
0: Sí, no lo tomo con azúcar, tampoco me gusta agregarle. Obviamente trato de, o sea, acá siempre tomamos cafés muy ricos, entonces la verdad que ponerle azúcar es un desperdicio. Pero bueno, la leche lo que sí puede hacer en muchos tipos de cafés es ser un complemento para realzar los sabores. O sea, no descartaría la leche o no lo tomaría como que, digamos, contamina, pero sí te diría que se puede usar bien usada y en ciertos tipos de cafés como un complemento para realzar los sabores.
1: Ah, muy bien, muy bien, muy bien. Seba, veo que también tienen un curso de barista que lo tienen vigente y que entiendo que es para todo el mundo, ¿no? Para alguien que se quiera después dedicar a lo mejor a ser barista, pero sí para entender más, para conocer más del mundo del café. Contanos de eso.
0: Exacto, Oles, como vos decís, nuestros cursos, el que estamos dando actualmente es un curso de barista inicial, en el cual no necesitas ningún tipo de conocimiento previo. Es para todo el mundo, todo tipo de público, y es para quien le quiera interesar meterse más en el mundo del café y aggiornarse a lo que es el café de especialidad. Después de este curso, nosotros damos algunas asesorías y cursos particulares para ya las personas que quieran trabajar y meterse de lleno en el mundo. Pero este en particular de barista inicial es un pantallazo general sobre todo lo que hace un barista en el mundo del café de especialidad.
1: Bien, bueno, pueden encontrar los datos en Instagram de coffeebox.arg, de Argentina. Y ahí,
0: Exacto.
1: bueno, ahí te lleva toda la información, ¿no? Ahí tenés todo.
0: Ahí está con todo, sí.
1: Bueno, y contanos, porque hay un beneficio para nuestros oyentes, ¿no?
0: Sí, por supuesto. 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Y con ese cupón van a obtener un 10% de descuento en cualquiera de todas nuestras suscripciones de café.
1: Me encanta. Y bueno, la suscripción, ¿cómo es? ¿Qué implica? Contanos un poquito también eso para tener la idea un poco más clara.
0: Nosotros tenemos dos tipos de suscripciones. La única diferencia es que una viene con algunas cositas extras, como para que la experiencia sea más amplia, pero en todas las suscripciones nuestras vos vas a recibir café de distintos tostadores. ¿Qué significa esto? Que yo este mes, por ejemplo, te voy a mandar un café que es de un tostador de Mar del Plata, que se llama Borana, y el mes que viene, el mes siguiente, te voy a mandar un café de otro tostador de Buenos Aires, que se llama Bruni, y el anterior te mandé otro de la Motofeca, por ejemplo, y así vamos variando todos los meses. Nuestra suscripción es la más variada que existe en Argentina hoy en día. Somos los únicos que hacemos esto. Hay otras suscripciones, pero los que tienen más variedad de café somos nosotros. Así que si a alguien le gusta probar cosas distintas y quiere el beneficio de probar cosas que tal vez nunca en su vida probaría o compraría por su cuenta, nuestra suscripción es ideal para ellos.
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1: Seba, gracias, gracias como siempre. Una vez por año, por lo menos, te sumás al programa y nos informás, nos actualizás sobre el mundo del café. Así que te lo agradecemos un montón también este descuento que habilitas para nuestros oyentes. Desde acá sabés que quedamos a disposición y te decimos hasta la próxima.
0: Por favor, para mí un placer y muchas gracias por el llamado.
1: Un abrazo enorme, gracias. Ahí pasaba, Sebastián de la Quintana de The Coffee Box. Ayer, 1 de octubre, fue el Día Mundial del Café. 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Es un 10% de descuento con el código

0: ser social, todo en mayúscula y todo junto. Llega ahora el servicio informativo de Radio Fisherton 89.5, como siempre con Claudia Kowalczuk.
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3: Es la hora 13:32 en todo el país. En Rosario la temperatura 18:08, humedad 53%. La AFA suspendió a jugadores de Central y Estudiantes por los incidentes en la final. El Tribunal de Disciplina tomó medidas tras el escándalo que se desató en Santiago del Estero. Los clubes tendrán 5 días para realizar el descargo. Una pareja oriunda de Buenos Aires fue encontrada muerta en la provincia de San Juan. Se investiga un femicidio seguido de suicidio, aunque resta que se conozcan los resultados preliminares de la autopsia. Franco Colapinto terminó 19º y 22º en las prácticas libres en Malasia y sufrió una nueva penalización. Es la hora 13:33 en todo el país, 18:08 la temperatura en Rosario, humedad 53%. El cielo a esta hora se encuentra parcialmente nublado.
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0: Nos encanta cada viernes darle la bienvenida a Juli Fontela. Juli es licenciada en marketing, es docente, es la titular de Jula Moró, forma parte de OAME, forma parte de Ser Social desde hace un montón de temporadas y la tenemos hoy que llega con los monstruos que desembarcan en Rosario. Bueno, en un ratito nos va a poner al tanto de todo eso. ¿Cómo estás, Julita?
1: Hola, ¿cómo estás? Qué lindo.
0: Muy bien.
1: Qué lindo encuentro de los viernes, mirá qué día. Para toda la gente que estaba esperando el calor, los haters del invierno.
0: Bueno, acá Piero me decía, hay un vientito, Mauro dijo lo mismo, hay como un vientito, pero está hermoso, la verdad. Los chaparrones igual se vienen esta noche y a lo mejor un poquito van a seguir mañana a la mañana, pero después ya mejora, ¿eh? El fin de semana se va a poder disfrutar. ¿Disfrutaste los Juegos Suramericanos que fueron un boom para Rosario, no?
1: Justo hablando de clima, 30 grados en Santa Fe, fue un día hermoso y antes del gran cierre de las 20 horas, más o menos a las 20 horas del sábado pasado, unos truenos, relámpagos, se prendía el cielo, digo, no vamos a terminar los últimos minutos del show y por suerte dejó terminar hermosa la ceremonia de cierre allá en Santa Fe, una locura.
0: Ahora, los días de los Juegos Suramericanos variaron de, empezó con un frío bárbaro, que todos tapados y que no daban abasto las camperas, y después llegó como un mini veranito, pasó por todos los climas.
1: Increíble porque
0: la gente que llegó a Rosario, bueno, a Rafaela y a Santa Fe.
1: Charlábamos con esta niñita que fue la estrella, la cantante estrella con solo 11 años, con Juli Mancilla, que se subió a ese escenario gigantesco, ella chiquitita, y cantó con un frío, como decías vos, terrible, allá en septiembre en la apertura, y en el mismo septiembre finalizando, 30 grados, se volvió a subir al escenario para el cierre de los juegos.
0: Bueno, hermoso estuvo, también estuvo Lola, tu hija, que fue parte, ¿no?, del grupo de On The Spot, que acompañó a esta cantante, ¿no?, en el cierre, sí, de los juegos.
1: Qué lindo que en esto de los suramericanos, cómo se pudo integrar el arte con el deporte, cómo no solamente, y los comercios, hablando de la columna de tendencia y de negocios, cuánto que dejó, ¿eh? Cuánta sinergia para un montón de industrias.
0: Sí, la verdad que nos dejó re bien posicionados y bueno, también genera un antecedente, ¿no? Y esto puede abrir la puerta a un montón de otros eventos que ojalá elijan a Rosario para poder desarrollarse. Bueno, decíamos, el tema de los monstruos que llegan a la ciudad, a los centros comerciales, a los grandes, también al centro. Contanos un poquito qué movida hay, qué se está diciendo y bueno, también qué puede pasar con los comercios chiquitos, los que son de acá, los muy locales.
1: Hace mucho una columna muy festejada de tantos años que tenemos en Ser Social, se llamaba Crisis, no te tenemos miedo. Así se llamaba una de esas columnas que quedaron grabadas en la mente de los seguidores del programa. Y esta también, esos monstruos a los cuales ya no le tenemos miedo, cuando éramos chiquitos les teníamos miedo a los monstruos, ya no le tenemos miedo, es hora de que empecemos a pensar parados, posicionados más profesionalmente y que veamos que realmente toda crisis y toda momento bisagra como es toda Latinoamérica además, no es una cuestión... solo nuestra, toda Latinoamérica se encuentra desafiada, para no ponerle una connotación negativa, por la presencia de las grandes cadenas que, por supuesto, ya sabemos, la palabra que las representa, que la podríamos decir, bueno, una palabra que se te viene a la mente es la escala. Todos lo pueden hacer a lo grande. Tienen mucha plata, tienen mucha superficie, tienen mucha presencia en los shoppings, en los barrios, pueden pagar mucha visibilidad. La presencia no es solamente con sus superficies en metros cuadrados, sino que lo vemos en las carteles de vía pública, pueden pagar publicidad en todos lados. Entonces, bueno, todo mucho, mucha plata,
0: claro, claro,
1: muchos empleados, muchos metros cuadrados, mucho stock.
0: Sí, sí, sí, la palabra que usaste, escala, está perfecta, ¿no?
1: Mucha escala. Entonces nosotros, si nos paramos de una manera profesional, saliendo del lugar de víctimas, del lugar de qué voy a hacer yo chiquitito y nos paramos desde otro lugar. Sí,
0: o también el del rechazo, ¿no? Que no vengan porque me perjudica. Y en realidad tenemos que intentar coexistir, ¿no?
1: Sí, y buscar qué otro componente hay que pueda estar dejando al consumidor muy lleno de todo eso, mucha plata, mucho stock, muchos empleados, mucha visibilidad, pero que lo deje vacío de un montón de cosas. Y también lo hablamos en la columna donde charlábamos del marketing de la nostalgia, ¿no? Qué irónico, qué loco que en la época de tanta tecnología y en la época de tanta lo novedoso que va generando obsolescencia automática, cómo la gente, lo conocido, entre comillas, con negritas, lo conocido, pasa a ser un respiro y oxígeno, y acá pasa a ser lo mismo. ¿Qué oportunidad, qué ventanita nos deja en esta carrera por mucho de todo? Mucha plata, mucho stock, muchos modelos, muchos empleados, mucha música, muchos locales de gigantesco, muchos metros cuadrados, muchos percheros, muchas estanterías llenas de mucha vajilla, muchos cortinas ya hechas, presten atención a esta palabra que digo, ya hechas en diferentes medidas, ahora tengo que buscar la medida más parecida a mi ventana o aquel color más parecido a mi vajilla. ¿Qué ventanita, qué oportunidad nos presenta esto para nuestro pequeño negocio, pero gran cintura?
0: Claro. Bueno, vos has hablado varias veces del tema de la personalización, ¿no? Esto de dar un servicio un poquito más enfocado a lo que el cliente exactamente está buscando.
1: Eso, poquitos empleados, pero alto conocimiento de cada persona que entra a mi negocio. ¿Cómo podemos hacer este paralelismo de todo lo que venimos diciendo mucho con la palabra poco adelante? ¿Y qué beneficio traería eso para la atención al público?
0: Igual es bravo, te digo. Hay que como agilizar neuronas, empezar a volcar en el papel ideas, ver la forma, porque siendo pocos y con menos presupuesto o bajo presupuesto, ahí es mucha imaginación, ¿no? Lo que hay que poner a juego.
1: Nosotros, por supuesto, que lo que todos nos valoran en el mundo entero, viste que al argentino se lo reconoce por su maniobra de adaptarse a todo y por la creatividad. Bueno, justamente esto de salir del lugar de víctimas, y no digo que no reconozco el desafío y cómo nos hace explotar y tener que utilizar al máximo nuestra capacidad, ¿no? Como decís vos, toda nuestra creatividad puesta al servicio de salir adelante, de no morir en el intento, pero pensar todo lo positivo, no solamente no querer ganarles, todo lo positivo que puede traer la llegada de estos monstruos a la hora de posicionarnos como lo contrario a lo que ellos son.
0: Claro. Claro, despegarse, decir, bueno, yo no soy nada que ver a esto que está llegando a Rosario.
1: Exactamente. O pensamos que estas grandes cadenas van a poder reconocer qué te gusta, cómo te llamás, qué producto estabas esperando que llegue. ¿O crees que esta diseñadora que se dedica a interiorismo te puede hacer una cortina a tu gusto? Bordada o preparada a la medida de tu ventana, con su local pequeñito, con dos colaboradoras, o una, o solita ella como emprendedora, y crees que eso se puede parecer en algo a lo que te ofrece a muy bajo precio esa gran marca, esa gran cadena de línea del hogar.
0: Claro, y como consumidora, ¿no? Me pongo como consumidora, me sirven los dos. Los dos negocios son necesarios en la vida de un consumidor, porque a veces necesito gastar poco y necesito mucha cantidad, etcétera, y otras veces quiero algo un poquito más amoldado a mi hogar, a mi cuerpo, en el caso de una modista. Entonces, creo que todos los consumidores necesitan de las dos cosas.
1: Es como vos decís y dijiste hace un ratito la palabra diferenciación, reconocer que siempre hay lugar para esos negocios de nicho, para hacernos expertos en algo. Claro. Y que toda gran ola deja un montón de consumidores que no se sienten satisfechos ni atendidos, por ejemplo, la ola tecnológica, deja un montón de consumidores que no se sienten conformes y van a seguir esperando esta atención cara a cara de lo físico, de esta atención personalizada. Entonces, poder aprovechar como negocio más pequeño, como negocio de menos personas que están en la atención al público, como negocio hasta que puede responder, vale, a un control de stock en la gestión, que puede definir cambiar el rumbo de la producción en pocos días, que una gran cadena y una gran marca no lo puede controlar, porque estamos hablando de stock gigantescos. Claro. No puede responder a la demanda con una cintura velozmente.
0: Mirar el vaso medio lleno, entonces, ¿no? Ante todos estos cambios que está sufriendo la ciudad, que son cambios para bien y, como decíamos también al comienzo, hay lugar para todos. Lo que hay que tener es un poco más de iniciativa, de inspiración para hacer cosas distintas y no vernos amenazados, sino beneficiados.
1: Recordemos, como dijiste, hay un montón de gente que está dispuesta a pagar un precio especial por estas frases que a lo mejor... no tenemos en cuenta lo poderosas que son. Te lo hago en otro color, te modifico el largo, te lo llevo a tu casa, te aviso cuando llegue, te recomiendo qué comprar para que te combine con esto que te llevaste la semana pasada.
0: ¡Me encanta! ¡Amo, amo!
1: Suenan campanitas en los oídos de Vale. Entonces, si suenan campanitas en los oídos de Vale, quiere decir que hay un público que está muy interesado en todo esto. Otra cosa, armar comunidad. No se trata solo de tener miles y miles y miles de seguidores como tienen las grandes marcas.
0: No, porque no los podrías atender tampoco en tu escala, ¿no?
1: Exacto. Nosotros conociendo este contexto, tenemos un increíble capital que el que llega de afuera, que tiene, por supuesto, ya dijimos al empezar nuestra charla, tiene otro capital. Nosotros tenemos nuestro capital, que conocemos este contexto.
0: Que conocemos
1: a este cliente. No se trata de una guerra de ganar un David y Goliat. Acá no hay que tratar de vencerlo. Y en serio, Vale, que cuando llega una marca poderosa o una tienda poderosa en nuestra misma categoría de producto, a veces puede servir para mostrar más sobre la categoría, para profesionalizar y levantar la vara y ayudar a que se conozca lo nuestro con plata que no es nuestra, porque está publicando y haciendo publicidad un otro, o sea que estamos visibilizando
0: de nuestro producto.
1: Exacto, a la plata de otro, y quizás ese cliente en realidad no le compra a la gran marca y termina conociéndonos a nosotros.
0: Me encanta. Bueno, me gusta que siempre le pones el lado de color a las noticias que parece que llegan para abrumar. Bueno, le buscamos el lado positivo, lo hacemos con Juli Fontela cada viernes, que es licenciada en marketing, es docente, es la titular de Jula Moró, forma parte de OAME, forma parte de otras organizaciones también en la ciudad de Rosario y en la República Argentina, y también de Ser Social, obviamente, desde hace un montón de temporadas en este segmento de tendencias y marketing. Ahora también es ciclista, Juli.
1: Ciclista. No, esa va a ser ahora mi próximo
0: objetivo.
1: Mi próximo objetivo. Primero, cuando me presentes a futuro, quiero que primero digas ciclista, después todo lo demás.
0: Dale, para el Día Mundial de la Bici y todo eso te vamos a empezar a llamar a vos.
1: Sí,
0: también.
1: Sí, porque estoy llenándome de todos los productitos y accesorios que tienen todos los ciclistas. Quiero que me empiecen a poner en los grupos. Así que,
0: Bueno, Strava te tenés que bajar. Julita, gracias como siempre por sumarte con nosotros. Nos reencontramos próximo viernes, dale.
1: Un beso enorme y recuerden, no le tenemos más miedo a los monstruos y ya estamos preparados para esto que no va a ser una batalla, va a ser una convivencia.
0: Monstruos, no les tenemos miedo. Besos, Julita, gracias.
1: Chau, chau.
0: Ahí pasaba, Juli Fontela, con nosotros en este segmento de tendencias y marketing, nos acompaña todos los viernes en Ser Social. Llega ahora la info del deporte, como siempre con Franco Marro.
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Hola amigos de Ser Social, Franco Marro con toda la información del mundo deportivo y comenzamos con el fútbol y la Copa Argentina, porque Platense venció a Estudiantes en el último partido de cuartos de final. Fue 1-0 en Florencio Varela con gol de Santiago Lencina sobre el final del partido. Por lo tanto, las semifinales de la Copa quedaron compuestas de la siguiente manera. Boca enfrentará a Banfield, mientras que Platense hará lo propio ante Atlético Tucumán. Hoy comienza una nueva fecha de la Liga Profesional, la undécima, con Independiente recibiendo a Instituto desde las 7 y cuarto de la tarde con arbitraje de Hernán Mastrangelo. Boca enfrentando a Unión, 9 y media de la noche, con arbitraje de Sebastián Martínez Beligoy. Y a la misma hora en Mendoza, Independiente Rivadavia enfrentará a Gimnasia y Esgrima de la Plata con arbitraje de Brian Ferreira. Newell's estará jugando el sábado ante Lanús en el Coloso, mientras que Rosario Central visitará a Banfield el lunes a las 21:15 horas con visitantes. Por el lado del automovilismo, ya se disputaron las dos primeras pruebas de entrenamientos en lo que es el Gran Premio de Bahrein, en donde Colapinto no corrió de la mejor manera, no estuvo con los mejores tiempos, terminó 19 en la primera práctica y 22 en la segunda. Recordemos que tenía una penalización de 5 puestos Colapinto para esta carrera y Alpine aprovechó eso para cambiar el motor y esto le suma una penalización de 10 puestos más. Algo inteligente, porque si lo hacían en otro momento iba a ser otra la penalización, ya que arranca 5 puestos por detrás. Con estos 10 no cambiaría demasiado para lo que va a ser la clasificación del día de mañana.

Tenemos 18 grados 8 décimas, esa es la temperatura actual en Rosario, subió un poquitito comparando con la hora de inicio del programa. La humedad es 53%, el viento sopla del norte a 21 kilómetros en la hora, hay un poco de vientito, el cielo parcialmente nublado, la visibilidad es normal de 15 kilómetros, la presión 1011 decimal 3 hectopascales, a 21 llegaría la temperatura en la jornada de hoy. Recuerden que se anuncia cielo mayormente nublado a la tarde y se anuncian chaparrones para la noche. Tormentas fuertes a la madrugada del sábado y tormentas aisladas en la mañana del sábado. Después mejora, Ya a la tarde cielo parcialmente nublado y a la noche despejado. Mañana sábado se anuncia una mínima de 13, la máxima en 23. El domingo con neblina, neblina durante la madrugada y la mañana y después cielo mayormente nublado, la mínima en 11 y la máxima en 22. El lunes muchas nubes, pero buena temperatura, se anuncia una mínima de 15 y la máxima de 23. Martes, miércoles y jueves, mínimas que van a rondar los 11 y los 14 grados y máximas de entre 19 y 21 todos los días, con momentos con cielo nublado, con momentos con algo de sol. Así que a prepararse, es la primavera que se inicia y bueno, que está dando también sus primeros pasitos. Le agradecemos como siempre y le deseamos un buen fin de semana a Piero Trevisan en la puesta en el aire, también a Claudia Kobalsuk que nos acompañó con el servicio informativo. Mi nombre es Balearca, están invitados a quedarse ahora en la programación de Radio Fisherton. Ya llega Viaje de Gracia con Sergio Contemori y nosotros con Ser Social. Volvemos el lunes a partir de las 13. Que pasen todos un excelente fin de semana. Un beso enorme para todos. Chao.

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0: ¿Cómo están? ¿Qué tal? Buenas tardes, buen mediodía, bienvenidos a la primera tarde en Radio Fisherton en 89.5 con Viaje de Gracia, programa que hacemos desde mayo de 2010 y que día tras día, edición tras edición, viaje tras viaje, nos encuentra escuchando a especialistas. Esto lo remarco porque para mí, según mi mirada en los medios de comunicación en el presente, cualquier persona habla de lo que sea. Y a veces, palabras de personas que están en medios de comunicación, por ejemplo, que integran paneles, incluso personas que conducen contenidos, son tomadas como verdades y en realidad muchas veces quienes estamos de este lado podemos conducir, podemos preguntar, sin embargo los especialistas de distintos temas no somos exactamente nosotros. Y yo creo que es relevante, significativo, que siempre hay que tener presente que hay que escuchar a quienes saben respecto de los temas específicos. Por supuesto que podemos tener opiniones, distintos puntos de vista, criterios que también son respetables. Pero si vos querés saber cómo jugó la selección argentina, no me preguntes a mí, Piero Trevisan, porque no lo sé, porque no soy especialista, porque no llego a determinar la calidad de un equipo parado en la cancha, el rival, etc. Si querés saber, por ejemplo, acerca de comunicación oral o de entrevistas, o de producción de contenidos, ahí sí, me podés escribir a sergiocontemori@gmail.com y, bueno, me consultas y yo te comparto lo que pienso, lo que me parece. Dicho esto, también digo que a medida que pasa el tiempo, y esto lo estoy repitiendo, a medida que pasa el tiempo, en lugar de creer que sé más, me doy cuenta de que cada vez estoy más aprendiz. Porque cuánto que no sabemos, cuánto que no sé, mejor dicho, cuánto que ignoro y qué poco es lo que sé. Hay gente que sabe tanto, que ha vivido tanto. Bueno, cuestiones para abrir el programa en este viernes 2 de octubre de 2026. Quiero enviar un enorme abrazo para Aquiles Morelli de MKM Motors, gran amigo, persona generosa si los hay, tiene una historia como padre realmente muy inspiradora y hoy aquí está cumpliendo años. Conozco a Aquiles Morelli, que ha estado en Viaje de Gracia en distintas oportunidades gracias a un amigo en común que es mi amigo, mi hermano Andrés Migliorelli, que de paso también le mando un gran abrazo. Aquiles Morelli hoy está cumpliendo años, como también hoy está cumpliendo años otra gran amiga que amo, talentosa, generosa, relevante, asombrosa, me refiero a Débora Dixon, que canta la canción original de Viaje de Gracia, que desde diciembre no estamos usando, sin embargo la escuchamos durante más de 10 años aquí en BDG. Así que para Aki y para Dé, un muy feliz cumpleaños desde acá. Saludo a Piero Trevisan, que está allí en la puesta en el aire del programa, en los controles. Hacemos el programa juntos desde ya. ¿Qué sería de este programa si faltaras vos o faltara yo, Piero? Nada, nada, nada. Claro, claro, si falta él, nada. Si falto yo, nada. Como la serie de Luis Brandoni y Robert De Niro, que no la vi porque está en una plataforma que no tengo yo. Yo tengo Netflix, que tiene millones de películas, de programas, y a veces yo no encuentro qué mirar. Mira lo que te digo. Amigos, bienvenidos. Hasta las 13 estamos en 89.5. Están pasando 10 minutos después de las 2 p.m. hora argentina. Los convoco, los invito, los esperamos en las redes sociales de Viaje de Gracia, en Instagram, BDGOC, en la fanpage y LinkedIn, Viaje de Gracia, en Spotify, podcast BDG, y en el canal de YouTube, Viaje de Gracia. Todos los episodios de Viaje de Gracia Radio Stream que estamos haciendo. Están pasando 11 minutos después de las 2 p.m. hora argentina. Musicalmente abrimos el programa con este track de Main Offender, año 1992, remasterización 2022, el segundo disco solista de Keith Richards, que si bien tuvo una muy buena recepción por parte de la crítica, Este material no alcanzó en términos de repercusión de ventas el de su antecesor, me refiero al primer trabajo solista de Keith. Este proyecto, este álbum, se publicó entre los trabajos de The Rolling Stones, Steel Wheels y Voodoo Lounge. Es un disco que tiene mucho de interesante para escuchar, para volver a escuchar, para compartir, y aquí nosotros lo elegimos desde uno de sus momentos, Keith Richards haciendo Nine, Nine, Nine.
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0: ¿Te sentís triste a veces? ¿Te sentís triste y no llegás a determinar exactamente por qué? ¿O es la tristeza tal vez con quien convivís más allá de que vivas con otras personas? Y es la tristeza una especie de estado, un modo en el cual hace mucho tiempo estás ubicada, estás ubicado. El doctor Sebastián Palermo contesta la pregunta ¿qué hacer cuando estamos tristes? Este es un contenido, una cápsula que encontrás en ayudaenlasemociones.com, también en el canal de YouTube Ayuda en las Emociones, doctor Sebastián Palermo. Y una de las cosas que dirá Sebastián en esta cápsula es que hay que descatastrofizar la tristeza, es decir, sacarle a la tristeza el significado de catástrofe. Porque la tristeza no siempre es patológica y a veces puede ayudar. ¿Qué hacer cuando estamos tristes? Es la pregunta que responde el doctor Sebastián Palermo en BDG.
2: Hay muchas personas que ven a la tristeza como una emoción preocupante, patológica, grave. La tristeza baja mucho nuestros decibeles y nuestra adrenalina y permite muchas veces que incluso el cortisol comience a disminuirse en nosotros, y eso es casi como antiinflamatorio también cuando el cortisol comienza a bajar. ¿Qué hacer cuando nos sobreviene una tristeza que no sabemos cómo administrar ni cómo manejar? Lo primero que tenemos que identificar es el estado, es decir, estoy triste, ¿qué es lo que estoy sintiendo puntualmente? Y lo segundo que tengo que visualizar es la descatastrofización de la tristeza, es decir, quitarle lo grave, qué tan drástico se volvió. Cuando de repente me encuentro en un estado de tristeza, me ayuda a apaciguarme, a tranquilizarme, a aquietarme. Lo primero que tengo que preguntarme es si ha ocurrido algún tipo de pérdida, porque siempre que me siento triste es porque de alguna manera estoy interpretando algo de pérdida. Entonces me pregunto, ¿he perdido algo? ¿Sí o no? Si es sí, bueno, trato de desarrollar ya otro tema que tiene que ver con elaborar la pérdida. Pero si es un no, buscaré apaciguarme, estar tranquilos, evitaré los lugares oscuros, buscaré la ayuda de algún amigo, trataré de alguna manera de tomar contacto con lo social. Lo social siempre hace aumentar nuestras endorfinas, procura que nosotros nos sintamos mejores y contenidos. Por eso buscar amigos, charlar con alguien, nos va a ayudar mucho. ¿Qué no hacer cuando estoy triste? No consumas elementos de dopamina como las redes sociales, como chocolate, como buscar comida, como tratar de atosigarte con helado, con cosas dulces, porque te va a producir un aumento en la dopamina, pero va a caer rápidamente y te vas a sentir peor, y encima no vas a haber resuelto cuál es la causa de la tristeza. La tristeza no siempre es patológica. La tristeza ayuda a bajar decibeles, a conectarnos con situaciones de la realidad. Así que no le tengas miedo. ¿Qué hacer cuando estoy triste? Bueno, meditar en estas cosas y procurar los elementos que les acabo de mencionar. Buscar personas con quienes dialogar, evitar los lugares oscuros, tratar de no comer elementos que me aumenten la dopamina de forma abrupta sin haber resuelto nada. Ya sabemos un poquito más qué hacer en esos momentos. Un abrazo grande.
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0: El Día Mundial del Corazón fue proclamado por la Federación Mundial del Corazón durante el Congreso Mundial de Cardiología en Río de Janeiro en abril de 1998. Se conmemora cada 29 de septiembre, promovido este día por Federación Mundial del Corazón. Es una iniciativa global y queremos hablar de este día. Queremos hablar del Día Mundial del Corazón, que busca generar conciencia sobre las enfermedades cardiovasculares, principal causa de muerte a nivel mundial. Su impacto también se expresa en discapacidad, pérdida de autonomía y deterioro de la calidad de vida. La prevención comienza por conocer el propio riesgo. Hipertensión, colesterol elevado, diabetes, obesidad, tabaquismo, sedentarismo y alimentación poco saludable aparecen como factores relevantes. Esta es una intro a partir de un material producido por Grupo Oroño para abordar la temática del corazón respecto o a raíz del Día Mundial del Corazón, y para ello tenemos el gusto de volver a recibir en Viaje de Gracia, como ya ha sucedido en distintas ocasiones, cuando él nos habló, por ejemplo, de semaglutida y también nos habló de un cambio de paradigma para el tratamiento de la obesidad. Es un gusto presentarles a quien es médico cardiólogo, especialista en obesidad, especialista en intervencionismo endovascular. También es director del programa de obesidad y prevención cardiovascular de Instituto Cardiovascular Rosario, coordinador de staff de cardiología clínica de Sala General en el ICR y co-coordinador en gestión de salud y seguridad e higiene también en el ICR. Bienvenido a Viaje de Gracia, Iván Cambiazo.
1: Hola Sergio, ¿cómo estás? Un gusto.
0: Estoy muy bien, también un gusto para mí. Gracias por charlar durante estos minutos con nosotros, Iván, aquí en el programa. Y bueno, una pregunta que creo que está allí alojada dentro de las primeras es: ¿cuánto sabemos realmente los argentinos sobre el propio riesgo cardiovascular y qué deberíamos conocer primero, Iván?
1: Bien, la verdad es que por suerte, y creo que a partir de este tipo de iniciativas y un poco con la masividad que hay en redes y la mayor conexión y acceso a la información, me parece que estamos más conectados en esto y más conscientes. Naturalmente que, bueno, todavía es un camino largo el que nos queda, pero creo que la sociedad va tomando conciencia del verdadero riesgo que generan las enfermedades cardiovasculares en nuestra salud. Como vos bien lo dijiste al inicio, es la principal causa de muerte, no acá, sino en todo el mundo. Y lo que tiene a favor es que más del 80% de esos episodios o de esos eventos o muertes son evitables. Pero bueno, tenemos que actuar a tiempo, tenemos que conocer nuestros números, y me parece que ese es el desafío y el trabajo más interesante que nos queda por realizar. Hoy sí hay un montón de estrategias para el tratamiento de las enfermedades cardiovasculares, reducir tiempos, mejorar objetivos y demás, pero la premisa de oro es prevenir, ese es el tema. Y es ahí donde podemos tener mejores resultados y no tratar o llegar tarde, que también se puede, pero el objetivo siempre fue y es la prevención, ¿no?
0: Claro. Dentro de esto que decís, ¿qué controles básicos debería realizar una persona que se considera sana, tomando en cuenta, por ejemplo, que la hipertensión puede avanzar durante años como asintomática, es decir, sin síntomas?
1: Mira, lo mínimo e indispensable sería controles una vez al año, con chequeos de rutina, con cardiología, como para saber dónde estamos parados y si hubo verdaderamente o no algún cambio en toda nuestra situación. Después, naturalmente, que va a depender mucho de factores individuales y personales para ver si hace falta hacer controles más periódicos o o distintos tipos de estudios, pero con una vez al año es suficiente. Y después estar atento a los distintos cambios y a lo que, bueno, un poco nuestro cuerpo nos va diciendo. También me parece que es importante recalcar que cuando uno va a iniciar una actividad deportiva o nota que está haciendo un esfuerzo mayor al que venía haciendo, es importante chequear para ver cómo estamos. Más allá de la evaluación inicial o este control anual. Y después de ahí se verá la frecuencia y la necesidad de estudios por ahí de mayor complejidad que haya que ir haciendo. Pero siempre conocer dónde estamos parados es lo que nos permite a nosotros actuar a tiempo, modificar hábitos, cambiar rutinas, bueno, según cada caso, actuar en consecuencia.
0: Cuando estaba por presentarte, Iván, yo enumeraba algunos factores de riesgo, por citar algunos, de acuerdo al muy buen material que me envió el área de comunicación y prensa de Grupo Oroño. Uh-huh.

0: un poco también para saber cómo estamos y otro para saber qué podemos hacer. Porque, bueno, dentro de los no modificables, los factores de riesgo, los antecedentes familiares, la edad, son situaciones que uno no va a poder modificar, pero sí podemos trabajar en los modificables. Entonces tenemos que estar atentos a cuáles son nuestros registros de valor de presión arterial, conocer nuestros valores de glicemia basales para diagnosticar diabetes oportunamente, saber nuestros valores de colesterol, y después sí hacer más hincapié en hábitos como tienen que ver con la obesidad o el tabaquismo, que siempre podemos trabajar y siempre podemos hacer algo más como variables a considerar. Dentro de todo eso, bueno, empiezan a surgir estas nuevas variables que son más difíciles de objetivar, naturalmente, como son
1: Sí.
0: el estrés y el buen descanso nocturno, o situaciones que, por sentido común, uno entiende que nos pueden afectar, pero es difícil objetivar en qué medida nos afectan a cada uno y cuál es el límite o cuánto es que podemos tolerar. Por eso
1: Bien.
0: creo que siempre hacer hincapié en buenos hábitos, en el buen descanso nocturno, en la dieta saludable, variada, poder, bueno, tener espacio de recreativo, tratar de bajar un cambio, como se dice, creo que siempre son normas que intentamos bajar, que, bueno, a veces son difíciles de llevarla a cabo, a veces es difícil sostenerlas en el tiempo, pero me parece que el desafío está ahí, está en tratar de tenerlos siempre presente y poder generar hábitos con pequeñas costumbres, con moverse, aunque sea media hora al día, buscar actividad física, bueno, dependerá el caso, pero cuando uno puede generar un hábito, después termina siendo mucho más fácil sostenerlo, y eso es la piedra angular para nosotros, para poder iniciar un tratamiento siempre acompañado de buenos hábitos, es más fácil lograr los objetivos.
1: En este contenido de Grupo Oroño estamos escuchando al doctor Iván Cambiaso, médico cardiólogo, en ocasión del Día Mundial del Corazón, que se conmemora cada 29 de septiembre. 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Y una pregunta más, Iván, si te parece.
0: Sí.
1: ¿Qué significa para el ICR cuidar integralmente a una persona y a su familia durante un momento de vulnerabilidad?
0: Bueno, es el compromiso que tenemos con la sociedad y nuestro desafío más importante, es nuestra misión, es tratar de acompañarlos, de poder estar atentos no solo a las necesidades del paciente en un momento de tanta vulnerabilidad, sino también estar presentes para la familia, para poder acompañarlos y tener una respuesta oportuna, y después también poder acompañarlos en la rehabilitación y el seguimiento, porque, bueno, generalmente las patologías cardiovasculares tienen eso, que empiezan y, bueno, hay que responder a tiempo, estar a la altura de las circunstancias y después normalmente llevan un seguimiento, una rehabilitación, que también estamos para acompañarlos.
1: Iván, me quedó una para mí clave. ¿Qué significa concretamente actuar a tiempo frente a una emergencia cardiovascular y por qué cada minuto puede ser determinante?

0: Mirá, a tiempo es lo antes posible. En todo lo que tenga que ver con la patología neurológica, cerebrovascular, los tiempos son menores. Tenemos que estar muy preparados y muy atentos a todo lo que tenga que ver con lo neurológico, un déficit motor en alguna parte del cuerpo, en el habla, porque eso es una emergencia y hay que actuar ya. Por eso todo el sistema integrado con el servicio de emergencias hace que nos puedan avisar a tiempo cuando están trayendo al paciente o cuando están en el domicilio para nosotros ya poder estar acá esperándolos con todo el material y el recurso humano disponible. En lo cardiovascular también la respuesta sigue las mismas dinámicas, un poco más vulnerable el cerebro que el corazón, pero también dentro de las primeras 2 horas tenemos que estar trabajando. Tenemos un poco más de ventana de tiempo, pero mientras más temprano se llega al sanatorio, siempre los resultados son mejores, ¿no? Entonces hay que estar atentos a dolores de pecho que empiezan, que no ceden, que aprietan, que irradian hacia el brazo izquierdo, hacia la mandíbula, la espalda. Bueno, hay que estar atentos y consultar. Consultar porque es la manera más fácil de sacarse las dudas y no perder tiempo.
1: Iván, te mando un gran abrazo. Gracias por sumar tanto valor al programa con información médica, con información científica. Y, si cabe, feliz Día Mundial del Corazón.
0: Bueno, Sergio, muchas gracias a vos. Aprovecho para recordarles que este domingo vamos a estar también ahí con un stand y haciendo algunos juegos y tratando de concientizar en la calle recreativa ahí en Oroño y, ¿cómo es? Y Balcarce,
1: Sí.
0: desde las 8:30 de la mañana hasta las 12:30 del mediodía, bueno, haciendo un poco de concientización y acercándonos a la comunidad para lo que necesiten.
1: Gracias, Iván, también por esa
0: Dale, Sergio.
1: difusión. Un gran
0: Un
1: abrazo.
0: abrazo grande. Dale, que anden bien. Hasta luego.
1: Hasta luego, el doctor Iván Cambiaso, médico cardiólogo, en ocasión del Día Mundial del Corazón, para este contenido de Grupo Oroño en Viaje de Gracia, Grupo Oroño, Córdoba 2227, grupoorono.com.ar, info@grupoorono.com.ar, en Instagram, grupo.orono.
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3: 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Es la hora 14:35 en todo el país, 19 grados 7 décimas la temperatura en Rosario, humedad 49%. Hapkin envió al Consejo el proyecto para legalizar Uber, Didi y otras apps en Rosario. La iniciativa busca incorporar las plataformas al sistema municipal, establecer requisitos para conductores y vehículos y habilitar un esquema de tarifas flexibles para los viajes solicitados mediante aplicaciones. La defensa de Manuel Adorni se presentó hoy en la Fiscalía de Gerardo Polichita para realizar el peritaje presencial de las 8 billeteras virtuales que el exfuncionario informó como propias para justificar la posesión de $591,000 en criptomonedas. Tensión en Malvinas, los isleños reclaman que se impongan nuevas restricciones al ingreso de argentinos. Un integrante de la Asamblea Legislativa admitió que analizan posibles medidas ante el aumento de incidentes. Denuncian una serie de episodios en los que los visitantes habrían desplegado banderas argentinas y carteles vinculados con el reclamo de soberanía. Es la hora 14:36 en todo el país, 19 grados 7 décimas la temperatura en Rosario, humedad 49%, el cielo a esta hora se encuentra parcialmente nublado.
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0: Están pasando 44 minutos después de las 2 de la tarde y pasa por BDG y KB con los talentosos Emanuel y Dante. Esto forma parte de Aplaudan en la Luna, el segundo álbum en vivo de este tremendo dúo argentino que también se lanzó en formato DVD allá por agosto de 2014. Y nosotros elegimos uno de los momentos más intensos, más bailables de este material, y KB haciendo Hula Hula.
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0: 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Director fundador de Todo Cort, incansable, un comerciante, un empresario, un hombre que no para y que genera siempre más. Y es un gusto para mí recibir a mi querido amigo Javier Zurra. Javi, querido, bienvenido.
5: Hola Sergio, buenas tardes a toda la audiencia. ¿Qué tal, cómo va?
0: Muy bien, estás tranqui, te escucho sereno, tal vez después del almuerzo, antes de lo que significa el evento de esta tarde-noche.
5: Sí, no tan sereno, está un poquito. Ahora me serené para hablar con vos, que es distinto.
0: Bien.
5: Pero preparándonos, con lo que llevan también todo.
0: Hacemos una reserva ya, nos vamos a Puigarí otra vez.
5: Sí. Después de esto, me parece que son 5 días, sí.
0: Nos mudamos, directamente nos mudamos. Que busque, que armen algo ahí, un paquete nuevo para quienes se quieran mudar. Javi, querido, Entre Ríos 975, nuevo local de Todo Cort, en el mismo área en donde hay otros locales de Todo Cort, como por ejemplo allí en Entre Ríos 890 y 945. Contanos, por favor, ¿cuáles son las características de Todo Cort en Entre Ríos 975?
5: Bueno, es un local nuevo que quisimos juntar todo lo que teníamos acá por Entre Ríos para llevarlo a este local, unificar todo, aparte de unificar los productos también, agregar algunos productos nuevos que son buenos también en... Y bueno, para nosotros, porque hacemos que ya tu casa prácticamente no necesite otra cosa, sino llamarnos y ya un 60-70% de la casa ya la hacemos nosotros, que es lo que los clientes nuestros nos pedían. Pero ¿cómo no hace esto? ¿Cómo no hace esto? ¿Cómo no hace esto? Porque la gente está tratando de no meter tanta gente en su casa. Entonces, con nosotros más o menos es el camino que estamos llevando ahora. Tratar de ofrecerle la mayor cantidad de cosas para que la gente no tenga que ir recorriendo tantos lugares para hacer su casa mejor, ¿cierto?
0: Sí, tal cual. Javi, no sé cuál es la denominación, porque tal vez quienes ignoren el stock de Todocort piensen que por el nombre Todocort es solo una cortinería, cuando en realidad, tal como lo decís y lo describís, Todocort es la respuesta, es la solución a la decoración, a la estética, a los espacios de, bueno, hogares desde ya, casas de familia, también ámbitos profesionales, ámbitos laborales, con 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Claro. 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
5: Claro, hemos agregado varias cosas y hay muchas cosas que también tal vez el público no sabe, ¿verdad?, de nosotros, pero qué sé yo, sillones, colchones vendemos nosotros, como vendemos por mayor, vendemos a sanatorios, vendemos a empresas, todo eso, entonces tal vez al público no habíamos abierto tanto el panorama así, pero hoy por hoy ya la demanda lo pidió y entonces al público abrimos toda esa parte también.
0: Claro, a pedido del público este local nuevo.
5: Y a pedido del público, sí, porque de esta manera vamos cumpliendo las expectativas que ponen también en nosotros, que eso es bueno porque nos muestra un camino y es más fácil también eso.
0: Lo que decís vos, creo yo que además de la confianza generada por Todocort desde hace tantos años y los tiempos que corren y las dificultades de lo que significa meter a personas en el hogar, en nuestras casas y ámbitos de trabajo, digo, Todocort ya cuenta con ese respaldo histórico de la confianza. Y esto de que no quiero, sí,
5: que
0: ir a un
5: muy
0: lugar
5: importante
0: a
5: otro, eso.
0: Por supuesto, sí. Claro.
5: Sí, es muy importante lo que voy a decir, porque hoy nosotros ya cumplimos, en febrero cumplimos 25 años de trabajo. Y creo que ya es algo importante en tiempo, lo que hemos aprendido, lo que podemos llegar a transmitir. Y lo que nosotros te vamos a ofrecer para que tu tranquilidad, principalmente hoy, es la base que todos nos piden, tranquilidad. Después cumplimos con toda la parte nuestra. Sí. Pero nosotros le damos tranquilidad a la gente para que no sea un problema llamar a alguien, que vaya a alguien, esto, lo otro. Te lo solucionamos para que, más que mal, vos no, en eso ya no pienses que tenés que preocuparte.
0: Javi, ¿cuándo puede empezar a ir a la gente a Entre Ríos 975?
5: No, el negocio ya abrió el martes.
0: Bien.
5: Al público abrió el martes, hoy hacemos una inauguración así simbólica por los 25 años, por este local nuevo, la fábrica que también ha crecido mucho y ya pusimos otra fábrica en este mismo local, la parte de atrás, tiene una fábrica ya que, entonces ya, qué sé yo, gracias a Dios todo esto y uno, bueno, y hoy vamos a hacer simbólico la apertura.
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5: La tienda online sí que ha crecido mucho, eso sí.
0: Digo, tiene que ver con facilitar todo lo posible para los clientes sí, históricos, clásicos y los clientes que se van sumando. Y yo te decía esto también.
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0: ¿Sabés lo que me pasa a mí en este sentido? 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
5: Sí, hoy por hoy, gracias a Dios, sí, se pudo lograr bastante el objetivo que era nuestro, y bueno, y hoy ya lo tenemos a eso.
0: Bien. ¿Amasaste pizza para la inauguración de hoy?
5: Sí, como loco. Pizza empanada, todo.
0: ¿Hiciste pizzas con masa padre?
5: Sí, vamos a hacer un poquito más light la cosa igualmente. Pero nos vamos a divertir un ratito con los amigos, con la gente conocida, con clientes, amigos, proveedores.
0: ¿Vos vas a dar algún discurso?
5: Los empleados, todos, pues somos un equipo muy grande, pero bueno, hoy todos festejamos.
0: ¿Vos vas a dar algún discurso?
5: Me quieren hacer así un discurso, pero bueno, vamos a verlo en el camino, dijo.
0: Veámoslo ahora.
5: El sabio,
0: Veámoslo ahora. Javi, querido, bueno, felicitaciones, bendición para este nuevo local, para esta nueva etapa. Es de mucha alegría para mí tu expansión, la expansión de Todo Cor. Te mando un gran abrazo y aprovecho también para sumar en este abrazo a mi gran amigo, también socio en coaching ontológico, en el acompañamiento ontológico que seguimos desarrollando, porque Rodrigo Sorriquita, el ingeniero Rodrigo Sorriquita.
5: Mucho saludo también a él.
0: Bueno, está escuchando esta conversación y me dice que te diga que te tiene que llamar.
5: Que me llame.
0: Llamalo, Rod. Bueno, llamalo
5: a Javi. Para saludarme. Hoy es para saludarte.
0: Sí, hoy. O para acercarte a algún presente. Para acercarte a algún presente, Javi.
5: Bueno. Claro, hoy no sé. Y por supuesto, la invitación es para hoy a las 19:30. Bien. Si se quiere acercar a saludar, bienvenido sea.
0: Gracias por el acompañamiento a Viaje de Gracia desde siempre. Felices con vos, contentos con vos. Y bueno, y nos veremos hoy entonces allí en la inauguración del nuevo local de Todo Cort en Entre Ríos 975. Y para febrero de 2027, cuando Todo Cort cumpla sus primeros 25 años, charlaremos y tal vez el año próximo sea un año con un cronograma de festejos.
5: Perfecto.
0: Dale.
5: Perfecto. Muchas gracias. Y bueno, muchas bendiciones también para ustedes. ¿Bien?
0: Dale, por supuesto. Gracias. Después un gran abrazo. Después chau. Nos vemos. Chau.
5: Chau, Sergio. Gracias. Chau.
0: Allí estaba Javier Zurra, director fundador de Todo Cort, en ocasión o a raíz de que hoy se inaugura, aunque el local ya está abierto, justamente ese nuevo espacio en Entre Ríos 975.

0: Amigos, estamos escuchando a Luke Grimes, que es, además de músico, es actor, es el hijo de John Dutton en Yellowstone, esa gran obra, esa gran ficción. Estamos escuchando No Horse to Ride en vivo en Boston en el año 2024. La versión original de estudio está en Luke Grimes, el álbum editado en 2024. Yo no sé qué haría él si tuviera la cantidad de campos, de hectáreas, de caballos, de hacienda que tiene John Dutton en Yellowstone. Tal vez fuera ese rancho se llamara Berardi Stone. Juanpi, bienvenido.
1: Sergio, bien. Mirá, la verdad que no comencé a verla. La tengo ahí para quizás en el verano. ¿Cuántas temporadas tiene ya Yellowstone? No sé si la viste vos.
0: Sí. La vi en Netflix, tiene 5 o 6.
1: Ahora está en Paramount, ¿no? ¿Para verlas?
0: No, creo que al revés. Creo que está en las dos.
1: Ah, en las dos.
0: Creo que en Paramount está la nueva temporada,
1: sí,
0: que narra... tiene un nombre que no me va a salir ahora.
1: Sí, no importa.
0: Entre la hija de John Stone, la tremenda Mary O'Reilly, y su amor.
1: Ajá,
0: el vaquero rudo.
1: Sí, digamos, hay series paralelas a John Stone,
0: sí,
1: ¿no?
0: Un spin-off.
1: Spin-off con Celisa ahora, sí.
0: Spin-off.
1: Sí, sí. Así que vamos a ver. Estoy enganchado con Tierra de Mafia, que es la última que se puede ver en Paramount, que trabaja. Se me fue el nombre del árbitro. Del trabaja Meryl Streep. Trabaja.
0: ¿Sí?
1: Pierce Brosnan,
0: ¿sí?
1: Trabaja, la rompe toda.
0: ¿Sí?
1: Y después está este actor que, bueno, para mí es Venom, pero trabajó en un montón de series. Trabajó inclusive en Peaky Blinders. Se me fue el nombre ahora. Bueno, no importa.
0: Bueno, cierto que escuchen
1: La Tierra de Mafia. Sí. Lo vamos a contar en un rato. Me voy a acordar, pero. Me gusta esto de la música de series, porque hoy es la música del cine, que se entienda, ¿no? Antes, las primeras series cuando salieron, el otro día veía un informe que está bueno, y las primeras series que salieron tenían, obviamente, temas ya de grupos, y hoy se hace música específicamente para series, que en realidad sería para casos de televisión o plataformas, como se hace para el cine, Sergio.
0: Sí,
1: es tremendo.
0: Sí.
1: Está buenísimo eso.
0: Yo tengo Netflix nada más y de pronto estoy viendo una serie. Te recomiendo, por ejemplo, Los Dueños del Juego.
1: Los
0: Me
1: dueños
0: gustan
1: del juego.
0: Mucho algunas ficciones brasileras. Bueno, y
1: sí, hay buenas.
0: 6 capítulos, 8 como mucho.
1: Sí.
0: Y estaba viendo
1: Yo vi
0: esa
1: Tierra
0: serie.
1: De Dios, digamos.
0: Claro, esa es una peli.
1: Pero después hay una versión serie.
0: Ah, después se hizo.
1: Sí, hay una serie. Que es como si fuera una continuación.
0: Sí.
1: Brillante.
0: La voy a buscar.
1: Buscarla.
0: Bueno, estaba viendo Los Dueños del Juego.
1: Sí.
0: Y tengo Shazam y de pronto escucho una canción que me gusta.
1: Pumba.
0: Piki. Y después la ubico en Viaje de Gracia. Juanpi, querido, programa del 2 de octubre, primer viernes del décimo mes del año.
1: Sí.
0: ¿Qué escuchará la gente,
1: bueno,
0: en Sport Music
1: en un ratito
0: hoy?
1: Vamos a hablar de lo que ha sido, por ejemplo, hoy, el día para Franco Colapinto, que no fue el mejor.
0: No.
1: Pero bueno, nada, el piloto argentino es como que ya sabe que va a largar en los últimos puestos, entonces se va preparando. Así que con Agustín Delangelo, que es nuestro especialista, vamos a hablar un poquito de lo que pasó hoy. También vamos a meternos en el día de la llegada de Lionel Messi a Rosario. Hoy ya vimos algunas imágenes. Se va a quedar todo el día de hoy y recién mañana por la mañana va a viajar a Buenos Aires para sumarse al equipo. No va a estar en el amistoso de mañana frente a Burkina Faso, donde todavía hay entradas, llamativamente. Yo creo que tiene que ver porque
0: no está él.
1: No está él y el costo también, que no es un detalle menor en estos tiempos de hoy. Y ya para el martes quedan muy poquitas entradas, que en su mayoría tienen un precio cercano a los 400.000 pesos. Y la verdad que si yo pienso, por ejemplo, que somos 4 en casa y los 4 queremos ir a ver en este caso a Messi, en su despedida, sería 1.600.000 pesos solamente de entradas. Son entradas que tenés acceso, bueno, a un refrigerador, todo lo que vos quieras, pero es un dinero muy importante y la verdad que no da. Así que lo miraremos tranquilo en casa frente al televisor.
0: Por supuesto.
1: Pero bueno, yo siento como que la gente ya.
0: Por supuesto.
1: Hoy charlaba con un amigo y me dijo: es para muchos es feriado el 7, porque es el día de la Virgen de Rosario. Para muchos es feriado, no hay colegio, no hay banco. Bueno, entonces a lo mejor algunos no trabajan, no hay dependencias municipales ni provinciales, por lo menos acá en Rosario. Y dije, bueno, nos juntamos el martes. Y uno dijo, no, yo no me junto porque me quedo en casa a llorar solo. Y yo pensé, ver Marte, llorar solo. Claro, por la despedida de Lionel Messi, ¿no? Bueno, la gente está así, ¿eh? Yo creo que va a ser muy fuerte el martes, Sergio. Va a ser muy, pero muy fuerte la despedida. Y que a esta hora se habla que esto es oficial, pero no descartan que a fin de año, que no hay liga en los Estados Unidos, se haga una especie de Messi selección amigos en el Monumental de Núñez para que pueda ir todo el público en general, ¿no?
0: Y acá en el Coloso no.
1: No descartemos nada. No descartemos nada.
0: Si pasa, si se confirma, te lo cuenta Juanpi en Sport Music. Gracias, Juanpi,
1: gracias,
0: querido.
1: Gracias, buen fin de semana, Sergio.
0: Por favor, igualmente también para vos. Gracias, Piero Trevisan. Muchísimas gracias. Amigos, por sobre todo y sobre todos, gracias a Capitán Giré. Quédense con Juanpi, quédense con Sport Music. Si Dios quiere, lunes 2 de la tarde nos reencontraremos. Muy buen fin de semana.
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0: Hola, hola, ¿cómo andan? Bienvenidos a Sport Music por Radio Fisherton. Hasta las 4 de la tarde, quédate con nosotros, como te contamos recién en Viaje de Gracia con Sergio, con Temori. Vamos a tener un lindo viernes como para cerrar la semana, para entender que obviamente vamos a estar transitando días de emoción, porque se despide Lionel Messi de la selección argentina. Pero estamos atravesados con estos partidos amistosos. Hoy arranca la fecha número 11 del fútbol argentino. Mañana a las 5 de la tarde juega Newell's frente a Lanús. Con todo este tema que ha pasado en la semana, con Darío Herrera como árbitro. Y Central, que juega el lunes ante Banfield con público visitante. Así que bueno, de eso nos vamos a encargar en un rato. Vamos a estar hablando de Franco Colapinto, que no tuvo el mejor día. Ya sabe Franco que en la madrugada del domingo largan los últimos puestos. Por eso con Agustín vamos a hablar de eso en un rato. Vamos a hablar también de básquetbol con el señor Rodrigo Sánchez. Tengo rugby con el señor Lisandro Liaro. Llegará Flor de Silio con mucho hockey. Bueno, de todo hasta las 4 de la tarde, sumado a la muy buena música que prepara el señor Piero Trevisan en controles. Así que te invito a que te quedes este viernes con nosotros aquí en Sport Music por Radio Fisherton. Vamos.
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0: Estamos escuchando este tema, se llama Génesis, que es parte del disco La Biblia de Box Day, esta recordada banda que dio origen, sin ninguna duda, a los inicios del rock argentino y que hoy, a manera de homenaje al querido Ricardo Soulé, quien nos dejó en el día de hoy a los 76 años en su Quilmes natal, lo homenajeamos de esta manera. Como somos un programa de música y deportes, recordamos a uno de los grandes músicos, productor, compositor del rock argentino, como es Ricardo Soulé, parte de Box Day y este Génesis del disco La Biblia, un disco mítico y que cualquier argentino debería tener en su casa. Vamos a hablar de deporte motor. No fue el mejor día para Franco Colapinto. Ya te lo va a contar Agustín Delangelo. Él sabe por qué. Yo arranco diciendo esto, que no fue el mejor día para el hombre de Alpine. Es por eso que lo presentamos de esta manera.
1: Deporte motor.
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0: Agustín, querido, ¿cómo estás? Buenas tardes.
1: ¿Qué tal? Buenas tardes, ¿cómo están? ¿Todo bien?
0: Todo tranquilo, ¿y vos?
1: Me alegro, bien, todo bien, todo bien, todo bien. Acá
0: Bueno.
1: En este fin de semana un poco inusual para la Fórmula 1 por los horarios, ¿no? Ya a principio de año habíamos tenido también este tipo de horarios, pero bueno, ahora ante la caída del Gran Premio de Bahrein se reemplazó por Malasia, en Sepang, un hermoso autódromo que tiene horarios complicados, hay 11 horas de diferencia, ¿no? Entonces vamos a tener que este fin de semana madrugar. Leía por ahí alguien que dijo, si no querés ver la clasificación en vivo y la querés ver en diferido,
0: Sí.
1: No estaría mal. Y la verdad que si sos muy fanático de Colapinto y no te interesa mucho el
0: Sí.
1: resto de la Fórmula 1, yo te diría que te quedes durmiendo esta noche mañana a la madrugada, cuando a las 5 de la mañana sea la clasificación, después la ves tranquilo, porque pase lo que pase, Franco Colapinto va a largar último el Gran Premio de Malasia el domingo, que va a ser a las 4 de la mañana hora argentina. Porque iba a largar último, arrastraba ya una penalización de 5 puestos por lo acontecido en el Gran Premio de Bakú, el Gran Premio de Azerbaiyán. Exagerado o no, para mí exagerada penalización. Si la nacionalidad era otra, no hubiese existido esa penalización de 5 puestos. Pero bueno, es lo que toca. El equipo aprovechó a cambiar componentes. No es una penalización interna del equipo, un castigo a Colapinto, como dijo alguien que no entiende absolutamente nada de este deporte, pero que está en medios nacionales. Común que hacen los equipos ante la imposibilidad de tener una buena clasificación, o mismo cuando los circuitos saben que no le va a sentar bien a sus autos, hay autos que no funcionan bien en ciertos circuitos, aprovechan y cambian componentes. Todos los equipos cambian componentes todas las carreras. Tenés límites de cambio de componentes sin penalización. En este caso, el componente que va a cambiar Franco Colapinto en el auto, que es, para que se entienda, es el nuevo
0: sí.
1: motor, no es exactamente un nuevo motor, pero podríamos decir que sí, que gran parte, porque bueno, ahora tienen unidades de potencia los autos y no motores. Lo que cambia Colapinto es el quinto reemplazo en el año de esa parte.
0: Ajá.
1: Hasta 4 la podés cambiar sin ningún tipo de problema. A partir de la quinta hay penalizaciones. ¿Por qué? Porque al poner algo nuevo, algo fresco, obtendrías alguna ventaja en su uso. Entonces, las primeras 4, digamos que son gratis, a partir de la quinta penalizas. Aprovechan Alpine para tener este repuesto nuevo en el auto de Franco Colapinto, penalizar esta carrera que de todas formas saliera como saliera en la clasificación, iba a tener que ir 5 puestos para atrás y largar casi último o entre los últimos, se va más para atrás y listo, y va a largar último y no hay mucho problema. Entonces, obviamente que mañana, o esta noche, sí, mañana, ya la madrugada argentina, Franco Colapinto va a clasificar con el Alpine, va a tener un puesto de clasificación, y en base a eso se le va a ir 15 puestos para atrás. A ver, ¿por qué decimos que va a largar último? Me dice, si clasifica primero, en realidad va a largar 15. Sí, es verdad. ¿Cuántas chances de que Franco Colapinto clasifique primero? Hoy quedó decimoctavo y casi último en las dos prácticas libres. Te juro que ni me acuerdo cuánto quedó porque estaba tan atrás que dije, total, va a largar último el domingo, no pasa nada. Así que básicamente es eso. Ahora, bien, Franco Colapinto mañana clasifica primero, el domingo larga 15, no larga último, pero si clasifica de séptimo para atrás, que es lo habitual en Franco Colapinto, va a largar último el día domingo en el Gran Premio de Bahrein, en realidad, pero que se corre en el circuito de Sepang en Malasia. Esto de la globalización llegó también a la Fórmula 1. ¿Quiénes están dominando en estos días, en estas prácticas libres? Los Red Bull andan muy bien, sobre todo con Isaac Hayer, que quedó tercero en las dos prácticas libres. Max Verstappen quedó primero en una, cuarto en la otra. Después también los McLaren andan muy bien, y las Ferraris. Para los Mercedes, no estarían dominando hasta ahora en estos primeros días, en estas primeras dos prácticas libres, tanto como en otros fines de semana, pero sabemos que en algún momento Toto Wolff hace abrir la canilla a la potencia y los Mercedes van a ser también seguramente dominadores de este fin de semana.
0: Bueno, a estar atentos, Abu, con todo esto que contaste. La verdad que viene a mí un horario de mierda, ¿no? Pero
1: sí.
0: ¿Qué va a hacer? Hay que levantarse, hay que bancar, hay que bancar, como dijiste, hoy Franco probó un poco los tiempos como si estuviera en una carrera, que no lo veo mal. Creo que mañana va a probar largada, ¿no? Por lo que pude escuchar. Pero bueno,
1: seguramente sí. Todos van a, sobre todo, a ver, Flaco Colapinto sabe que en esto, que no va a tener muchas chances de largar en una buena posición, con lo cual a que apunta a hacer una buena carrera, claro, a ir avanzando puestos en esta buena carrera, porque si no, si quiere apuntar a la clasificación de mañana, a esto de lo que llaman la velocidad a una vuelta, que es la velocidad de clasificación, no tendría mucho sentido, porque haciendo una buena clasificación, suponete que clasifique 10, igual va a largar último, clasifica octavo, va a largar último, tendría que clasificar de séptimo para adelante para no largar último, y clasificando de séptimo para adelante ganaría una posición en realidad por cada puesto que sume, con lo cual no, ni siquiera le conviene arriesgarse a romper el auto mañana tratando de, en lugar de largar 22, largar 20, no tendría mucho sentido, entonces me parece que lo sano sería eso, ¿no? Que se apunte directamente a la carrera del domingo y avanzar lo máximo posible, porque puede pasar cualquier cosa y podés sumar puntos de todas formas largando último, ya lo han demostrado muchísimos pilotos.
0: Correcto. Bueno, amigo, ¿alguna cosita más que nos quieras contar? Pensando más allá de esto, después el fin de semana siguiente hay descanso o tenemos más carreras.
1: No, el fin de semana está la carrera de Singapur.
0: Bien.
1: El fin de semana que viene.
0: Bien.
1: Carrera de Singapur. Después hay un fin de semana de descanso y viene Estados Unidos, México y Brasil.
0: Ahí está. Espectacular.
1: Estaba pensando en esto de que este fin de semana también está la carrera de TC en San Nicolás, previa a lo que va a ser el fin de semana del 24 y 25 de octubre, la carrera de TC aquí en la ciudad de Rosario. Y que a partir de estos días se pueden conseguir ya las entradas para el MotoGP, los que tengan el Banco Ciudad de Buenos Aires, Banco Ciudad, pero de Buenos Aires, hasta el 7 de octubre preventa, y después a partir del 8 de octubre para todo el mundo, lo que son las entradas de MotoGP. Los precios son medianamente accesibles en algunos casos, hay entradas bastante accesibles para los tres días, y después, bueno, va subiendo el valor, obviamente acorde a lo que es esta fiesta internacional que va a ser la llegada del MotoGP a la Argentina.
0: Exacto. Amigo, te mando un abrazo.
1: Un abrazo grande, buen fin de semana, y vamos a estar hablando seguramente el lunes.
0: Ojalá.
1: De lo que deje este Gran Premio de Bahrein.
0: Ojalá,
1: que va a ser en Malasia.
0: Ojalá con buenas noticias, ¿no?
1: Ojalá que sí.
0: Ahí está. Abrazo, Gus.
1: Abrazo grande.
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13: A esta hora en Rosario 19 grados y la temperatura humedad 56%. Roldán presentó

0: Los vecinos, el proyecto de una rotonda en Ruta 9 y la AO12. Otesur y Los Sauces, Casación sostuvo que el conflicto por la fecha de inicio del juicio a Cristina y a Máximo sigue vigente y ratificó una audiencia. Elecciones Brasil 2026. Sin debate presidencial, Lula da Silva y Flavio Bolsonaro afrontan la recta final. Cerca de 158 millones de brasileños están convocados a votar en las elecciones del domingo, en las que además de elegir presidente, definirán 27 gobernadores estatales, además renovarán la Cámara de Diputados y 2/3 del Senado. A esta hora en Rosario 19 grados y la temperatura, humedad 56%, el cielo se encuentra mayormente nublado. El Servicio Meteorológico Nacional anuncia para mañana sábado cielo mayormente nublado con tormentas fuertes durante la jornada, 13 de mínima, máxima 23.
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0: Son las 15:38 en la República Argentina. 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Hay problemas para la selección de Burkina Faso, que no puede llegar a la Argentina. Problemas con el avión, con el charter. Qué cosa, ¿eh? Ay, Dios. Sería un papelón, que mañana no haya partido amistoso entre Argentina y Burkina Faso. Qué cosa rara. Vamos a hablar de básquetbol, donde la cosa quizás está un poquito mejor. Lo vamos a presentar al que más sabe, el señor Rodrigo Sánchez, que nos está esperando. Y así lo hacemos, vamos.
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0: Rodri, querido, ¿cómo estás? Buenas tardes.
1: Hola, Juanpi, buenas tardes para vos y para todos.
0: Bueno, acá estamos esperándote para hablar un poco de básquetbol.
1: Como quiero... Chiqui Tapia a Burkina Faso, ¿no? Que vengan en barco, pero las entradas están vendidas, tienen que venir.
0: Sí, esa
1: gente tiene que llegar.
0: Sí. Si no, ya se está hablando del sub-20, bah. En fin.
1: Sí, contento van a estar los que tienen la entrada, ¿no?
0: Sí. Bueno,
1: Igual no sé qué es mejor. Si el sub-20 o Burkina Faso.
0: Sí,
1: pero bueno.
0: Sí, claro. Bueno. Le quiero agradecer a la gente de Náutico Sportivo Villanueva que me invitó a la presentación del equipo femenino para la Liga. No pude ir, lamentablemente, pero gracias por la invitación. Y sé que es uno de los temas que vamos a hablar ahora, ¿no, querido Rodri?
1: Sí, bueno, extiendo también el saludo para todos ellos y el agradecimiento por la invitación, como todos los años. El año pasado pude estar, este año complicado por temas laborales y demás. Pero bueno, conclusión, hace un par de días se presentó en el Salón Margarita, como tal nos tiene acostumbrado ya, por tercera temporada consecutiva, el conjunto femenino de Náutico, el conjunto mayor que tiene, uh-huh, el representante rosarino, que va a jugar la próxima liga femenina por tercer año consecutivo, nada más y nada menos. Esto vale destacarlo porque es un esfuerzo muy grande jugar una liga nacional, jugar una máxima categoría con muchas chicas de club. Bueno, este año no estará Sofía González, no estará Victoria Cironi, uh-huh, a comparación de la temporada pasada tampoco estará Mili Morel, que había venido refuerzo de obras. Bueno, pero se presentó el equipo. Bueno, Selena Medric tampoco está, que la uruguaya que había reforzado el poste bajo. Sí se quedó Isabela Boullón, sí está Pilar Sáez, Alma Saludas, chicas que se suman como Maca Pardini, como por ejemplo Julieta Escobar, tienen un futuro enorme y se suman ahora al plantel de primera. Ya hicieron su debut en la Liga Femenina, sigue promoviendo las chicas. El conjunto que dirige Guillermo Carroso por segundo año consecutivo estará al mando. Se presentaron para la próxima Liga Femenina que arrancaron dentro de poquitos días nomás, dentro de 9 días, será el debut de Náutico el 11, precisamente el domingo 11 de octubre. Locales serán las chicas en el Velasco ante Regatas de San Nicolás. Nada más y nada menos, ajá, el conjunto nicoleño, que por primera vez en la historia meterá un equipo femenino en la máxima categoría, o por lo menos por primera vez de los últimos 25 o 30 años, también que viene laburando la gente de Regatas de San Nicolás. Sí. Este año tendrá al femenino jugando la Liga Nacional Femenina y al masculino jugando Liga Argentina.
0: Sí. Hace poquito fui al club, estuve ahí, han renovado el estadio cubierto, un estadio que supo recibir equipos de Liga Nacional entre otros tiempos. Y bueno, me dicen que hay toda una comisión nueva y un sponsor muy importante que es el que está llevando adelante las cosas en San Nicolás. ¿Es así, Rodri?
1: Sí. Una dirigencia que ya hace un par de años a esta parte, después de lo que pasó, un par de episodios que tuvo que pasar la gente de Regatas, antideportivos, y eso le costó caro. Le costó perder una semifinal y no, uh-huh, poder jugarla en su cancha con gente, jugarla en cancha neutral y estadio vacío. Multas, no poder jugar con inferiores a nivel nacional durante una temporada. Bueno, aprendieron de esos errores, graves por cierto, pero bueno, por suerte, esta temporada de Liga Federal han hecho una gran campaña, el comportamiento fue espectacular, como debe ser, en realidad como debe ser, pero vale destacarlo por esto que mencioné anteriormente. Por cuestiones deportivas, perdieron la semifinal con River, que era la final de conferencia, semifinal de competencia, pero si pasaban a River se metían en la Liga Argentina ascendiendo, más allá de que después en la final puede ser campeón o subcampeón, conseguía uno de los dos boletos. Bueno, no pudo ser porque River también tenía un equipazo y el conjunto millonario ascendió, pero recibió la invitación Regatas y bueno, finalmente esto que tanto anhelaban y tanto querían, uh-huh, esta nueva dirigencia y bueno, como vos dijiste, un par de sponsors importantes que se han acercado, van a apostar por la segunda categoría nacional. Bienvenido sea que un club tan popular, grande y con historia como Regatas de San Nicolás vuelva a estar en la conversación nacional.
0: Sí, es así. Bueno, y tenemos un lindo cuadrangular aquí en Rosario, querido Rodri, donde Provincial empieza a prepararse para la Liga Argentina, ¿no?
1: Exactamente, acabamos de nombrar Liga Argentina, que va a estar Regatas. Bueno, precisamente es Provincial el representante rosarino en esta competencia, por cuarto año consecutivo, sigue apostando la gente de Provin, que este año no tendrá Bocia, tendrá Mariano Fierro, que ha vuelto Matías Rosas, que tendrá a Dalpino, a Lopestegui, también se ha sumado Fernández, que viene a jugar de Colón de Santa Fe. Estará Esteban Gatti como entrenador principal. Se quedó Gonzalo Torres como uno de los pivots.
0: Claro.
1: Se quedó Gastón Carbaudo como uno de los bases. Sigue Tomás Gómez Platia, bueno, chicos de la cantera. Se quedó Bautista Gobetti, hermano de Federico, de gran temporada el año pasado, ahora se fue para Salta. Matías Acosta se fue para la Regata de San Nicolás. Pero bueno, han llegado estos nombres que acabo de mencionar, más una base que tiene de chicos sub-21 muy, muy, pero muy importante. Veremos para qué está. Será muy difícil repetir la campaña pasada, me refiero a la etapa regular donde terminó primero con una gran dinámica de juego y con un juego colectivo muy pero muy lindo y digno de ver cada partido, pero bueno, veremos para qué está el provincial. Calentará motores este fin de semana jugando un cuadrangular aquí en Rosario. Esta noche 20 horas en el Bonilla va a recibir Provincial de Santa Paula. A continuación, cerca de las 10:15, van a jugar Regatas de San Nicolás contra Deportivo Norte de Armstrong. Los dos perdedores, el domingo 7 de la tarde, juegan por el tercer puesto. Los dos ganadores, el domingo 9 de la noche, juegan por la gran final. Lo bueno, lo importante es eso, ir amalgamando piezas, es ir encontrando el equipo, es tener roce contra pares que vos vas a tener después a lo largo de la temporada. Un provincial que va a debutar en la Liga Argentina, en el Bonilla, el 17 de octubre, faltan todavía 15 días, pero va a ser local con la Unión de Colón. Lo cierto, lo pronto, es que hay un lindo cuadrangular en Rosario para aquellos que quieren ver básquet, tanto hoy como el domingo, hoy 20 y 22 horas, el domingo 19 y 21 horas, todo en provincial, van a jugar Provin, Santa Paula de Galvez, Regata de San Nicolás y Norte de Armstrong.
0: Ahí está, espectacular. Bueno, las entradas se pueden comprar ahí tranquilamente sin ningún tipo de inconveniente.
1: Sí, ¿no? Sí. Mira, la particularidad que va a pasar este año es que luego de los Juegos Suramericanos le han copado parte de los costados, arriba del banco y enfrente, el que da calle 27, sí. Lo que era popular, me refiero, sí. Ya es todo platea, eso provincial. Provincial se quedó solamente con la parte de tribuna de cemento llamado popular detrás de los aros.
0: Correcto.
1: El resto del estadio El Bonilla es todo platea. Sí. Ya tienen butacas. Y después hay plateas bajas, que son las sillas que habitualmente ponen al costado de las canchas. Así que nada, aquel que está colgado puede meterse en las redes provinciales y hay un link para comprarla. Y si no, directamente en el estadio también se pueden adquirir. Bien,
0: espectacular. Bueno, vamos por ahí un poco para lo que va a ser este fin de semana. Y si no, tiene el microestadio si quiere usar, si no quiere jugar ahí.
1: ¿Cuál?
0: El nuevo.
1: ¿Provin?
0: Sí, claro.
1: Sí, el tema es que no le va a dar por la exigencia de Liga Argentina.
0: Claro.
1: Porque tenés que tener platea, tenés que tener populares, tenés que tener una iluminación, el aro, la jirafa, hay un montón de los tableros, hay un montón de exigencias que te pide la Confederación Argentina de Básquet que no te pueden habilitar un estadio porque sí.
0: Bien.
1: Después, más allá de que la cancha está espectacular, de que el aro está bárbaro, de que el parque está impecable, digamos, pero bueno, falta todo el resto.
0: Pero alguien me dijo que las finales de la Rosarina se van a jugar ahí.
1: Bueno, puede ser tranquilamente.
0: Bueno.
1: Puede ser tranquilamente. Bueno. O vos te referías al Invencible.
0: No, el Invencible, no, el microestadio, el que está pegado a Provincial.
1: Bueno, por eso, ahí no sé.
0: Bueno. No, el Invencible, pues, me decía alguien que para abrirlo se tiene que justificar, ¿no?
1: Claro.
0: Se tiene que justificar.
1: Te piden una linda moneda, ¿no?
0: Sí. Sí. Sí, aparte va a ser concesionado eso, así que... A mí me dijeron que las finales del futsal, del básquet y del vóley se juegan en el microestadio.
1: Sí, bueno, esa era la idea.
0: De la Rosarina, después, qué sé yo, cada uno.
1: Sí.
0: Ah, y del futsal, no me quiero olvidar.
1: No, lo dijiste.
0: Ah, ¿dije el futsal? Bueno.
1: Sí, bien. Futsal, vóley y básquet. Yo también tenía entendido cuando lo estaban construyendo,
0: sí,
1: que la idea de las asociaciones era jugarlo ahí.
0: Claro.
1: Exactamente.
0: Claro. Para eso se hace también.
1: Exactamente.
0: Y me parece bien, ¿eh? Me parece bien.
1: Pero totalmente.
0: Ayer con Lichi hablábamos de que lo mejor que le puede pasar al torneo regional del litoral de rugby es que las finales se juegan en el hipódromo. Si está todo ahí. Está casa capibara, los vestuarios, canchas, la cancha, las tribunas, los accesos. ¿Dónde irían el fanfest? ¿Dónde irían el food track? Todo.
1: No, no, bueno, ese microestadio sí puede estar habilitado para Liga Argentina. Yo me fui al microestadio que renovaron dentro de Provincial. Vos decís que se juegan los Juegos Sudamericanos, sí, tranquilamente claro, se puede jugar ahí en Liga Argentina.
0: A ver, Provincial quiere ser local en el club, eso te lo firmo acá.
1: No,
0: la China.
1: Es que tiene que ser local ahí.
0: Pero no descarto nada yo en un futuro.
1: No, pero bueno, es importante tenerlo a ese estadio.
0: Sí, claro.
1: Porque ante cualquier inconveniente, ante cualquier situación, lo tenés al lado.
0: Exacto. Rodri, otra de las informaciones, ya saliendo un poco de lo que tiene que ver con los equipos, sigue la Liga Rosarina, ¿no? Estamos con eso todavía, la Superliga, sí.
1: Sigue la Liga Rosarina, en los próximos 10, 15 días se resuelve todo,
0: sí.
1: Porque quedan tan solo dos fechas. La Rosarina exigió que todos tienen que jugar y ponerse al día, que tiene partido pendiente, bueno, porque las últimas dos fechas se tienen que jugar en simultáneo. No va a suceder tanto así, porque, bueno, Provincial jugando Liga Argentina ya pidió un permiso, sí. Porque Regata juega Central y va a jugar su partido más tarde. No comparto absolutamente nada esta decisión de la Rosarina, porque si todos tienen que jugar el mismo día, todos tienen que jugar el mismo día. Correcto. La última, no lo programes para el fin de semana del 4, programarlo para el martes 7, sí. O miércoles 8, o sea, lo que sea, pero que todos jueguen el mismo día, mismo horario.
0: Perfecto.
1: La penúltima es la última fecha, porque todos definen cosas. Provin, de hecho, está ahí, militando entre los primeros 4, 5, 6 puestos, uh-huh. y para todos es importante. Pero bueno, acá el problema es de la Asociación Rosarina, que se tiene que plantar y decir, esto se juega tal día, tal hora, tal día, tal hora. Todos saben que por ejemplo, en este caso, justo estábamos hablando de Provincial, que tiene otra competencia, o algún otro club también, como por ejemplo Regatas, que a veces juega Central de local, que estas cosas pueden suceder. Bueno, está en la programación previamente de Liga Argentina, de los amistosos, la programación de la fecha de la AFA. Entonces, bueno, podrían ponerle un poquito de onda ahí y alinear todo para que todos tengan los mismos beneficios o las mismas contras, si se quiere. Pero si la Rosarina impone a que todos jueguen mismo día, mismo horario, las últimas dos fechas de antemano, se podría lograr. Pero bueno, siempre hay algunas aristas que ya no me sorprenden.
0: Perfecto, está bien. Bueno, y en cuanto a la selección, si ven la ventana de noviembre, donde ahí hay que sellar la clasificación al Mundial, ¿no? ¿Está bien lo que estoy diciendo o todavía no?
1: Es clave. Clasifican bien. 3 por zona. La Argentina está segundo con el mismo récord de 6 victorias y 2 derrotas que Uruguay. Tiene la ventaja de Argentina porque entre sí la Argentina tiene mayor diferencia.
0: Claro.
1: Cuando se tuvieron que enfrentar los uruguayos con los argentinos, fue el conjunto de Prigioni que ganó con más diferencia, perdió acá, ganó allá. Y es por eso que, ajá, ante igualdad de récord, Argentina supera a Uruguay. Más atrás, con 2 partidos menos ganados, estaba Amas con 4-4, es el récord del conjunto panameño. Sí. Bueno, ¿cuál es la situación? La Argentina se confirmó anoche que va a jugar en el DAM, en el espacio DAM Center de Zárate.
0: Muy bien.
1: La Argentina viene, por una cuestión logística, viene y ya directamente se instala ahí y va a ser local ahí. De hecho, se jugó el campeonato sudamericano,
0: claro,
1: que le dio a la Argentina de la rama femenina, claro, el acceso al AmeriCup, y fue campeón de Argentina hace poco. Bueno, se confirmó entonces que el conjunto de Prigioni, la ventana más importante que tiene, se va a jugar en Zárate el 26 ante Panamá, el 29 ante Canadá.
0: Che, está lindo.
1: Así
0: para
1: que
0: ir.
1: Nada,
0: está lindo
1: más que
0: para
1: expectante
0: ir, ¿eh?
1: Porque Canadá va primero,
0: sí,
1: difícil lo alcancemos.
0: Sí.
1: Y vamos va tercero, cuarto, sí.
0: Sí. Rodri, lindo para ir, ¿eh? Estamos acá nomás, 2 horitas y media, 3 estamos, menos.
1: Sí, sí, sí.
0: Por eso.
1: La verdad que para nosotros.
0: Espectacular.
1: Te tienta demasiado el estar tan cerca a una cancha tan linda,
0: sí,
1: y con un acceso tan rápido, porque es autopista y llegas ahí al toque.
0: Tendríamos que armar un auto de la fantasía de Sport View, si no, para ir o no.
1: Podremos, sí, ¿podemos? Sí, sí, ya podríamos empezar a gestionar alguna credencial
0: sí, claro,
1: y también ir a cubrir ese evento,
0: sí,
1: tranquilamente.
0: Sí. Tranquilamente. Sí.
1: Sí. Bueno, yo creo que con Bahamas, o sea, con Canadá es un partido perdible,
0: sí,
1: con Bahamas también puedes perder,
0: sí,
1: obviamente, pero digo, Canadá tiene un equipazo, pero Bahamas es rival directo.
0: Claro.
1: Y depende cómo esté la Argentina también, hay que ver qué tiene, porque claro, acaba de empezar la Euroliga,
0: claro,
1: la semana pasada.
0: Claro.
1: Entonces tenés a Corbalán en Euroliga, a Volmar en Euroliga, a Campazzo y Deck en Euroliga. Ya no la Provítola, porque la Provítola jugando en la Juventud, está jugando en España y solamente juega el campeonato de la Liga Andesa.
0: Sí.
1: Pero bueno, lo tenés a Luca Vildosa jugando en Partizan. Vamos a ver, qué equipo puede contar Prigioni. Bueno. Esperemos que lo mejor de lo mejor, porque sabemos que es una ventana clave. Después termina la Argentina en febrero, sí, cerrando ya esta clasificación, pero por lo pronto, de las dos zonas que hay hoy, las tres primeros van directamente a Qatar 2027. El mejor cuarto de las dos zonas también consigue el séptimo boleto para esa cita ecuménica.
0: Ah, bueno.
1: Así que por eso digo que es tan importante
0: ganar
1: esta ventana,
0: sí,
1: del 26 y 29 de noviembre, sí, en Zárate. Si, sí, Argentina gana los dos partidos, se mete directamente en el Mundial.
0: Y si le gana Bahamas, también casi que está adentro, ¿no?
1: Pero hasta tranquilamente se puede dar, porque si Bahamas después pierde la segunda, o sea, de las dos fechas, Bahamas pierde con Argentina y pierde el siguiente partido,
0: sí,
1: también ya, claro, la Argentina clasifica.
0: Claro.
1: Pero digo, como depende de lo que depende exclusivamente de la Argentina, ganando, sí, los dos ya se mete. Ganando, sí, uno también se puede meter.
0: Bueno, amigo, te espero la semana que viene, ¿te parece?
1: Sí, señor, y ya empezaremos a hablar porque arrancó la Liga Nacional de Básquetbol.
0: Sí, señor,
1: esta
0: también
1: noche juega Regata Instituto, mañana, sí, Quimsa Platense, la NBA arranca el 20 del 10. Con un partido, hay tres partidos, pero uno se va a llevar la atención porque van a jugar Nueva York con Filadelfia, sí, Nueva York último campeón, van a recibir los anillos con Filadelfia, qué con lindo, un tal LeBron James, sí, en sus arcas.
0: Ahí está, espectacular. Rodri, abrazo grande,
1: Un abrazo para todos.
0: El lujo que nos vamos a tener, ¿no?, el relator de Basket Pass, entre otras cosas, ¿no? Liga Argentina, Nacional, Rosarina, Euroliga, Selección, todo, el señor Rodrigo Sánchez, lo disfrutamos aquí en Sport Music.
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Mirá qué temazo de Nickelback puso el señor Piero Trevisan. Esto te lo pedí el otro día y lo pusiste bien. Estuviste bien, Piero querido. Y con esto nos vamos. Nos vamos en el día de hoy. Mucho por delante. Tengan un buen fin de semana. Disfruten del aire libre. Lamentablemente con lluvia. Esta noche llueve, mañana todo el día. El domingo quizás mejora un poquito. Pero hagan deporte, salgan al aire libre. Miren todo, escuchen todo. Y nosotros el lunes nos volvemos a encontrar aquí a las 3 de la tarde en esto que llamamos de hace 19 años Sport Music por Radio Fiesta. Chau.

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